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Bueno, sonido para recordar junto a Retrospectiva, estos corazones que nunca pasan de moda. ¿Cómo están? Pero que bien, muy pero muy buenas noches. Ya estamos en vivo aquí por la 101.7 Capital FM para poder acompañarlos hasta las 20:30 de la mejor temática musical. Estamos ya día miércoles, ya mediados de semana, miércoles 2 de agosto. De septiembre del agosto del 2000, septiembre del 2020, hoy vino un poco atrasado. Ya es septiembre, ya se viene la primavera, sí señor, el mes colorida. Bueno, ¿qué tal señor Wilfrido? Wilfrido Mendoza poniendo buena música, aquí en Puesta al Aire, Joel Junior, vamos arriba. Habilitamos también otro vínculo de comunicación en la radio, que es el 0984-98-9708-0521-202359, ya tenemos habilitado. Bueno, mucha gente ya se pone en contacto con nosotros aquí en el programa. 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

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Tenemos 15 minutitos para alcanzar a 9 en todo el país. Arrancamos el programa.

Matizando la noche con buena música. Estos colecciones, 20 minutitos para alcanzar a todos en todo el país. Segundo bloque del programa. 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

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Hola, está buenísimo el programa, dice, puede pasar la música de Espartaco. No soy monedito de oro, dice. Bueno, vamos a buscar el tema. Hola amiga, soy Andubu, tema de Lalo. Somos de 25 tallados, dice. Muchas gracias, abrazo grande a la gente preciosa de R3 Corrales, saludos. Hola, está buenísimo la programación. Pasamos la música. Que nos entierren juntos de los charros. Bueno, un superclásico. Hola, Capé, ponete el programa. Pásame la música.

Amame, de la banda Taba. Y porfa, bueno, Sam Rafael, las pastoras te escucha, dice muchas gracias a la gente maravillosa de Ilapa. Hola, pásame Babilonia, dice, excelente el programa, como siempre, Junior. Saludos de Caguazú. Bueno, un abrazo grande a la gente hermosa de la ciudad de Caguazú, que siempre prendido con nosotros. Vamos todavía. Saludito para Neji, que va escuchando la radio desde Capiatá. Así que un saludo grande. Quien nos pidió el tema del grupo Mandingo. Bueno, puede ser mi amigo, dice. Bueno, sin problemas. Vamos a ir buscando el tema de Mandingo ya enseguida. Salud para el amigo Reinaldo, va al aporte. 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Salud para él y toda la familia. 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Tenemos 31 minutitos para alcanzar las 9 en todo el país. Seguimos avanzando de más sonido.

Bueno, con la selección de los 90, matizando la noche del miércoles, tenemos 37 para alcanzar las 9 en todo el país. 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Está el propietario, el amigo Ricardo Cardoso. Mi salud y respeto para él. Al amigo Leonardo Cabrera. Está Aldo. Está el amigo David, más conocido como Tyson. Él desaparecido. ¿Qué pasó del amigo Tyson? ¿O desaparecer el tipo sea? Y ese Ricardo que hace y quiera de se lleva más, dice. Ese brazo izquierdo, ¿sí? El desaparecido el amigo Tyson. ¿Qué pasó de él? Cuando pasa en el socio que hay potencia, es tu. Es donde va a desaparecer el tipo, sea. Bueno, joven allí con amigues, ya se cada su manera, a través de GPS. Bueno, hijo mal el amigo Tyson, o sea, ya acaba ahí, bueno, y coño de eso, tiene. Hola, ¿qué tal? Poneme la música. Tu ingratitud de los charros, dice. Excelente el programa, amigo. Saludos, repatriación. Muchas gracias, abrazo grande a la gente maravillosa de repatriación. Omega Baby tiene el amigo Tyson. Ani se necesita lo cañete. Bueno. 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

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La marcha tiempo 48 para que sea la 9 en toda la República del Paraguay. A ver qué temas ahí viene, ¿eh?

Música tropical junto a Vain Vende el Amor. Qué lindo tema será, Quiero saber de ti, dice. Clásico que nunca pasa de moda. Dice así. Sonrío de nuevo. Vamos a cantar, dice.

cabeza, ese. Bueno, un saludo a nuestro patrón azul, Reinaldo Bram. Está saludando a todos los integrantes del grupo Audio Impactante, ¿sí? Está saludando a todos los integrantes del grupo Audio Impactante. ¿Qué tal eso? Hola, pasamos la música. Tu retrato de los Grays. Bueno, ya enseguida. Hola, Capé, algo de ocho corazones. Excelente el programa. Bueno. 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

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Qué bueno clásico junto a Vaivén del Amor. Y dice así. 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

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Hola, ¿qué tal? Pásame la música de Bronco, dice mi peor enemigo. Bueno, ya enseguida vamos a buscar el tema de Bronco. Hola, amigazo, por el programa. Pásame cualquier tema de esta. Y dice, perfecto. La marcha de tiempo, 10 minutitos para que sea las 10 de la noche en toda la República del Paraguay.

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Colección retro, 17 minutitos para alcanzar a 10 en Paraguay. 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

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Ahora, pues otra gente. 30 grados. 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Guayuta, temperatura. Guayumita. Bueno, fecha ahora de manejar ahora por tu radio capital, Veña, si no cuela. Tiempo inestable, mata con él. Posiblemente. Según el pronóstico. 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Gracias, Señor Jesús. Gracias, mi buen Jesús, por brindarme agua viva, linda, fresca, cristalina, sana y limpia que tomar, que sirve para curar enfermedades bravías con prodigiosa divina por milagro celestial. Gracias, mi buen Jesús, tolerante, compasivo. Perdona mi pecado que cometo día a día. Hoy

tus fidelidades, ya soy redimido. No seré más un cautivo del Edén infernal. Gracias, mi buen Jesús, por darme plena vida, rico pan para comida con dulcísimo manjar. Por mi paz espiritual con mi ruego conseguida, plenitud y alegría son regalo celestial. Dios Padre, su Hijo Jesús y Espíritu Santo, líbranos del pecado de la mala tentación. Escucha mi oración y mi ruego le imploro. Líbranos del infierno, Dios Hijo y Salvador. Amén. 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A partir de las 5 de la mañana. Bueno, las 4:10 minutos ya ando por Caparaguayo para José Filipe.

4:26 minutos. 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
2: 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Bueno. 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

0: 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No podemos hacer uga, pe, barrio Azucena, pe, Coronel Oviedo, pe. Juan Sinforiano, Bogarín, capitán, fíjate, un tijera de tanque, agua, pues, te ve. La hipo de Villa, ve, vaina, moto, taxi, tajita, mi cuapa, hoy se deja caer ni uga, pe. Allá no hemos jamás en la catua, de poja, poja, ya de coina. Zacarías López Jiménez, Mogaruma, Jumbacuea. Buen día, patrón. Gracias a don Luis Torales. Y saludo a Eladio Aguilar, a don Ramón Báez, al comandante don Samuel Ramoa, Guerrareña Muñarez. Y bendiciones, Dios omnipotente, omnipresente, Cristo Rey, María Auxiliadora y todos los santos. Amén. Gracias, Zacarías. Bueno, pues que tu familia Martínez, en sintonía calle 4, campo 9, pe. Familia Santa Cruz, Buinahua, San Blas, departamento de Caguas, Sujina. Y del Lin, con Aymoto, YPA, que su hijo, vota para allá, ustedes se cuidan lo mismo, hey. Son fanáticos, hey. La bota se ve, man. La semba. Bueno. Familia Marmolejo, Yanendú, Villarrique, Bay. Familia Benítez, Cruz de Liberación. Cruz de Liberación. Ya escucho también. Buenos días.
1: Buen día, Yelín, para la que for.
0: ¿Van a coger mí?
1: Mañé, ella es una cuija. Oye, y Luis Torales, oye, no sé, ya cayó pama, cuija.
0: Mañé,
1: hágase, se dieron Luis Torales, pe, Zacarías López, pe. Anduro, ese, a don Sanabia, aquí, a de ahí. Los saludos a mí, que cuija, Yelín.
0: Agradeciendo, bebé. Muchas gracias. Chola. Bueno, a veces ya me competente. 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Santa Rosa del Mutubeña en la familia Barrios. 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

0: 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Saludos a Antonio Guillén, veamos una campana que tú ya sabes la frutilla de tallo de cosas. Saludos ahí, don Gaona, veamos este establecimiento, dos vacas, ña Toribia, ña Dina, me acuerdo, y ve, ña Marcia, y ve ahí. Buenos días.
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1: 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Cabrera, me saludaba, me contaba, le gusto del placer de Villeya, de ahí, de casa, me acuerdo, Y antes ya era tu paseo, se lo bastante como un pico y quizá, era penar, tomó por ti. 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
0: Muchas gracias, don Cabrera. Muchas gracias, mucha suerte. Don Cabrera. Se hace embarcado en Luceña. 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Sí, señor. 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Sí, señor. Médico Ramón, 24, a la opuco, ya cruce ya es ahí mío, a la mano izquierda. 80 metros de cruce ahí. 5 de la mañana, 12 minutos, ahora voy a imponerte a Paraguay, pe. Buen día, Unielín, saludo a todos sus oyentes, dice, estoy escuchando tu programa de José Fasardi, departamento de Guaya. Bueno, para Guarima, que tocó Malicia, pa. Ese confundía. Excelente tu programa, amigo, 10 puntos, siempre te escuchamos acá en Capitán Cueca, Aguazú, dice Familia Amarilla. Siempre se endurece. Bueno, calle Jube, ya le enduje ñaña Hortensia. Calle Jube, soña Hortensia, tu oyente de siempre. Colonia Independencia, pues, Facundo Mereles. Facundo Mereles, Colonia Independencia. Bueno, pues ya le he detallado un mensaje de escuela. Las 5:13 minutos. Y andú, polca paraguaya por José Pilemón.

Bueno, ya como a las 5:22 minutos, Arabo, hoy por la teta Paraguay. Don Lorenzo Sánchez, saludo ahí de Patriación, Caballero Álvarez. A Silvino Báez, Peñene de Tujicuina, de Pape. Bueno, doctor Eligio Campuzano, yo hoy me ascendí con estudio, Peñene. Oye, como este es la UTA, voy a invitar a su pueblo, ya hoy me presente. Algo, la digo, que estrella es guay, ¿no? Candidato a concejal municipal de Coronel Oviedo. Buenos días, doctor. Esa va. Sí, ¿me comprobaba, doctor? Como siempre voy, hoy en movilizada ahí. Ay, sí. Venía acostumbrado. Y claro, como médico a tu peor voy. Lo que pa' voy.

0: Exacto. Vale, doctor, ya está el grano porque está necesidad hoy, ñane con el hombre. Ya se apagó. Ñane pusanca para necesidad.
1: Justamente yo estaba en la siguiente señal. Reclamaba la cola, cambio, donde estaba con el hombre. Antes de ser ñane con el hombre, a saludar al Señor. Ya era ciela de costa, a bebé varios han sido una gran amiga. Una gran señora servidora de la gente necesitada.
0: Ya fue empanada, humilla.
1: Ya fue empanada.
0: Ya, gracias.
1: Ya lo preparé. Yo me tení. Me tení. Este. Caruguasurina Domingo. Y Clube. Es una señora que siempre ha estado al lado de su club. 15 de mayo.
0: 15 de mayo, sí. Es cuasi Silvestre, músico.
1: Músico.
0: Exacto. Hoy en la quinta, aquí está en el Uye Puipi hoy.
1: Sí, señor.
0: Villa Clarita. Pues hoy es a Pama hoy. Sí, señor. Hay J.E. Guatamí, Puipi. Aña Graciela. Aña Graciela. Qué bien.
1: En fin, entre los que a amigos fuera, estaban en la ciudad de Medellín, de diferentes puntos de nuestro distrito de Coronel Oviedo, a Moto Mieja.
0: Exacto.
1: Para seguir adelante con este proyecto de la alianza.
0: Da esa aire de
1: Exacto. Algunos cambios.
0: Sí.
1: Oña incorpora, ña bombarestela, ña de municipalidad en algunas áreas o en todas las áreas. Ahí que apujamos esa entonces, ña primero que te di nueva era
0: llegar
1: en el manejo de los obetenses, de los recursos de los obetenses y del.
0: Sí, señor. O cambia en el micrófono, ¿sí? Que el operador pilla no se ponga agua suya. A pepe ya. Pero tira por una página. Ya hay que ver. O habilita teniente.
1: Muchas gracias.
0: Venía a ser por una beta, sí.
2: Llamo Majemí Peña de mensaje de cambio. A Coronel Oviedo, cierto, estamba en Mangolado y Coba ya con 30 años, estamba en Negativo y Taiteo, pero hay muchas cosas que se puede hacer y no se está haciendo. Y del entonces,
0: 35
2: años, hacemos amigo dar otra intención. Se
0: hoy ya saludas.
2: Bueno,
0: ya saludas. Buenos días.
3: Muy buenos días, compadre Campuzano, Abelo Cabrera, Juanita Suárez, saludar, el gusto, el placer de escucharte y un fuerte abrazo para hoy, para todas las familias. Veo, compadre Campuzano, no hay un maestro y ven, va, esa agua de calle, porque va, esa va a ser esa parte oscura, no seremos camiones, tú, ahora hay virus. 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

0: 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Ay, Catugo, ya te llegas a tu pasoma, ya te dejaré yo fila concejal. Disculpe y muchas felicidades para ti, compadre Campuzano.
1: Muy bien, muchas gracias, mi querido amigo Cabrera.
2: Costa Alegre,
1: sí, Costa Alegre, sí. Agradecerte, Inderlande. Entonces, muchas gracias por tus palabras, por los conceptos, Cabrera. Ese amigo Ñañez Ambaiteta, ya por las cosas, o Valeja Huaycha, Anga, Aimeo, Bepe, Junta Municipal, pe. Ambapota, como siempre, con la gente, con toda la gente, especialmente que imagina en los barrios, en los territorios sociales, en las compañías de Coronel Oviedo. Peñane Centro, PABIS, amigo Ñamo Ponabaena, Ñandego Capital del Departamento de Caguazú, Cabrera. Agradecerte, Indes, amigo Lane Conceptores. Ya seguiga tu ñamba, apoya a hoja, ya por la cambio, hágala el 4 de octubre, Cabrera.
2: Cambio urgente en el Paraguay, igual induce doctor Campuzano Miñeco, de que Miñeco tenga la cambio urgente en el Paraguay. Jaco, haga por lo menos ñañe pinuta la distrito, ¿cuál es la doctor?
1: Ñañe pinuta, porque ese amigo la. Se. Todas las. Los sectores sociales de nuestra república, amado. 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
1: 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Es decir, que el médico es un servidor público que necesita desde hace años un mejor.

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0: 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Ellos tienen. 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
1: 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Lo que pasa es que doctora, la desigualdad, aparte de eso, se haya por comparación, se siempre na y media de acuerdo. 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
0: 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Entonces tenemos que cambiar. El cambio, como dicen la gente, es urgente. Y se va a dar el cambio. Pero yendo un poco otra vez a nuestro
1: local.
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1: 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Y la parlamentario. Si es en el cual hay un otro mundo, doctor.
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1: claro.
0: En la situación de la gente. Ya llegué siempre. Ya llegué siempre en la famosa pollada, chorizada, rifa, o ya por la de gente.
1: Rapadita nunca, doctor. Hoy ve la pollada, mía rapadita.
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0: Sí, señor.
1: Doctor, hablando localmente con Apeña Andrés, vea tema de salud, vea. Serio con Anga Coaco, época pejina. Ya sabe, tiene un momento muy difícil en cuanto a la salud. Eres Hassan de la doctora me de la receta, pero no tenemos que ir a Higina. Entonces, apel localmente, doctor, ¿qué tal la tembia por la
0: ONU? 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
0: 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Es decir, que hay temas que no que es urgente.
1: Sí.
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0: 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O sea que hay muchas cosas que se tienen que arreglar. Nosotros, eso,
1: me hace. 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
0: particularmente, y del INSE, amigo, como candidatos a la Aguajéramo, se unía mi tema es allí ocupada. ¿Por qué? Porque no puede ser que coronel Oviedo. Que los obetenses no tengamos esa tranquilidad de tener un documento que asegura que ese solar sí. Que ocupa a Ginalaña de gente upea la invadeja. 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La escoge.
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0: 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Catastro, o sea, ya pues, en 1900.

0: 93-94, ahí más o menos. Jaupean o noñez renovado y de ley. Urgente la realización de un catastro acá en Coronel Oviedo, nuevo. Un catastro. Y cuajanguaña identifica jaguaña. Es situación pepamovina. Cada terrenito ocupado por el ciudadano ojetense. Es decir, ordenar un poco. Nuestro cementerio estaba arrotado, sucio. Sí. Por lo menos no llamo potimín de yepe. 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
0: 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Es decir, hay descontento y delín. 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
1: 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O esa caja es la realidad. Falta mantenimiento en el mercado, doctor.
0: Sí, por supuesto. Urgente. Ahora ya pongo, bebé, 30 años la, oñe, o 32 años más, tú la, o oñe inaugura, jueves, parte central. Hay por y mantenimiento en forma.
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1: Sí.
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1: 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Porque no, después hace ya, pues, bien ordenado.
0: Ja, entonces, un mian de Gastuña, de Gastuña aguastaba el mercado. Ya. Alguna solución ya. Eso es para la gente que trabaja ahí. Así que el mercado ese acá tiene que ir de limpio, porque yo vengo con injetado en Bapua. 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
1: 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Sí. Doctor, de lista número.
0: Seningo lista 123, opción 5.
1: Opción
0: 5. Siempre se desahí la pesa ñan de un y gusto y te hija. Sí, esa ahí más la celista ahí. Pero ahí por la mitad ya de cuaña no está mandigina ya ni acá me la este el número para la celista ahí. Lista de las alianzas. Ah, pues el botón se está ahí de pantalla bien. Pilla esa yo puedo 123, se llama Rosana, intendente. Pilla tú ya esa pues otro botón, se llama la lista, la concejal cuega con las fotos. A Pepe ya yo puse la opción 5. A Pepe por último ya yo puse el botón verde. A Opama, Pepe la voz. Opama ya votama que eligió Campuzano en la lista 123, opción 5.
1: Opción 5. Agradecerle en la presencia del doctor Yaguajemau, ¿verdad?
0: Vamos a llegar más bien de
1: hora. Además que le gustó la ñana de conversación. Oye, yo ya estoy cogiendo.
0: Sí,
1: político tiempo.
0: Ya, Yuyeta y Delín, así
1: y la mensaje gente, mí, la gente.
0: La gente y vota este Obreco fe y esperanza por este proyecto de la alianza de la lista 123, o me acaba de imaginar Rosana Abogado, ja, se aimepe 123 y después de la lista de concejales, opción 5, bella esa, yo pues a lo mitad. Ja, y vota Obreco esperanza. 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Ja, entonces,
1: lista 5 la solución.
0: Sí, amigo, lista 123, opción 5.
1: Opción 5. Muy bien. Graciela Cáceres y Oreboto, la familia de Doctor Mare.
0: Muchísimas gracias, Graciela, muchas gracias.
1: Bueno, tú eliges Pantaleón Campuzano, candidato a concejal municipal de Coronel Oviedo, lista 5. 123, lista 5. Se ya jata más. A ti que viene canguilo, mitad. Ya levanta cabeza con la frente bien alto allá de señal. A más que iba a ir por la huijina. Pues éramos viernes, tu paja y su manga, tu y más viene ahí. Ya yo tu papá y te llevo. Hasta mañana.
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Feliz y bendecido jueves para todos. Jueves eucarístico en el lenguaje católico cristiano, jueves eucarístico, jueves sacerdotal, la pesca milagrosa, amigo Gotti, oye, tratar la tema del evangelio. Y lo raro, pero muy importante, ya muevo y ande de cober. Jesús baja el pescador, baja el piragüe nujeja, pero ombo e jaela piragüe nujeja profesional. Pedro y su compañero son profesionales. Duicutui y queimba de vete, no bueno, hey, queimba de vete la pirar una noche, toda la noche. Pero Jesús se le aparece y se le queda mofo y tío de la gente y dice, que no, esa es la pirar bueno. Esta es una enseñanza muy importante. Taja, va mi profesión, porque anda ahí Jesús profesión. Pero Jesús no emboeste, va. Ey, se apare ya como a la pene profesión, pe. Allá, pero es la cara pura la cuestión, hijo. La hija de profesión, eso es un carpintero y la, según la tradición, hay profesión. Carpintero. Pero hoy mira, moda de profesión, otra cosa, es muy que mira de profesión, pe Jesús, que tengo esa. Por rendir de producir de trabajo. Te amin. Feliz y bendecido jueves para todos, jueves de pedido, como solemos decir. Suspendemos la línea baja, tradicionalmente lo hacíamos, que la línea baja habilitábamos a la gente para tres llamadas, pero esta vez estamos usando la línea baja para salir al aire debido a que no hay más radio, hay más una hoga, hoga y venta ya por la programa.

a la gente que no saben todavía. Entonces, solamente mi puta con WhatsApp, el 0991-950-428. 919-50-428. Te hace vender mensajes de texto, de audio y cartuja, llamo a Safi Lemón, pega tu mesa, pende pedido o complacerme y gato mi hija. Y gato mi hija, ya huele como habías. Lleva con José Filemón DJ, parte de la musicalización, parte de la consola, parte técnica. Y vos puedes me acompañar, Toribio Rodas Flores. Buen día para todos. Buen día, señora. Buen día, señor. Hoy es jueves. Gracias, señor, por otra nueva oportunidad de vida. Al amigo José Espínola. Buen día, José. La potina José Espínola. Buen día, Ñadelia. Buen día, Ramón Céspedes. Pues se visita. Ramón Céspedes, zona de calle Itacurubí, portón 2. O el usted, la San Ramón. San Ramón Rupita de mí, San Ramón Rupita de mí, o la Ramón Céspedes. Gracias, don Ramón. Será algo que tende formidable, amigo. Hace oír, don Ramón, la hoy que se andaba la secundaria. Bueno, pero por la emoción, quizás, de tenerle y abrazarle a mi querido amigo Ramón Céspedes, portón 2, calle Itacurubí. Muchas gracias, amigo sincero, Peisa Guayabreco, importante te dice. Mi querido amigo Eladio Burgos, gracias, amigo, por transportarme mi control médico ayer. Muchas gracias de corazón, mi querido amigo, sin ningún guaraní. Se va a aportar directamente Hospital Guasuga. No se pongan bajo, no se pongan bajo para mayor común, para la gente. Para Ña Evelina, cuña guapa, ya me va a mi Ña Evelina, ¿no? Ya coíbulo, no. Oye, la página de la versión original para Ña Evelina, la cuña guapa, pero cualquier cuña guapa anda pidiendo ni muy guapa, ya a otra perena, José Filemón. Bueno. Estamos en comunicación en donde está Pérez ya muy con ambas en un viajado Filemón a Agua Mineral San Antonio, rica y saludable. 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Mi querida amiga Ña Carmen, pues yo sé, sí. 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Gracias, Ña Carmen. Gracias ahí a su señor esposo, marido, amigo Puná, Averina. Gracias, gracias, gracias, don Germán. Gracias, gracias, Lichi. Ahí, pues, ese visita mi vecina Lichi. Muchas gracias, Mante. Gracias. 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

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Sí, señor. Muchas gracias. Bendiciones ahí a nuestros oyentes y auspiciantes. 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Muy bien, ahí está la gente del balneario El Chorro de Plácido, se prepara. José Filemón, el escolamo la cuña guapa, no hay ni por un pedo, ya se lo niña Edelina. Jaupe, está esperando más ya, es nada más para la pedido escuela, oye, voy a añadir, ya, complacé, ya, de hueca tu hilo, mi cabina, al 0991950428 en el transcurso del programa. Pues, ña Aida, y cumpleaños, ña Aida, mil felicidades, mande ña Aida, pues, ña Ñimila, completo, ja, don Remigio, saludarse, y mena, vea. Ña Aida, bueno, mil felicidades, pues, y cumpleaños, Orejegua. Ya no, por ahí, Filemón, va a ver, nada.

Buenos días, don Toribio. En primer lugar, gracias por las palabras de Dios y feliz jueves y que acompañes en tu mundo sorsal, Eremí.

día Torillo, Andrés de Cuerpo Ángel, hermano, bendiciones, día de calle de este más. Bueno, usted, yo te la vivo, yo me apoyo, yo en tu puente, yo con ese puente, yo Torillo, donde voy, yo en tu puente. 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Oye, este más Torillo, bendiciones para tu familia, para usted.

Bueno, ya complace, ya habla, pedido en el José Filemón. El Yumi y yo nacemos con un lado de Brian. Ya está con José Filemón. Le yujuta en la peja, es a web vender, pero no importa, José, o sea, ya con la intención de complacer a la gente. Preparamiento de Berli Gerardo Ore, cualquiera para Ña Dionisia Potrero Cercado. sí, Ña Dionisia de Potrero Cercado, Yenen Duina, Jimena ni Berli Gerardo Ore, se haremos solicitar ese coche, ese os mando allí Ña Dionisia. Bueno, Ña Dionisia, no hay poli problema, Berli Gerardo Ore, han enterado más. Upey Juan Lesme, Bateco Juan Lesme, Bateco, Roberto Toro, ven a preparar, me dice este indio negro, mi, hoy cara, cualquiera de, José será, Angélica Molina, zona de, San Joaquín, Fidelino Cañete, Bateco Fidelino, primo, zona de Villa Clarita, Juan Paniagua, va la voz de Juan, Ramón allá en la zona de Barrero. Buen día Torillo, feliz bendecido jueves, gracias. Upea tu José Espínola, hermana. Está José Espínola. Gladys Unilo Palma ahí. Fidel Lago Palma ahí. Bueno. Hoy mi hermano Dionel se va al su control también. Saludos. Fuerza que. Samuel Ramoa, mate con Samuel. Tampoco hay po. Y ahí no Samuel Ramoa y nacerá. Resultado de la quiniela ya de coma, primero el sorteo, jaque coqui, ¿verdad? Así es andino guay, así es guayilla. Escribina será así es guay, ¿verdad? En dulce allá, Bueno, mi gran amigo, así es guay, saludos. 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Matutino 915-915, la niña bonita el 15. Despertino 894-894-94, el cementerio. Y nocturno 436, el 36, el castaño. Gracias. Y Paulino Caruso y David Cardoso. Pásame tu alias para colaborar algo, Fidel, ahí está Fidel, ya. 3.339.723, la gente que quiera

seguir aportando algo. 3.339.723. Gracias, Fidel Será. Gracias de corazón, voy a mente. Fermina, ñene, dumaina. 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

buen día, don Toribio. 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
1: Excelente, José Filemón, los pedidos, ya complacé, ya jolo mitadena, ya complacé lo mitadena, eso es lo más importante porque hoy es jueves, jueves de pedido. Sí señor, están escuchando los amigos en su auto del amigo Víctor González rumbo al Hospital General. Lionel, Domina, Dayana, bueno, todas esas cosas. Bueno, entonces, saludos a que la buena, Juandú y Gina, su programa, oh, nuestro programa, sí señor, ahí está, ahí está, ahí está, ahí está. Opegato ya, saludo a mí. A nuestro amigo Ramón Cestes, zona cordillera, que me vendió a Isa, va a la portecina, Uperupi, Yanilza, zona Nueva Londres, Yanilza, ya uke la musul, cuení, ani, ni botadina, ni, Yanilza, ni el amigo Arnaldo Campos, saludos, Pepe Moná, ahí está, vamos con U Informática, de. 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

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Está ahí en cual la música de Marcide, ¿verdad? Yo voy a sentir ahí cual una noche, ¿verdad? Mi petín, a repetir la música de Marcide. 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Antonio Aquino Pérez, como Potata Pérez, clásica arcoíris. 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
1: Hola,
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0: Hola, hola, hola. Jueves 3 de septiembre del 2026. Señoras y señores, buenos días. Espero que estén, pero con mucha energía, mucho positivismo. Un jueves con cielo despejado, un poco fresca la mañana, pero poniéndole las ganas necesarias para compartir esta hermosa mañana. Creo que el fresco va a continuar un poquitito porque hay por lo menos presagios. Meteorología indica de que el fin de semana todavía va a ser un poco de frío. Así que, señores, un gusto compartir a través de la poderosa capital con quien les habla Nelson Campis, con todo el equipo de la radio. Ya está con nosotros el comisario William Vera. ¿Qué tal, comisario? ¿Cómo estamos?
1: Buenos días, Nelson. Un lindo día, como dicen los usuarios del Facebook, día de TVT, de ¿sí? recuerdos.
0: Hoy es día de TVT.
1: Sí, y agradecido siempre a Dios por la vida, por la salud, el trabajo, la familia, los compañeros, los amigos. Y por sobre todo también agradecido por nuestra audiencia.

0: Esencia.
1: Bueno, con muchas noticias amanecimos hoy día. Estaba ayer en horas de la noche, la gente me llamaron, me mensajearon, me enviaron videos de todo sobre el control que se había realizado en la esquina de la comisaría del barrio Azucena Coronel Oviedo.
2: Creo que y no fue ahí, o fue en ese lugar.
1: ¿En ese lugar fue?
2: En ese lugar.
1: Ah. Y
2: cerca del semáforo.
1: Cerca del semáforo.
2: Sí.
1: Y hubo muchas quejas, muchos enojos. Y se entiende desde todo punto de vista. Pero quiero primero hablar de lo que siempre conversamos aquí en la radio. Lo mitad ya hay que preocupar con la control de hipólio en la ciudad. Todos se preocupan. Porque la gente dice, o sea, la mondaja, ni monda la moto, ni monda la cuánto quedó mío, ni monda auto. Te me encuentro cuando ni monda pa. Así que, peña, entendé que lo mitad. No, en serio, güey. Y cuando se hace controles, la gente también se enoja. Claro, yo comparto lo que muchos me habían manifestado de la manera y el procedimiento que se hizo los controles. Pero entendamos una cosa, de que nadie puede salir en un vehículo si es que no tiene registro y habilitación. Ahora sí, ustedes me dirán, no, pero oye, a lo mío de cajo naranja, güey. Upea, otro punto. Pero quiero que la gente entienda una cosa. De güey con la moto, ereco hará habilitación a registro. Registro, habilitación. ¿Es así, comisario?
2: Así mismo es. ¿Cómo se llama el candidato que intervino en el lugar?
1: No me acuerdo. Pero creo que es un candidato a concejal.
2: Bueno, está bien que se haya quejado por la forma y el lugar en que realizaron el control. Porque los controles pues tienen que estar también legalmente realizados. Así como se establece en los protocolos.
1: ¿Se entiende?
2: Sí. Pero está mal que le haya defendido a una persona que no estaba en regla para circular. En un vehículo, sea moto o automóvil. Vehículo de cuatro ruedas, ya yo.
1: Sí.
2: Porque manejar sin registro, la ley establece que es un delito.
1: Eso es lo que quiero llegar, comisario.
2: Y lo que está mal en la actuación de los inspectores de tránsito es que ese procedimiento ellos tienen que dejar a cargo de la Policía Nacional, porque es la Policía Nacional la que se debe encargar de los delitos en el tránsito.
1: Totalmente.
2: Pero se prioriza la recaudación, entonces solamente le multan y después le vuelven a liberar el vehículo.
1: Ni siquiera eso. Yo te iba a decir una cosa.
2: Sí.
1: Es puro estrategia. ¿Y cuál más eres, man?
2: Sí, señor.
1: ¿Del por qué puro estrategia? Porque te sacan la moto y ya me contaron una noche. Y te dicen, no, ñañeta, fulano de tal, hija. Pego yo pues, llegué tan de hija. Ni te preocupate. Y le van a decir, ¿y cuál más? Además, cuesta veña, pero nada. Pero ya que no haga apoyar candidato fulano de tal vez.
2: Y si es así, eso está mal también.
1: Y te aseguro que va a ser. Sí. A mí ya me dijeron.
2: Sí.
1: A mí ya me dijeron.

0: ¿Entendés?
1: Y vos sabés bien, William, y audiencia. Ñandera, tengo ñandera allí la cabichu y
2: problema.
1: Oye, mozán, ¿viste a cabichu y ñandera? Allí. Porque hay una confianza entre los oyentes y la gente que escucha la radio por nosotros.
2: Oyente. Sin pelos en la lengua,
1: sí,
2: de las
1: claro,
2: cosas,
1: sin pelos, ¿verdad? En la lengua.
2: Y está bien
1: también. Y ya me dijeron, Lomita, de las cosas, había sido cuál estrategia, ¿no? Nelson es imacético. ¿Por qué veo estrategia? Y porque a algunos se le va a soltar y le van a decir, y cuama, Eva, añema, candidato fulano, dija, opoitan de Jehuija, apoyamina su. ¿Entendés?
2: Sí.
1: A raíz de esto que nosotros estamos diciendo, algunas cosas pueden cambiar. ¡Ojo! Pero Freddy López es una persona preparada, es una persona inteligente, perteneció a la familia policial, pero le he visto muy nervioso ayer, ¿será?
2: Sí.
1: Va, él es muy nervioso y te dice eso, ¿eh?
2: Y por lo menos es la primera vez que se enfrenta con este tipo de situaciones. Mm. Porque cada trabajo pues es diferente.
1: No, se entiende. Pero a la pucha. Y va a tirar a la borda, pero toda la preparación, toda la inteligencia que tuvo como un jefe de protocolo, por si acaso.
2: No, yo te voy a decir, él no debería estar ahí. Porque él dijo que es hombre de iglesia. No puede hacer las dos cosas al mismo tiempo.
1: Es como si fuera que te agarras del brazo de Satanás. Ah, pero tú la única mañana ya, por ello, algo así.
2: Y más o menos diciendo eso popularmente, ¿verdad? Porque en la calle, en el tránsito especialmente, siempre va a encontrar conflictos. Siempre va a encontrar conflictos.
1: Yo realmente...
2: Y él, como dijo, actualmente es hombre de iglesia.
1: Yo apoyo que se hagan los controles.
2: No, eso es innegable.
1: Apoyo. Pero, Pemojina...
2: Pero vos no podés hacer los controles en forma...
1: Precaria.
2: Precaria e ilegal.
1: No se puede.
2: Vos no podés...
1: No se puede.
2: No podés cometer faltas para combatir faltas.
1: No se puede. Primero que el lugar tiene que ser visible, William. Va, Edo y Cotate, no, semejante tauironja.
2: Bueno, a lo mejor te expresaste mal, ¿verdad? El lugar es visible. Los que tienen que ser visibles son los que hacen el control. O sea que tiene que visualizarse bien, tiene que poner los conos correspondientes en los lugares de control.
1: William, comisario, estoy con la abogada Miriam Coronel, tengo entendido, señora. ¿Cómo estás? Estamos en vivo a través de Radio Capital FM. ¿Cómo estás, señora? ¿Me estás escuchando? Bueno, corto de vuelta.
2: Sí, y creo que volverá a llamar. Eso nomás es el problema. La queja que yo vi en las redes sociales es que no se le dé a los inspectores, y eso es peligroso también, porque de repente no sé en dónde vengo.
1: Pero vos conocés ese lugar, William.
2: Sí, conozco.
1: ¿En Ñipuitú, vea?
2: Y sí, es un lugar oscuro. Pero donde hay semáforo, pues no se puede luego hacer control. Si paramos con los Ñipuilas, el semáforo, pues vecina, para ordenar el tránsito. Andejo, ella por la control, pues es desordenar la tránsito.
1: Aguanta un ratito, quiero compartir lo que la gente está enviando.
3: Buen día, Nelson. Buen día. Llegó Nelson. Va, y sigo la... No es que ya legalmente la oñemolao está ahí. Y van oñemoí la ley, oñemoí la regla. A la oñemolao está la... Y no es que ya la... En regla.
1: Es que no se puede, señor. No se puede. Va, esa la...
2: Y nosotros, por ejemplo, en ningún momento hicimos lo que él dice, embolado la inspector.
1: Por eso no volamos allá, Eve.
2: No estamos en contra del control.
1: No, yo tengo entendido que él se refiere a los que andan en moto sin documento.

0: Sí.
1: Yo tengo entendido que es eso.
0: El control está bien.
1: El control está bien.
0: La forma de hacer el control nomás lo que
1: el procedimiento.
0: Estaba irregular.
1: Es más, yo no sé si en qué artículo hay de que estando el director, yo tengo entendido que no hay necesidad de ningún tipo de documento para que se haga un control. Estando el director.
0: No. Porque esto tiene que haber una orden de trabajo sí o sí.
1: Estando sí o sí tiene que hacer con la Fiscalía de Policía Nacional.
0: No, la Fiscalía no. Con la Fiscalía pues no, es preventiva. La Fiscalía es represiva. Sí, hay por eso que los delitos en el tránsito deben estar a cargo de la Policía Nacional. Yo, inspector de tránsito, realizo un control, me doy cuenta que este señor no tiene registro. Sí. No, es que nos trajo nomás los hondos Reco y Ointe. Eso constituye un delito. Automáticamente yo le llamo al personal policial que está acompañando el control también, porque habían policías también en el lugar. Y le digo...
1: Bueno, mira, salió lo después del procedimiento. Después como ya, que... ¿Cómo la huir? Ellos salieron.
0: Sí, bueno, está bien. Pero aunque no salgan... Tiene que llamar al personal policial y decirle cuándo cometete y delitos a peapen de cargo para hospital.
1: Suponiendo que vos seas el director de tránsito de la municipalidad. Sí. Si vos vas a acompañarle, de ICOTM tiene permiso pico de la municipalidad.
0: No es permiso, es una orden de trabajo.
1: ¿Quién firma ese orden de trabajo?
0: Y la orden de trabajo tiene que firmar el intendente.
1: Ay, pero... ¿Cómo se puede decir? ¿Y dónde sabemos si es que él no firmó, por ejemplo? Coene. A pesar de que ayer le llamó y tampoco me atendió, ¿verdad? Sí. Pero hasta antes de allí, ¿tengo este día?
0: No, la orden de trabajo tiene que existir. Ahora, por ejemplo, a la patrulla caminera, todas las personas que le atajan ahí, le preguntan primero al inspector, ¿usted tiene orden de trabajo?
1: Bueno.
0: Si no, con los invitados ya posean, tenemos ya posado.
1: Hay cosas que se tienen que esclarecer en este tema porque...
0: visualizar los controles.
1: Claro,
0: visualizar los controles.
1: Nosotros...
0: Natecoteingo la escañila ya para la control.
1: Natecoteingo, 50 metros o 100 metros. Antes que estoy colocada...
0: El protocolo dice que 50 metros antes.
1: Pero ya éntego. Ya éntego. 50 metros vemos y la necono. Otro de Moí.
0: De Querelento.
1: De Querelento, Danilo, y estaban de Ane Ari. Porque lo que a mí me preocupa en esto, y audiencia, es de que venga o aparezca un semejante flor de Tauirón, o asaí ahí fuera.
0: Sí. Pone en peligro su integridad física también el inspector.
1: ¿Vos te recordás?
0: Realizando el control de
1: hace
0: esa forma.
1: Poco en Asunción, como un señor de una camioneta 4x4, un botillero y menos 50 metros de mi moto. Y dos personales. Yo no sé si llegaste a ver, William.
0: Sí, llegué a ver eso.
1: Pero esquina de Jatecu, yo no digo que un botillo y la tapé, pero casi le pasó encima al señor. Y esperemos que esas cosas no pasen, por favor, el coronel Oviedo.
2: Todavía otra cosa. Veo una vereda, por lo menos hay que atún un tema, hagan la mitad. Oye, coloca inspiración negativa.
1: No, eso está prohibido.
0: Sí, la vereda es para uso exclusivo del peatón.
1: Está prohibido. No está prohibido eso. Vamos a ver si le vamos a dar tiempo a Freddy López. Freddy López es mi amigo.
0: Nuestro amigo.
1: Y solamente mi pregunta es si según su parecer, si se hizo bien este control. A él le quiero preguntar. Freddy, oye, ya poponabio según tu óptica, este control que se hizo. Pégate la igual sea.
0: Yo dejo eso a tu cargo.
1: Eso no más quiero saber. Sí. ¿Qué tal, Nelson? Buenos días. Ñande upata con la gente. Upea otro punto. La oye usea, oye picacasea, ese es otro punto.
0: A la oye picacaseango, o sea, en forma irregular.

0: fecha se está venciendo los documentos para que la gente tenga tiempo y se hagan de tiempo.
1: Tanto el personal policial y, o los inspectores de tránsito no tienen por qué discutir con nadie en la
0: calle. No tienen.
1: O ya, ponte ahí trabajo como corresponde. El infractor conoce la situación en que está, de Castillo Yequeja. Y no se debe también utilizar estas situaciones para hacer campaña política de ambos lados. Como decís vos, de que supuestamente alguien le dijo, no haya solucionado tan debe, ya votan a candidato. Y la persona que se fue a intervenir y a quejarse también el lugar es un candidato a un cargo electivo.
0: Pero yo creo que él estaba de paso nomás.
1: De paso nomás.
0: No creo que haya ido
1: específicamente
0: para hacer una campaña en ese lugar, porque no es el lugar. Yo no he visto su like, yo he visto el like de una señora que... cuando empezó el barullo, ya me pasaron a mí. Es más, me llamó un señor, me dijo, será yo Jipe a Nelson la y motos y se ha año tranquiliza por antes me voy porque será no recoy la habilitación cuando recoy la registro, dice a esos amigos. No hay cuadima, es verdad, esta andé porque no se puede salir en un vehículo sin tener en regla estos documentos a eso.
1: Y la habilitación pues es el permiso del vehículo ya eso para circular. Y el registro es el permiso para el conductor para manejar ese vehículo que está con habilitación.
0: Sí, señor.
2: Buen día. Va a la puerta ya. Después acá en el programa. Anduno, están yo plagueando la controversia. Ando, ya puedo ir plagueando. Ay, ponga. Sí, ya, po. Amaraña no es la moto, a la auto donde descuidan los documentos, pero es la escuadra fea. Y es que ellos me entran relajando después del problema. Si hay una peor situación. Hay por todo, yo controlar aquí luz, mías con pesos, anda y luz, ajá, moto, mías tombo de veje. Es un peligro mortal. Otro problema ahí, el teléfono, lo necesitamos manejar y autos a que había un mal acusado y para comer y coger y veje. Venga, tú y yo voy a ir un segundo de mi teléfono. Mi ese le pasado controlar y mi celular y pobre auto lo manejar. A mí igual moto igual manejar. 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Te ande la se a compartir bien el día. 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Ya ahí. Más carne, ah, estoy piro como un boca la voz, bebé. Te llaman daño de juicio. Gracias.
0: Bueno, es lo que yo le dije no hace mucho a un oficial del Lince, William.
1: Sí.
0: Se yocó y el de atrás parece que le dijo, no, ese es nuestro amigo fulano. Adelante, señor. No, ya que la se yocó, va a estar controlado. No hace mucho, hace 15, 22 días. Va a la hipotada, cédula. Cédula verde, título, ambos asazos. Y no quería controlar. Le dije, hay potaje controlar por nada eso. Porque para algo ya me detuvo, William.
1: Sí.
0: Y anego común y silvestre como todo el mundo, ella culonita.
1: Común y silvestre.
0: Común y silvestre. De la misma manera.
1: Pero cuando es una persona conocida y vos sabés que siempre estuvo reglamentariamente, no hay necesidad también de extender demasiado el control.
0: Y es por lo menos lo que me indicó después, ¿verdad?
1: Sí.
0: Es por lo menos, pero yo le dije, no, ya que la sé yo, ¿cuál va a ser controlar, hermano?
3: No, ya acostumbraba a irte de la mitad, Nelson, la... oye, yo coye, ya agarra y falla, oye, no hay candidato o una o solucionar. Yo creo que ande la hoy con estoy teniendo la autoridad, cuidado, la cual bucanea.
0: Bueno, es lo que yo digo. Es lo que yo digo. Nadie.

0: está en contra de los controles, Nelson? La forma nomás. Se ponen detrás de vehículos estacionados y te salen de golpe. Hay personas que se cayeron tratando de frenar para no chocarles a estos tabirón. Hay que educar para luego castigar, es mi humilde opinión. Igual. Bueno. Está bien. Está bien. Vaya la Icoa con la directora que fue, no sé si ya fue denunciada de Carayao. Vos tenés un pequeño corazón en Carayao, así que me van a Icoa y William.
1: Sí.
0: Dice que es una supuestamente es una directora prepotente, es una directora que le trata mal a los docentes. Es una directora que habla mal de los demás. Y quisiera saber del por qué. Va, Coco, directora estrella, ¿cómo es que se llama? ¿Qué es lo que se cree ella, amigo?
1: Pero hay que escucharle un poco a ella también.
0: No, no, y por eso, por eso.
1: Porque a veces con los...
0: O abusarlo mitad.
1: Con, ¿eh? Con la paraguayo, paraguaya, pepe, disciplina, la no gustaba ella. Ojalá de fallar, oye, ya, oye, mi mantenado, si no, que sea, y ande de fallar cojando valeco pecha.
0: Licenciada Cándida Griselda Ortiz.
1: Ni un miago, a veces lo quitando en tu cerebro. La, y falla, oye, es su vecina.
0: Totalmente,
1: y si hay falla, pues, en una institución, por pero, más que sea pero, una institución de, educativa,
0: pero entiéndase,
1: tiene
0: William,
1: que haber una sanción también,
0: pues. Y castumó la uno, dos docentes, ni, pero, a ver, como 17 y bien lo firmaba, pues.
1: A veces con ñaño en Bolívar, paña firmada, tú paña firmada, tú porque han a comitarse allí ya otra isla las fallaron. Me hago invade.
0: ¿Qué pasa contigo, directora Cándida Griselda Ortiz de Llano? ¿Con quién estás enojada?
1: ¿O por qué?
0: ¿O por qué estás enojada? ¿Qué es lo que se hizo mal para que te tomes con todas las docentes? Según los que indican las docentes.
1: ¿Cuánto tiempo ya hace que está como directora? Eso hay que saber también.
0: Hay que saber.
1: Sí. Porque sí, hace mucho tiempo ya que está como directora. ¿Y por qué ahora recién se queja?
0: Porque
1: yo a mapa o Moisés Escobía y pechina mapa un boligá porque Moisés Escobía un mi anterior con mi vaina.
0: A tiempo de política y ahí.
1: A tiempo de política.
0: O invado, pega, vecina. Quisiera escucharle yo a esta directora Cándida Griselda Ortiz de Llano.
1: No tenemos un número de teléfono. Si alguien de Carayao nos puede pasar el número de teléfono,
0: me gustaría escucharle.
1: Le agradeceríamos.
0: Porque algo está pasando con esto. Buen día, Nelson y el comisario. Excelente programa. Éxitos. Hola, Edison. ¿Cómo estás, mi apreciado amigo? Tantos tiempos, che. ¿Qué dice? Bueno, esto voy a leer un poco de ahí. Necesitamos una respuesta favorable, Nelson, de los compañeros que están teniendo este problema de ICOA y la persecución por parte de esta directora. Yo le voy a facilitar también el número de la docente para que puedan conversar.
1: ¿El número de la directora es lo que necesitamos?
0: El número de la directora, sí, es que me pueden pasar. Sí. Quiero hablar con esta directora, no sé más para ella.
1: Y podemos escucharle también a la docente, ¿puede llamar?
0: No, pero no quiere hablar ella.
1: No quiere, no entonces. Quiere
0: si me puede pasar, abogada, el número de esta directora, voy a conversar con ella, entonces. No se cura ahí.
1: Ya completamos la información.
0: Sí, para que
1: pues siempre,
0: sea ya coherente ella con lo que está.
1: Ya anduvo a la rueda, ya güero, y aguasuya, de buenas a primera la oye.
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0: 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Freddy López, ¿cómo está, señor? Buenos días para Radio Capital FM. ¿Qué tal amaneció, señor?
2: Bien, gracias. Un placer estar con ustedes, Nelson. Buenos días para usted y para la audiencia, siempre a las órdenes.
0: Bueno, disculpame que te moleste tempranito, pero hoy amanecí con la grata sorpresa de que te volviste popular a nivel nacional y eso me alegra de sobremanera porque es así, amigo, la candidato. Cuéranlo, cuanga, hoy me da cursura o yupi porque y popular rey, güey. ¿Dónde popular este día tiene con Freddy?
2: Y te agradezco, ojalá que no sea para el mal, ¿verdad? Pero yo... el bien y transparentar los trabajos.
0: Bueno, Freddy,
2: lastimosamente me caí una red, me caí en una red.
0: Freddy, ¿qué es lo que pasó? Ahí te escucho de vuelta, Freddy. ¿Qué es lo que pasó? Mucha gente se enojaron porque hipotéticamente no se hizo los controles que ameritan y lo mitad que Naipor y permiso que no había. Cono era un lugar no visible. ¿Qué podés hablar al respecto, Freddy?
2: Bueno, yo estaba, nosotros trabajamos por nota de servicio justamente bajo la dirección del señor Juan Pereira, que tiene los medios necesarios para que pueda justificar los trabajos a realizar y realizados, ¿verdad? Yo estaba en la iglesia y justamente al salir 7:30 más o menos me llamó y me dijo, es una examinación de hay una situación frente de la comisaría de Azucena, me dijo. Y bueno, yo llegué ahí en el lugar y un joven

0: ya se me acercó con celular y me dijo, textualmente te digo, acá los agentes de tránsito no tiene portanombre, no tiene cono, no tiene nada, está en un lugar tal cosa. Y era enfrente mismo a la comisaría donde hay iluminación y todos ellos portaban elementos como decir, chaleco reflectivo, todo eso, y acompañado por el personal policial frente a la comisaría donde hay buena iluminación. Y había un cono, he visto que había un cono, no sé si se colocó antes, después, eso yo no puedo afirmar de ello, porque, y yo le dije, sí, vamos a mejorar, le estaba escuchando ahí, empezó, su documento, documento, documento, entonces, al revés la situación, la documento,
1: Cierto,
0: y
1: cierto.
0: nosotros tampoco nosotros vamos a exponer los oreitas, es que algo que nos estaba avalando para que nosotros podamos hacer nuestro trabajo, ¿verdad?
1: Y es lo que se
0: Y yo,
1: entiende. Esperamos un ratito, Freddy. Es lo que yo entiendo, Freddy. Es lo que yo entiendo de que. Por eso le decía. Aquí está conmigo, comisario William Vera. Él le decía. Yo no creo que Freddy trabaje sin un documento, dice. Y le dije yo. Por lo que yo le conozco. Él fue jefe de protocolos a eso. Andá ahí, a Río Huiro, le dije. Yo me imagino que ustedes se munen de los documentos correspondientes. Pero debo de insistir con algo, Freddy. Quiero que me escuche, pues, ¿ñandé? Das ahí, pues, 40, amigo. Amigo, antes ya somos nosotros. Pe tema de cono. Vean, nunca nos ya colocáis, será. Nunca se coloca. 50 metros antes de un control. Vean, por lo menos ya es agua. Yo no sé si es visible o no es visible ese lugar. Recién hoy a la noche voy a pasar a visitar el lugar para realmente observar la realidad de las cosas. Pero ese cono nunca se instala. Y yo no estoy en contra de los controles, Freddy. Al contrario, me encanta que se hagan los controles porque está bandido y en voy para Beisabe.
0: sí, totalmente. Yo también estoy escuchando al pueblo, a la sociedad, a fin de mejorar. Para hablar y me a mejorar a la situación, si es que estamos en ciertas debilidades. Y
1: Sí.
0: claro que sí, yo tengo que munirme de los elementos también para que se pueda hacer bien el trabajo. Y justamente en los primeros días yo le dije a esta gente para que se muna de los elementos, linterna, chaleco, cono, tiene cono, no sé, eso se me escapa, hermano, yo te voy a ser sincero, se me escapa eso. Pero de munirme de documentaciones e inclusive a través de medios de prensa, nosotros al día elevamos a través del nexo que estamos teniendo en la municipalidad. Y este joven, yo me di cuenta ya después, lastimosamente me caí ante esta situación. Yo le pido perdón, le pido disculpas a este joven por la palabra que yo seguramente le ofendí, ¿verdad? Y a muchas personas le va a molestar por pedir perdón, pero yo tengo que pedir perdón y perdonar a la persona porque yo estoy en esto. Porque él no pasó toda la no pasó todas las filmaciones porque me preguntó, hombre de la iglesia, sí, hombre de la iglesia, ahora, ¿y dónde tú estabas mientras ellos estaban? Y yo le dije, estaba en la misa, estaba ahí, y después me dijeron que había problema y vine a ver. Y encontré ahí una persona, y después, dialogando con esa persona, había sido un ciudadano que le faltaba documentaciones, no tenía casco, además de ello, tenía a su señora, que tenía bebé en brazo, y otra criatura sería de 7, 8 años más o menos que estaba en esa
1: Pero
0: motocicleta.
1: eso que está
0: Y yo creo
1: totalmente
0: que...
1: prohibido, Freddy, eso que está prohibido, todos saben eso.
0: Y bueno, lo que el joven dijo es que va a defender al pueblo, a la ciudadanía. Entonces le está exponiendo que se vaya a morir a esa gente. Nosotros estamos para prevención de esta clase de situaciones que se presentan. Entre cuatro volamos todo ahí seco costado, ¿verdad? Porque yo hablé con la señora, tenía dos criaturas, uno en brazos y otro de 7 años aproximadamente,
1: Qué
0: y le
1: bárbaro.
0: expliqué, sí, señora. Y yo le expliqué a la señora y al señor, y ellos entendieron perfectamente, y hablé con el director Juan Pereira. Señor director, habeo a topa BTI situación de una señora bebé en brazo. Ande catumo, ay, no, ya sea nada humanamente posible de que se vaya a eso. Y sí, no hay problema, no hay ningún problema, me dijo. Entonces yo le dije, le expliqué a la señora, peye cuidar a la señora, ani otro día yo me pe peneviera ani pero peña sentado pepe la meta pe se aplica, y la señora y el señor entendió perfectamente. Pero el problema

0: defender a la ciudadanía, yo no entiendo, entre comillas, me quedo en ese punto, porque no entendí, o sea, se va a defender a la gente, pues, está Joma novio.
1: Pero ¿qué es lo que ¿qué es lo que va a defender? ¿A quién pico este le va a defender? El que no tenga documentos. Nosotros desde que empezamos el programa estamos diciendo, Freddy, el que no tiene, los que no se munen de los documentos correspondientes, pero a la puta que lo parió, no pueden salir en la calle.
0: Y bueno, estoy en esta situación, seguramente habrá opiniones de diferentes clases, ¿verdad? Y bueno, yo traté de hacer el bien, pero lastimosamente me caí en la red. O sea, ajá, legalmente, ajá, y la tupa hoy, ajá, y ahora me llamó el director y me dijo, joder, esa miña, de media miña de la situación. Hace ya topamos ahí con este joven, ya tarde más años me en cuenta, pero menos mal, gracias a Dios, no hice nada fuera de lo contexto.
1: Pero no es nervioso y creíble, Freddy, pero... Yo he visto el video, se hace nervioso y te leí. Yo dije, a la puta. Yo nunca le he visto así a Freddy. Dije, él siempre fue una persona que busca la manera de hablar bien, de conversar bien. Véasela, por lo menos lo que pude notar.
0: Yo legalmente te digo, Nelson. Asumo esa responsabilidad, si te digo en el sentido, a la repe, lastimosamente a la repe de este joven, duele escuchar que no me hago fuerte, ¿verdad? Y yo me caí en esa tontería, ¿verdad? Yo le respeto mucho al pueblo, a la sociedad, le respeto mucho a los jóvenes, le respeto mucho a los adultos, pero a topado ese PTI joven, yo entiendo, ¿verdad? La postura de este, seguramente entre comillas, me voy a dejar ya, vemos ahí, alguna persona que pretende de esto sacar fruto para un voto, algo así. No le conozco, pero las acciones que hizo fue de esta manera.
1: Decime, Freddy, esta gente que llevaron, por lo menos en la motocicleta, a menores de edad, ¿se le dio intervención, hincapié a la gente de la CODENI, sí o no?
0: No, realmente yo estoy llegando recién, yo me estoy analizando muchísimo, he pensado muchísimo, y yo estoy llegando para presentar mi renuncia.
1: Pero por lo sucedido nada más, Vico Freddy. Solamente por lo sucedido.
0: No, voy a presentar mi renuncia ahora justamente estoy llegando. Y bueno, yo voy a gente, no, con mucha gente de estas situaciones, y no estoy más para que pueda ensuciarme, embarrarme de cosas que muchas veces duele decir, pero hay que decir.
1: Bueno, te felicito, Freddy. Yo te conozco de hace muchísimo tiempo, pero realmente tuve mucha visión. Me alegré de sobremanera cuando los amigos me dijeron, Freddy va a estar encabezando esta situación. Yo sé que va a cambiar muchas cosas, pero bueno, son situaciones que se viven y todos estamos expuestos. Animo al dilandente y expuesto. Todos estamos expuestos hoy día a esto, Freddy.
2: Se cortó.
3: No es el único problema que tiene Freddy en la municipalidad. Hay un personal que no quiere respetar su autoridad también ahí. Ande ahí, pues, ahí no me amaba en eso. Cuando respeté ya, crea siempre el problema la este grupo de trabajo, pues. Jaescente. Y espero que el intendente analice bien a quién le va a poner en reemplazo de Freddy, porque la mojita en UPAP persona de donde Castillo, me dice.
1: Bueno, porque yo digo nomás que dice fuerza Freddy, esa neaca tuya debe la oía dejar la renuncia, güey. Permitano su Vicente Peisa Olla Posejina. ¿Quién es lo que este Vicente es? O sea, yo cuando le conozco, de que no puedo hablar ni bien ni mal de esta persona.

0: Porque no le conozco. 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
1: Esperando ya la primavera.
0: Sí, señor. 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
0: 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Me gusta mucho porque llega junto a la gente.
1: Sí.
0: Y la jugada ya la ecuatía ya. O continúa.
1: No.
0: O más que. Oño Monguetá. O me ulei propuesta.
1: O por andu suben. 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Va epa hoy coten la ñamo por una vez a la ciudad. Y yo digo la y. O más en jabe. 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
0: Ya, tú mira, música, Pepe, un corte más de ella, Omar.

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2: Bueno, muchas gracias Osmar Medina y a toda la gente que se sumaron hoy con nosotros con La Poderosa Capital. Gracias por compartir esta bendecida mañana, William.
3: Es una mañana...
2: Debe Paitelo, necesitaba el mensaje porque ya no tenemos tiempo.
3: Bendecida en realidad, porque hay que agradecer siempre por cada día que nos da el Señor para compartir entre todos.
2: Bueno, señoras y señores, mañana es viernes. Con el novio, ya en duda música y mí seguramente con la gente, así que...
3: Y música movida, ¿no? Porque sí, el viernes era, ya llega la romanticismo, sí, mira, cachaca piruña, voy yo.
2: Señores, muchas gracias. Será hasta mañana.

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0: Muy buenos días, ¿cómo están? Bate como llena con él, mamita. Espero que hayan amanecido bien, así como nosotros, que ya estamos preparados para acompañar en su mañana, como todos los días, con todo el equipo de trabajo. Gracias a los compañeros por su buena onda, por su profesionalismo. Muchas gracias a los directivos por permitirnos hacer este programa. Y por supuesto, Visión Amplia es tuyo, es tu programa a través de la 101.7, la radio del pueblo. Vea la ñanemba, este tialomita. Muchísimas gracias a cada uno de ustedes. Gracias por su compañía. Le agradecemos al Dios Todopoderoso por todo, por la vida, por la salud, por el trabajo, por cada uno de ustedes, por la familia. Muchas gracias. ¿Qué tal, Patricia? ¿Cómo estás? Buen día.
1: Hola, hola. Para que afinar primero. Bueno, buen día a la audiencia de la 101.7. Bienvenidos a Visión Amplia. Ya estamos en jueves, el tercer día del mes de septiembre, así que bienvenidos todos, que sea una linda jornada el de hoy.
0: Así es, y ya está con nosotros nuestro invitado del día de hoy. Ese para ñambo apellido, te asumimos porque es detalle apellido. El abogado, licenciado, técnico, y lento, oígame.
2: Compositor.
0: Guayno completo. O sea, ¿qué tal, Oscar? ¿Cómo estás?
3: Buen día, Andrés. Buen día, Patricia. Buen día a la audiencia. Un gusto volver a compartir aquí con ustedes la mesa de trabajo.
0: Vea la. ¡Guay, no me la digas tú ya! ¡Guayno!
3: Y vos sabés que yo era guayno.
0: ¿En serio?
3: Sí, de mi niñez.
0: ¿En serio?
3: A probar, ve ahí.
0: Según la de mí, yo vi la cara, yo voy a decir, se pega capa y deja ver nunca más. La yupi, yo vi la cara, yo voy a decir, anda, ¿cuál es la pega? Burro, ay, yupi. Ay, no, para, burro, ¿cómo hay para ahí, oye?
3: Oye, ¿y cómo me pongo?
0: Ay, no, para ese burro, ajá, ese ajo, pero yo como te metí mandarina, mata, tira las ajo, ajo. Desde el golpe, ya que hice, bebé, la jugada, guarda mandarina, ajá, bandearse a moto, no.
3: Orengo lo crece estancias, tiene estancias, aves, a Upeboñimbo, eran las potros mías. A Yupián, se ella, a prohibió, ne hace, de tu a mi mango, época de ne hace, ahí por hoy. Se sale, se va, Yupi llega, tú se dice. Hoy me dan las 3-4 veces, a Yupi, a Upeboñimbo, ya ni tranquilizamos a mi potro, a. Y dice ese tú ahí cocoaín deje hacer la dice. Ah, está igual hacer la más. Es mala y cocoaín deje la más. Pero para allá, pues anduce, está ahí, besamos la. Ah, está ahí, besamos la. Se jabona. Y allá. Y dice la y cocoaín, ando yupío y la cayó. Ahí dice, ando y cocoaín deje a ese. Ahí llegó.
0: Y eso es una enseñanza de la vida.

0: hablar, porque el que no tropieza quiere decir que nunca ha hecho nada. Y el hombre exitoso necesariamente, obligatoriamente, tiene que tropezar porque el camino del éxito conlleva el tropiezo. Conlleva el tropiezo porque nadie nace sabiendo y todo aprendemos a lo largo de nuestra vida. Siempre va a haber tropiezo. Y el éxito se conquista con el tropiezo en el camino. Eso es categórico. Entonces, son enseñanzas sabias de nuestro padre, el Aranduka
1: Ah, sí,
0: Atriu.
1: mismo. La filosofía era
0: Sí,
1: Anducate.
0: japeané como ella apoye tú.
1: Sí.
0: O sea,
1: Hasta que salga.
0: hasta que sale.
1: ¿Y Heisting cuántas veces intentó?
0: Y más de 11.000, ¿verdad?
1: Sí.
0: Cuando hacía los 5.000 intentos, Einstein, 5.000 intentos, ya puedo ver, te imitar los superiores, ¿de dónde estaba ahí? Va a ser 5.000 veces más, ya voy a dejar, ya apoyo, ¿de dónde? ¿Cómo buscarse? No, no, no, eso está muy equivocado. Ahí 5.000 veces allá voy a. 5.000 veces estoy comprobando de que esa manera no funciona. Significa que estoy muy cerca. En más de 11.000 veces, hombre, andiza, y gracias a él tenemos el foco, existe el foco hoy
1: Hoy
0: en
1: en
0: día.
1: día.
0: Existe el foco hoy en día. Si no fuera por él, no hubiera existido. Nelson Mandela, por ejemplo. Nelson Mandela se le agarró, se le llevó preso, oye, jugarse hasta el último. Jaime condenación de cadena perpetua. Ahí su adversario, él renunció a la idea, güey. A apoyar tan de güey. ¿Para eso de Mandela? Prefiero estar preso, pero no renuncio a mi idea. Y le redujeron a 25 años de cárcel. Más de 75 años de lápiz, o sea, en la cárcel, güey. Jaicó sí, presidente de la República, y transformó África y transformó el mundo en realidad. Porque con su ejemplo transformó el mundo. Así es que los hombres exitosos no tienen que renunciar de sus sueños, de sus ideas.
1: La idea.
0: Tienen que luchar. Todo es posible. Eso es lo que yo admiro de la gente que empieza desde abajo, que confía en sus sueños y que lucha por sus sueños. Sea cual fuere el sueño que uno tiene,
1: Claro.
0: porque todos tenemos sueños distintos y tenemos que luchar por ella para llegar. De hoy en día yo vi a donde llegué. De hoy en día hay donde llegué. De por otro ya puedo ganar. Por
1: Total.
0: eso yo digo a los oyentes, ¿por qué a Oscar le suelo invitar y varias veces ya en el programa? Porque le veo una persona que es un soñador, una persona que lucha con sinceridad por lo que quiere y procura por lo que quiere, sin tratar de engañarle ni joderle a nadie. A ver, y me voy a comentar a su cuadro. A ver, y me Hay cuatro y zapatillas tiempo. Ahí la coanga. Con mi zapatuma. Pero más zapatillas tiempo, hay cuatro. Y veo cómo va escalando en la vida, cómo va luchando, cómo va enfrentando la vida para llegar a donde está. Por eso le admiro. Y siempre le voy a tener puertas abiertas en donde sea para este joven que hoy en día procura ser concejal. Y no creo que sea un concejal uno más del montón. Y si es así, juega con micrófono y cualquier otro micrófono en cualquier lugar del mundo. Le voy a enfrentar. Y a Colomita, hasta que ambos reculapes de subir la
1: Es
0: ojora ya pobre oreja. Le
1: crachar.
0: digo con toda sinceridad, no es lo ni el crache, sino mucho más que el crache. Y digo con toda sinceridad, FM gente. Con toda sinceridad y con todo el respeto también. Como dicen, y a Colomitana, de frente le estoy diciendo de qué es lo que pienso de él. Y si me defrauda como persona, de cómo también le voy a encarar. Así de sencillo es. Así de sencillo. Porque en la vida uno tiene que ser frío o calor, blanco o negro. Luz y tiniebla, va a haber luz, oscuridad, tiniebla, no hay. Así de sencillo. Y por eso le invito otra vez para que hable de lo que quiere hacer desde la municipalidad. Ah, en Washington de Yapú, andas ahí de cargo de Guá. Donde Yapú debe cumplir la área pues. O cierto, como la idea era Yapú, eres agua y cinté. Para que la gente le conozca y diga el día de mañana, de ellos yo voy a votar.

0: preocupemos de Yapuco y Ore. O cierto, mora, era Yapola, era ya, pues. Por eso nosotros tenemos registrado y grabado todos los que vienen acá a comprometerse para con la ciudadanía, tanto para candidatos a intendentes y concejales, y en muchos de los casos también senadores y presidencia de la República, que pasan por este programa, les escuchamos y grabamos todo lo que dicen. El día de mañana ya le cojamos un documento que está pisado, oye, como esté para Isaguá, ¿ha cumplido para la oye como esté o no? Te dejo abierto, Oscar, para explayarte un poco y decirle a la gente por qué la gente tiene que elegirle a Oscar Chávez para concejal municipal.
1: Muchas gracias, Andrés. Muchas gracias, Patricia, por el espacio. Realmente, antes de adentrar al proyecto en sí, me gustaría también conceptualizar un poco el trabajo, el significado del trabajo del periodismo que ustedes están haciendo y la manera que están enfocando también, que es muy importante para el crecimiento y el desarrollo de la ciudad. Y realmente lo felicito porque no hay muchos periodistas que enfocan de esta manera también. Vemos a periodistas muy sometidos, a prensa muy sometida hoy en día, y la 101 creo que está exento de eso, y lo felicito al dueño Luis, a usted también, que conforma el gran equipo donde la gente puede sentirse libre de decir lo que quiera, así como usted también, así cuando yo vengo aquí yo me siento libre también de expresar mi idea y de lo que quiero, ¿verdad? Sin embargo, cuando te vas a otro lado no es de la misma manera, no tenés que atender cada detalle lo que vas a decir. Entonces yo me siento muy a gusto aquí en esta radio. Bueno, Oscar Chávez, ¿quién es? ¿Y por qué quiere concejal? Oscar Chávez proviene de una familia tradicional del barrio Azucena. Soy el primero de la familia que está en la función pública. De hecho, que hay otro primo hoy en día, pero que entraron después de mí ya. ¿Qué significa eso? Que no provengo de una familia política, porque sabemos que cuando hay una familia política de por medio, lo primero que busca es la función pública, ¿verdad? Yo entré en la función pública en el año 2018. En 2011-2012 empecé con la política gremial en nuestra época de la facultad. De ahí me lleva Marcos Benítez para su vicepresidente en la FUO. Fui su vicepresidente 2011-2012, él me lleva a la política partidaria y justamente hoy en día, por cosas de la vida, por destino, nos volvemos a encontrar. Él está pugnando para la intendencia y yo para la concejalía. De ahí voy creciendo también en el liderazgo, porque todo esto es constructivo también. Sí. Entonces, 2013 trabajamos por Mario, trabajé mucho tiempo con Mario Varela también. Después estuve ocupando cargo público 2018, estuve como jefe regional de Ministerio de Urbanismo, Senavitat en aquel entonces, ex Senavitat sería, porque en aquel entonces ya era urbanismo. Después paso al Ministerio de Desarrollo Social como director regional. Después se candidata Marcelo, entra como gobernador y me trae con él como secretario de deporte. Actualmente estoy cumpliendo esa función, esa tan delicada función también. Conozco la déficit del deporte caguaseño, pero esta vez quiero traer y enfocarme en lo que es Coronel Oviedo, el distrito de Coronel Oviedo. En su momento he lanzado un libro y todo como una manera de protesta también, de alzar la voz, de alzar la mano y decir esto, señores autoridades, está mal y esto deberíamos de hacer. Nosotros necesitamos que el deporte pueda tener mayor acompañamiento del Estado tanto. ¿Y quiénes son el Estado? Tenemos la municipalidad, la gobernación, el gobierno departamental, la secretaría, a través de la Secretaría Nacional de Deportes.

0: Nosotros necesitamos urgentemente una política pública en el ámbito deportivo. Nuestra legislación deportiva está desfasada del año 2006. Tenemos que actualizar. Los legisladores y el ejecutivo se tienen que preocupar también. Pero ¿por qué no puede partir una política pública desde la ciudad de Coronel Oviedo, capital del departamento de Caaguazú, uno de los departamentos más importantes del país? Y nosotros podemos hacer, tenemos que sentarnos con el ejecutivo, diseñar una política pública donde se pueda ir desarrollando deporte que pueda dar ayuda a los jóvenes, no solamente para distracción, sino para competencia. Y también poder crear también atletas que nos puedan representar a nivel internacional. Otros países hicieron, como Canadá, Jamaica, Suiza, mediante el deporte, ellos consiguieron muchísimas cosas, inclusive desarrollarse. Pero nosotros tenemos que tener diseñado lo que hoy en día no tenemos. Mira, nosotros de la gobernación no tenemos presupuestado ni un guaraní en la Secretaría de Deporte. Lo que estamos haciendo es muchas veces reingeniería para poder invertir un poco también en el ámbito deportivo, gracias también a la voluntad política del gobernador, que hoy en día es muy deportista. Te hablo en mi rol de secretario de deporte, pero no, nosotros lo que tenemos que tener, este va presupuestado para el deporte, y se utiliza de acuerdo al presupuesto esa plata, pero cosa que no tenemos hoy día. ¿Y de dónde vamos a financiar eso? Bueno, busquemos la forma de financiar. Tenemos la casa de vida, los juegos de azar, la casa de los juegos de azar y otros que puede aportar al desarrollo del deporte. Si ellos dan esto y en contrapartida nosotros tenemos que buscar la forma de potenciar y de darle también ese espacio a los chicos para que se puedan distraerse y no entrar en lo otro. Sabemos la realidad hoy en día de Coronel Oviedo, está minado de cosas que no quiero luego pronunciar, ¿verdad? Porque puede ser que más allá, hacia allá de la radio, puede ser que algún chico esté escuchando, ¿verdad? Nosotros tenemos que potenciar lo que es el desarrollo del deporte, no solamente el fútbol, tenemos mucho deporte. Coronel Oviedo ha crecido muchísimo, más de 150 mil habitantes. Eso significa que ahí también están naciendo chicos con diferentes capacidades, también que puede competir otro deporte más allá del fútbol. De hecho, que a nosotros nos caracteriza el deporte conjunto, el fútbol, vóley, pero hoy en día se desarrolla muchísimo deporte que nosotros tenemos que darle la herramienta necesaria a estos chicos para que puedan desarrollar sus habilidades. Primero, infraestructura. Segundo, tenemos que capacitarles. Tenemos que tener profesionales capacitados para que se le pueda enseñar en forma a estos chicos. Y tercero, la ayuda logística que necesita, el tema de transporte, el tema de para competencia, el tema de vestuario, vestimenta, etcétera. Ese es por un lado que vamos a abrazar fuertemente. Y por otro lado, tenemos también el tema del apoyo al emprendedurismo, a los comerciantes, a los vendedores, porque yo vengo de ese sector, también conozco la realidad de ese sector, conozco porque pasé en carne propia cuando vos tenés una idea de emprender y no tenés de dónde agarrarte, y si no tenés una familia, ¿quién te apoya? ¿Quién te da el primer crédito si vos querés abrir una pequeña peluquería ahí en tu casa? Hiciste el curso. Si no tenés el curso, el gobierno tiene que darte esa facilidad de capacitarte y que te dé una herramienta para empezar. Eso es lo primero. Andrés Escobar, con 18 años, querés emprender ya, entonces quiero estudiar peluquería. Entonces el gobierno te tiene que dar esa facilidad. Hoy en día tenemos ese NPP, pero
1: Sin la focal también.
0: tenemos. Solamente muy poco se desarrolla sin focal el que te da la herramienta terminando el curso. Pero la municipalidad tiene que intervenir ahí. Si es que no va a traer a través de estas instituciones, puede crear una secretaría y que pueda capacitar y darle la herramienta. Andrés Escobar termina su curso de peluquería y le da ya un kit de herramienta para que pueda empezar.

0: banco de plaza, a una cooperativa, te vas a dar un 500 mil o un millón, no te va a servir. O necesitas un 10 millones o 5 millones para empezar. Entonces, ¿quién va a ser tu sostén ahí? Entonces, ahí la municipalidad tiene que ser garante de ese emprendedor que quiere empezar. Entonces, ¿y cómo se hace? Y si no podemos nosotros, si no tenemos capacidad de crear una cooperativa comunitaria, entonces hagamos un convenio interinstitucional con algún banco o con alguna cooperativa y que la cooperativa sea garante de ese joven soñador que está ahí. No podés frustrar a ese joven porque no tiene forma que no tiene nadie que le apoye. Entonces, ahí es el gobierno que tiene que ser el sostén de ese joven que quiere emprender. Y de la misma manera también pasa a ese joven que quiere trabajar el primer empleo, el famoso primer empleo y que te pide 5 años de experiencia. Y vos tenés 18 años, 5 años, atrás tenías 13 años, ¿y qué experiencia vas a tener? Y muchísimos jóvenes frustrados tenemos y muchísimos jóvenes han viajado fuera del país por eso mismo. O han terminado su universidad, 5 años en la universidad, mientras que le pide 5 años de experiencia laboral y mientras eso él estaba capacitándose. Termina su estudio con sueño, con su título y queda con ese amargo de que tiene que tener experiencia laboral. Mira, bueno, ya, inclusive ha pasado en el Hospital General. Muchos jóvenes se han quedado afuera porque no tenía experiencia laboral. Y ahí es la municipalidad tiene que intervenir fuertemente.
1: Eso es lo que más me encanta, el tema de enfocarse y ocuparse de la juventud. Pues la gente preocupada, pues no tiene que solucionar, ya ocupada, ya ocupada. Me encanta ese punto, Oscar, porque de una de mis tan súper gente que creíba, el área hipotaja, el área ya posea. Pero es donde menos se te da la oportunidad. Upear en la gente que la juventud frustrada, oñes un día ya
0: Sí,
1: no.
0: así es.
1: Porque se acuerdan a y cerebro, mi. Dore coiti ve madures. Japetein, golpe fuerte, uso de escuela, golpe
0: Jo,
1: emocional fuerte.
0: ajoa.
1: Hoy te voy.
0: Así es.
1: Hoy te voy a eso. Ñande ya adulto, ya en Baere con la juventud, cuera pecha. Pero no entendéis la y estructura cerebral la y desarrollo emocional e intelectual. Entendéis, está hoy no entendéis ya. Permítanos su escuela o se ha pisado el cómete tipo de ropa nomás. Hoy vos te tiré ahí, pues agua.
0: Champion Nainández ahí.
1: Campeón, vos te tiré ahí. Venga, tú vienes a tu acuerdo, vamos a ir superando la escuela, la posibilidad. Ajá, es negativo, tú para trabajo.
0: Sí. Imagínate vos, ojo de que trabajo yo de experiencia
1: Oye, yo hice
0: laboral.
1: experiencia laboral.
0: Sí.
1: Ajá, de que estuve a emprender porque ajá, tú ya poco hay y ya voy a bebé. Ajá, y por y meter en institución, o acompañar a su derecho de chuse, a ver todo capacitar. Hasta me ende la era, va, ende la ella posea. Así van a poseer peluquería. El chua, me tengo que capacitar la peluquería, vea. Acuérdate, hay pulucata en el daño. Y este es lata. Cuánto crédito hay pulucata en el daño. Japecha le
0: Sí,
1: jode ella en acompañar a su vez.
0: acompañamiento.
1: La saber hacer el peluquería es una cosa, pero
0: Sí,
1: saber administrar
0: sí.
1: un emprendimiento es otra cosa. Ja, yo ya poco amo, le coma las habilidades de corte, de barbero, le coma. Pero es como vamos a administrar, vamos a leer trabajo. A la institución para eso tiene que estar.
0: Claro.
1: Tiene que tener, en vez de tener varios funcionarios ahí calentando sillas, capacitarle a esos funcionarios para volver a capacitarle a sus semejantes. Y ustedes como autoridad, de crear las condiciones.
0: Claro.
1: De crear las condiciones. Un país se va a desarrollar de tal manera, o que de otra manera no hay. Si no trabajamos por nuestra gente,
0: Así es.
1: para que ellos puedan tener capacidades, habilidades de crear un valor agregado a cualquier actividad que pueda desarrollar, el país no se va a desarrollar, boca. Jala pena, pegue en cabeza, íramos. Las hijas tú de Icatuy y de Yeguía, o imantearán a alguien más que pueda dar una mano para eso. Y para eso está la institución.
0: Imagina, mina, va ese tepa convenita a la municipalidad de aquí a unos años, de aquí a 10 años nomás. Una Patricia.

0: Carolina, que tiene 18 años y que quiere emprender Hando y Kuaima, entonces es capacitar a ella por subir repostera. O ahorita él ahí lo cambia y te calla y te curubí, bebé, y tú arroga, beja, ley casilla, y tú ya pota supe. Jaja, creceta, y dentro de poco va a estar pagando ya impuestos a la municipalidad. O
1: Claro.
0: generata plata a la municipalidad, Gina. O para llegar a Gina, va a invertir a pues, la
1: Sí,
0: municipalidad.
1: oye,
0: O
1: oh,
0: llegar a Gina, la arca de la municipalidad. O sea, es cuestión de tener visión también, de
1: sí.
0: ir creando profesionales y que pueda trabajar desde su casa. Ya por soy modista. Jato ya, pues, UPB dentro de poco va a pa estar pagando impuestos. Ya por soy técnico en celulares. Ya por soy técnico en reparación de aire.
1: Sí.
0: Amo, este asentamiento de todo abril y local a UPB enseguida va a pagar de impuestos.
1: Sí,
0: ¿Vina?
1: ya pues, mecánico automotriz,
0: Sí.
1: mecánico de moto, chapista. ¿Cuántas cosas hay para hacer?
0: Muchísimo.
1: ¿Cuántas cosas hay para hacer? Hay, nuestros jóvenes acá frustrados porque no ya pues
0: Claro.
1: bajan, no les cuesta acompañamiento. La IGEWIN, la juventud con la IGEWIN hasta yo y la ya pues. 99% con la IGEWIN ya pues.
0: Neces
1: A su vez de la mano.
0: to totalmente de acuerdo. Y ese joven se va con su carpeta en mano, se va junto a una empresa con la ilusión de trabajar o terminar la y colegio más pues, algunos ya y familia, me voy a y familia pues, ya en Bapoma, sí o
1: Sí,
0: sí,
1: sí o sí,
0: en
1: mapa.
0: Bapoma, sí o sí. Entonces es rechazarse de vivir por falta de experiencia laboral en donde después de esos años hacemos ayuda frustrado. ¿Y cuál es el modo para qué está haciendo?
1: La iba a ir a Oscar. Yo frustrado. De cuál me vaya pota. Jandere y cote. Jare con el
0: Sí,
1: sueño.
0: claro.
1: Júpiter sea.
0: Ore con la familia de
1: Eres
0: Mongarúa.
1: con la familia de Mongarún, ahora. Eres con más deuda mía de pagar, ahora.
0: Sí.
1: Morejo. Morejo junto a los traficantes.
0: Algún lado es
1: Así
0: Jota. Es
1: directo.
0: Jota y me jabe.
1: Así crudo.
0: Sí.
1: Así crudo.
0: Hoy me jabe Jota.
1: Hombre, a ver, ¿sabes por ese?
0: Así es.
1: Ja, oye, es un dima de Jevi, vea.
0: Sí,
1: Un
0: así
1: pavo
0: es.
1: joven, oye, es un dima de Jevi. Ajá, pues, ¿cuál es un dima de
0: La
1: estar?
0: familia y todo.
1: Está, oye, un dima.
0: Sí, a la familia.
1: Tenemos
0: Fa
1: todo. Tenemos mensajes también al 7280-8080 que
0: Muchísimos mensajes ahí
1: se va
0: ahora.
1: haciendo sentir la audiencia también, ¿verdad? Y tenemos todo el problema. Tenemos la idea de la solución. Ahora, vamos a hablar un poco del cómo vamos a hacer esto a través de la Junta Municipal. Eso también es importante, Oscar, porque es un espacio político y administrativo
0: Sí.
1: importante. Entonces, tenemos que ver también y contarle a la gente cuál es la idea que tenemos de cómo vamos a hacer esto. Pero vendemos primero.
0: Después de esto vamos a tratar ya a plantear las soluciones a los Sí.
1: problemas. 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
1: Y como todos los días nos hidratamos con agua San Antonio en este programa. 8:32, pausa y volvemos.
0: Así mismo, vamos a la tanda y volvemos, compañeros.
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0: No, son las 8:35. Voy a leer los mensajes. Algunos ya voy a estar leyendo ya, porque si no, y por si te añaden 10, le añaden a Pichacuera, y nada, o ya en contacto. Porque es de Jereimau. Mira, este dice, buen día, saluda al próximo concejal Oscar Chávez. Éxito siempre, le saluda Hilda Florentín.
8: Callita Curubí.
0: Hilda Florentín. Saludo al gracias, seguro Hilda. Concejal Oscar Chávez, dice Fernando Ramírez.
8: Gracias, Fernandito, Santa mira, Lucía.
0: Saludo para Oscar Chávez, lista 1, opción 11, dice. MAF, dice. Bueno, a ver, buen día, un saludo para el futuro concejal Oscar Chávez, Fernando Pinto le saluda, dice.
8: Callarro, gracias Fernando.
0: Saludo para el concejal.

0: Más votado, Óscar Chávez, Sandro Vera te saluda. Fracción Regina Barrio, José María Alfonso Godoy está contigo.
1: Gracias, Sandro. Es compañero de ventas Telecel, época de Telecel.
0: Buen día, saludos al futuro concejal Óscar Chávez. Mi apoyo es siempre para el de. ¿Va ese? De parte de Gabriel Ortiz, Barrio San Isidro.
1: Gracias, Gabriel, querido San Isidro.
0: Saludo al líder Óscar Chávez, éxito, vamos por más, dice Miguel Arce.
1: Gracias, Miguelito. El ex compañero de siempre, ya. Imperfín.
0: Ah, Miguel, acá Miguel, hoy
1: Sí,
0: está
1: Miguel,
0: Miguel, o sea,
1: Miguel,
0: Miguel,
1: ¿no?
0: guapo.
1: Sí.
0: Éxito al
1: ¿Quién no le
0: próximo,
1: conoce a Miguel, verdad?
0: sí, Miguel, o sea, me recuerdo, era mi cobrador cuando trabajaba en mototaxi, retiraba moto de ahí, ¿verdad? Y yo ya no venía más a solicitar la moto, le llamaba a Miguel nomás. Ya huerajante demasiado, la foto
1: No,
0: más de guamba de color y botar, ya huerajante.
1: mira, capo.
0: Éxito al próximo concejal Oscar Chávez, apoyo total, Vidalina Báez.
1: Gracias, vida. Vidalina o Vidalia.
0: Y a ver, verá que.
1: Vidalia.
0: Vidalia. Vidalia.
1: El caso de Miguel, nomás volviendo un poco, o sea que muchos vendedores se sienten representados hoy en día por mi persona, lo cual conlleva mucho compromiso y mucha responsabilidad también. Hoy en día ellos quieren tener un representante en la Junta Municipalidad, en la Junta Municipal, porque ve también que ellos necesitan, muchas veces
0: Claro,
1: necesitan un gestor que le
0: sí.
1: pueda ir acompañando en cualquiera de sus actividades.
0: Y los vendedores mucho más necesitan porque tienen que enfrentar diferentes situaciones
1: Claro.
0: y necesitan. ¿Qué tal, amigo Andrés? Un saludo para nuestro próximo concejal municipal, Óscar Chávez, lista 1, opción 11, de parte de Gillo
1: Gillo Estigarribia,
0: Estigarribia. Ajá.
1: sí, un gran amigo, un gran caudillo que le estoy conociendo hoy en día. Él tiene un movimiento departamental, Por Fin Paraguay, el representante de Por Fin Paraguay en el departamento de Caaguazú y en el distrito de Coronel Oviedo, y está acompañando fuertemente.
0: Qué bueno, qué bueno. Saludo al próximo concejal Oscar Chávez, lista 1, opción 11, Ariel González.
1: El presidente general Díaz, Claudio Ariel. Gran amigo Claudio, deportista.
0: Buenos días, mi saludo y respeto al futuro concejal Oscar Chávez. Mucha fuerza y éxito contigo. Dice, hasta el final, atentamente, Magda Fernández.
1: Gracias a mi compañera Magda, una gran luchadora social.
0: Acá tengo un audio, vamos a escuchar el
1: Sí.
0: audio. A ver qué dice. Médica colombiana San Isidro, ni idea.
2: San Isidro, vamos a
0: San
2: Zapallar de
0: Isidro,
2: los
0: guay. Si
2: Reyes.
0: gente de San Isidro, si me están escuchando, si pueden pasarnos también esa información, por favor. Si es que para cumplir con la señora ya cumplía, ¿no? Ah, le pido también esa información.
2: Bien, y después están los mensajes en las redes
0: En
2: sociales
0: las redes
2: también, sí,
0: sociales,
2: señor.
0: vamos a escuchar un poco.
2: Gabriel Ortiz, saludos al futuro concejal Óscar Chávez, fuerza y éxito, dice. Bueno.
1: Gracias, Gabriel.
2: En fin, hay muchos, muchos mensajes. Gillo Estigarribia, Pancho Pinto, nombrando nombres nomás ya, porque al final no nos va a alcanzar todo para leer. Vidalia Báez, Soledad Duré de Britos, Magnolia Fernández, Luis Acosta, entre otros los que van escribiendo también y van viendo a través del Facebook.
0: Bueno, vamos a entrar ahora, Oscar, en este tiempo que nos resta. Ya habíamos hablado, pintado de cómo vamos a encarar, qué solución le vamos a dar a todo esto. De hecho, la Municipalidad de Coronel Oviedo ya ha presentado una solicitud para asociarse a la cooperativa 8 de diciembre. 8 de marzo,
1: Mucho de
0: perdón.
1: marzo.
0: 8 de marzo. A la cooperativa 8 de marzo ya está en estudio en el INCOP ese pedido. Esa información nosotros manejamos como prensa. Que está, eso y es muy importante, Oscar,
1: Claro.
0: porque se requiere del acompañamiento económico para la gente. Yo no sé si eso la municipalidad lo está haciendo para que la propia municipalidad pueda sacar recurso para sí mismo.

0: también eso le va a servir para con sus conciudadanos, para los ciudadanos que forman parte del distrito, ¿verdad? Pero sí, te puedo afirmar que la Municipalidad de Coronel Oviedo solicitó para asociarse en la cooperativa 8 de marzo.
1: Y yo creo que la municipalidad, y hemos conversado ya ese con el compañero Marcos, realmente el ejecutivo, el
0: Sí.
1: que tiene la venia para crear o cerrar cualquier secretaría. Nosotros tenemos que tener una secretaría de desarrollo social donde pueda aglomerar todo lo que respecta al desarrollo de la población en general. Esta secretaría tiene que ir trabajando de manera global con todos los sectores, que sea algo general un poco para poder solucionar los problemas que tenemos hoy en día, ya sea en el ámbito de juventud, en el ámbito de adulto, en el ámbito de anciano, etcétera, porque tienen que englobar todo. Entonces nosotros tenemos que buscar mecanismos que pueda ayudar al desarrollo en sí de Coronel Oviedo.
0: Eso es importante porque la gente tiene que tener dónde acudir y alguien que se encargue de guiarle a la gente, de orientarle, de guiarle, de crearle esas condiciones. Tiene que haber secretaría que se encargue de eso.
1: Claro.
0: Y tiene que estar ahí personas capaces, idóneos y que le guste ese trabajo, ¿verdad? Porque es la manera de que se pueda acompañarle a la gente.
1: Claro, mira, vos, ahí vos podés estirar los programas sociales existentes a nivel nacional, el tema
0: Sí,
1: de Tecoponal, el tema
0: sí.
1: de Tenonderal, el tema de tercera edad, y que sea una secretaría receptora de las necesidades
0: Sí.
1: sociales. Y de ahí pueda partir también algunos programas sociales distritales, ¿verdad? Como estábamos mencionando, el tema del desarrollo de capacitación a los jóvenes,
0: Y por
1: etcétera.
0: ejemplo, Oscar, el tema de SINAFOCAL, por los sistemas que tiene SINAFOCAL, a través de esa secretaría se puede organizar, preparar las capacitaciones que requiere el distrito
1: Claro,
0: acorde a la realidad del distrito.
1: totalmente. Para eso pues, tiene que haber gente capacitada, así como decías, gente preparada y que conoce también el funcionamiento de las instituciones que se dedica a eso, ¿verdad? Y planificar y ir ejecutando los trabajos previos que tiene la municipalidad, como municipalidad.
0: Así mismo.
2: Quiero yo saber un
0: Sí.
2: punto que está un poquito fuera de lugar, ¿verdad? Pero ¿por qué no podemos salir del asistencialismo social, de la asistencia social? Te comprarás, es un programa demasiado amplio y demasiado antiguo también para lo que era al principio, porque era un programa paliativo, no era un programa que vino para quedarse y está cada día más quieto, más fuerte y más grande. Entonces, estos jóvenes que están, al principio hablaban de los jóvenes que terminaban el colegio, ¿cómo vamos a hacer para que ellos el día de mañana, cuando tengan una familia y se hayan ido a formar una familia sin estar preparados económicamente, cómo vamos a evitar que eviten el asistencialismo justamente? Y tenemos muchos planes. Por ejemplo, el cooperativismo se fue muriendo un poquito en Coronel Oviedo después del trágico hecho de la cooperativa Coronel Oviedo. Hoy día la gente no confía en la cooperativa por esa razón. Entonces lo que tenemos que hacer es, digo yo, me voy a ir de contramano, pero a mí no me parece que nos asociemos a una cooperativa existente, que es de la Policía Nacional, para poder paliar un problema que bien se podría impulsar a hacer un cooperativismo independiente a otras cooperativas.
0: De
2: Esa es
0: hecho,
2: una.
0: la municipalidad en su ley orgánica habilita y
1: Habilita.
0: permite para tener su propia
2: Claro,
0: cooperativa.
2: entonces, ¿por qué asociarse? En este país donde tenemos la alianza público-privada, para mí no es una buena idea asociarse a cuestiones privadas, porque la cooperativa, después de todo, sigue siendo privada de un estamento social que es de la policía. Entonces, ¿por qué no impulsar a
0: Me
2: partir
0: encanta esa idea.
2: de la
0: Sí.
2: cooperativa,
0: Sí.
2: a partir de la municipalidad, una cooperativa municipal o algo así? Yo
0: Sí,
2: acepto, pero
0: se
2: quiero
0: puede.
2: salir de contramano y enfrente de la idea de asociarnos de nuevo a una cuestión privada.
1: Y hay que ver, yo no conozco en profundidad de qué se trata ese convenio interinstitucional.

0: constitucional. Tendríamos que averiguar y seguramente lo vamos a hacer cuando estemos ahí adentro, ¿verdad? Pero hay que ver cómo, con qué fin también, como decías, con qué fin hicieron ese pedido de convenio. Realmente es una de las salidas, pero lo ideal es que se pueda crear una cooperativa
1: Sería
0: comunitaria.
1: lo
0: Lo
1: bueno.
0: ideal,
1: Lo ideal
0: lo
1: sería que se
0: ideal
1: crea una
0: sería.
1: cooperativa.
2: Si los convenios vienen para ayudarse mutuamente, para los que ya están asociados a la cooperativa y la municipalidad, genial. Porque yo soy pro convenio, pro acuerdos, pro aporte, pro ayuda, todo lo que tenga que ver instituciones públicas y privadas. Estoy de acuerdo.
0: Yo quiero responder nomás lo que decías, a lo que preguntabas, Patti, de por qué no podemos salir del asistencialismo. Yo creo, desde mi experiencia en el Ministerio de Desarrollo Social, que estuve 2 años y medio allí, nosotros tenemos que darle mayor acompañamiento. ¿Quiénes reciben Tecopona? La madre recibe y administra. Pero ¿para quién va destinado esa platita que recibe?
2: Para el hijo.
0: Para los chicos. Y ahí hay puntos para su estudio, para su control médico y para su convivencia social que tiene que tener una casa limpia, etcétera, ¿verdad? Esas tres áreas se analiza y eso es lo que se califica y de acuerdo a eso ellos van recibiendo de ahí. Pero hay un punto importante donde nosotros hemos experimentado y va saliendo muy, muy bien y no sé ahora hasta qué punto han avanzado. A mí me contaron que están estudiando a nivel nacional ya para ejecutar. Hemos hecho un plan piloto a nivel distrital con una supervisión, con el supervisor ya, Jimmy, jubilado ya hoy en día. Hemos creado o sea que hemos hecho un convenio interinstitucional en aquel entonces donde las madres se capacitan, siguen su estudio, porque la mayoría de las madres que reciben Tecopona no han terminado su escuela. Entonces, ¿quiénes administran? La mamá. Entonces hay que capacitarle a la mamá también para que pueda administrar la plata que le viene y también poder salir, porque detrás de Tecopona ahí te nonderá. Entonces, ¿de qué te sirve una mamá que no sabe leer ni escribir y recibe plata de manera mensual y le vas a dar otra vez te nonderá como un como una ¿cómo se dice? Ese
1: Como un plus para su desarrollo.
0: para en realidad
1: Ese ya es para su desarrollo.
0: en realidad para emprender
2: Sí,
0: 4 millones de guaraníes hoy en día, pero
2: tenondera es un capital.
0: el capital semilla se le dice, capital
2: Sí.
0: semilla para que pueda emprender, pero a una mamá que no sabe leer ni escribir, ¿de
2: Vaya
0: qué
2: a
0: le va
2: aportarle
0: a sembrar?
2: plata
0: Vaya a aportarle
2: también.
0: plata. Entonces, tenemos que preocuparnos y ocuparnos también de la madre que administra esa plata. Más allá de la plata, es la plata del pueblo que va destinado a ella de manera mensual. Entonces, yo creo, desde mi punto, desde mi experiencia, hay que el asistencialismo tiene que ser de manera integral
1: ¿Sabes
0: a todo.
1: cómo me gustaría, Oscar? Esa opinión particular mía, hablando de Tecopona, un programa social de ayuda condicionada.
0: Sí,
1: La palabra clave ahí es
0: claro.
1: condicionada. Ahí está la clave que no se está aplicando. Se le tiene, ¿qué significa condicionada? Te voy a dar esta platita, pero a cambio vas a hacer este.
0: O estudiana o vacuna
1: ¿Cuál derecha? ¿Cómo así? O
0: carana.
1: sí, la cuál plata le recibíamos. Japiepe condicionamiento, pe. Se le puede, el ministerio, para contratar funcionarios a lo largo de los anchos del país, le puede delegar ese control y acompañamiento a los municipios.
0: Descentralizar.
1: Descentralizar,
2: Pero
1: delegarle a los municipios. Y los municipios se encarguen de capacitar, o sea que de controlar o
0: de encaminar.
1: de encaminar las capacitaciones de esa persona e ir velando por el desarrollo de esa persona. O si no, la gente se convierte en dependiente y al final se convierte en más inútil de lo que estaba. Porque al final ya o depender de vos, ni nos va a poder más. Pe platita a mí o guare allá.
2: Perdón si objeto de nuevo. Esto es un debate,
1: No,
2: ¿verdad?

0: Estamos entrando ya en un debate.
1: Pero quiero leer este saludo al concejal Familia Fernández Costa Leves.
0: Gracias. Tengo que leer, la familia Fernández.
1: Escuchamos, Patricia.
2: Bueno, tenemos la experiencia parecida, que es tercera edad, que la municipalidad administró y se convirtió en una herramienta proselitista. Ya terminó, por eso es que me digo así crudamente. Aquello se convirtió en una herramienta proselitista. El tema
0: electoral
2: de la tercera edad. Sí.
1: Tercera edad, te compra y todos los proyectos del programa social.
2: Y
1: vivienda,
2: te compra es también, pero en otro estamento. Y si traemos a la municipalidad, vamos a cargarle una responsabilidad que ya tiene el Ministerio de Desarrollo Social, ¿verdad? Entonces, a mí me parece que cargar a la municipalidad por una cuestión de una institución que se creó incluso más grande que la municipalidad, que el ministerio, sí, vamos a caer en el mismo error que ya cometimos. Siento, o sea, me parece que. Además, habiendo Ministerio de Desarrollo Social, ¿por qué tendríamos que darle la responsabilidad otra vez? Ahora, sí estoy de acuerdo con que la municipalidad impulse el tema de las capacitaciones. La municipalidad no tiene Secretaría de Juventud.
0: ¿Tiene?
2: Se ocupa del estamento juvenil, que por cierto, hoy logran que se realice de nuevo FESO, y es plausible totalmente eso acá en el gobierno de Denis Cohen. Se logra, ¿verdad? Con ayuda de los estamentos que corresponden también. Ese tipo de cosas también impulsar a partir de las capacitaciones, que nuestros chicos desde el primer año de la media ya sepan que van a cumplir 20 y que van a tener la responsabilidad de pagarse su ropa y su combustible. Enseñarles ya eso. ¿Por qué? Porque hay una generación que hoy está iniciando la universidad que los padres nos matamos literalmente para hacerles estudiar de apenas estudiaron de familia, muchos con ayuda de Tecoponán, o culmina acá la bachiller, la imembupe, o me embaitecho por la icatumía. Pero ¿qué pasa cuando inicia la universidad? No puede trabajar, por lo que estaban diciendo. Entonces, desde temprano, enfocar ya temprano el tema de las capacitaciones. ¿Por qué ser asistencialistas? ¿Por qué no ser formadores y proveedores de capital? Eso sí, estoy de acuerdo.
1: Eso es un sueño, es una utopía que tenemos y que hace tiempo hablamos de eso, ¿verdad? Pero tenemos que llegar a eso cuando le demos las herramientas necesarias a nuestros jóvenes de poder emprender, de poder crecer sin el sometimiento. Es muy probable que Paraguay sea libre, pero ahí tenemos que apuntar siempre.
2: Claro,
1: Patricia.
2: Porque fíjate, nosotros le tenemos a Oscar que trabaja desde que tiene, la preadolescencia.
1: Desde chiquitito.
2: ¿Y cómo empezó a trabajar? Él no era politólogo ni abogado. ¿Tú?
1: No.
2: Él era un técnico, sí.
1: Ni siquiera era técnico,
2: Tenía oficios. Hoy, la mayoría, ¿cuál es tu oficio? Y estoy estudiando. No, tu oficio. Estoy estudiando.
0: ¿Qué sabe hacer?
2: ¿Qué? Entonces, vos tenés que ser por lo menos peluquero, sí. Tenés que ser por lo menos albañil, plomero, electricista, algo.
1: Y hablando de trabajo, Patricia, que tenemos un requerimiento de trabajo.
2: Sí.
1: Dice, estamos contratando, dice, comercial, dice. Sucursal Coronel Oviedo, requisito.
2: Me voy a ir al
1: experiencia
2: dato.
1: En venta, orientación hacia resultados, disponibilidad para visitar zona de cobertura, dice. Ahí están los teléfonos. Sol Internet.
2: Aquí requerimos, sí. Sol Internet. ¿Ves este primero que es enfocado a los requisitos de experiencia en venta, orientación hacia resultados, disponibilidad para visitar zonas de cobertura? 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
1: Solicita también técnico de instalación y mantenimiento. Eso también requiere. Y también gente que atiende el teléfono, call center.
2: Sí, call center.
1: Así mismo es.
2: Para las chicas y para los varones es independiente al género.
1: Bueno, yo ya despedí, Patricia.
2: Nos tenemos que ir. Y despedimos también a Oscar, agradecemos su presencia. Agradecemos a la audiencia por el acompañamiento, la sintonía. de todos los días y nos reencontramos mañana.
1: Gracias, Oscar.
0: Muchas gracias, André. Muchas gracias, Pat.

0: Patricia, saludo a toda la audiencia de la 101.7, la más potente del país.
1: Así es. Bueno, gracias compañeros, muchas gracias a todos. Nos reencontramos mañana en la misma hora. Hasta mañana.
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estás? Muy buenos días, señoras, señores. Muy buenos días, estimados oyentes de la 101.7 FM Capital. Vaya Colombia, vaya Bamimé, gente trabajadora, gente que está viajando, gente que está en otros lugares, en los barrios, en fin, gente del campo, mate colomitán, va a venir con tengo que ir por la mieta, más la puerta de con nuestro clima, que está un poquito más agradable. Hoy anuncian calor para hoy, hay un pronóstico que anuncia ascenso de la temperatura, veo, así que ya hasta ahí se ha malizado un tiempito para despedir este invierno. El 21 de septiembre entra la primavera. Así es que ya ya prepara, y más ya es la primavera, la gente del campo que sabe que en los cambios de estación ya le cojan los cuidados correspondientes, en fin. Este es el espacio exclusivo de la lista 123 de la Alianza Coronel Oviedo para Todos, Coronel Oviedo sobre todo, Coronel Oviedo primero, que postula a Rosana Bogado para la Intendencia Municipal de Coronel Oviedo para el próximo 4 de octubre. Con 12 concejales que están trabajando ya ahora, llegando hasta ustedes, para que de esta manera ustedes puedan conocer precisamente quiénes son los concejales de la lista 123: Marcial Cardoso, Elvira Martínez, Armando Riveros, Vicente Báez, Eligio Campuzano, Isidro Bogado, Roque Olmedo, Roquito Yesuina, pega Roque Olmedo, Mónica Alfonso, Rubén Vázquez, Néstor Benítez, Luis Portillo, Jenny Mendoza. Dos de la lista de los 12 son del partido Yo Creo, Elvira Martínez y en este caso Mónica Alfonso. Los demás son del PLRA. Y hoy nos acompaña en este recorrido que hacemos escuchando a nuestros futuros concejales municipales del gobierno de Rosana Abogado en la municipalidad. Hoy nos acompaña el abogado Néstor Benítez, a quien agradecemos muchísimo su presencia. Sabemos que todavía obviamente está con el dolor a cuestas, pero Doña Núñez y eso, amigo, y estamos contigo en esta, solidariamente en esta, porque diga tú ya es la ñaña dula, ñaña dula, pero solamente en dedica tu ñaña dula, entonces siempre vamos a estar contigo apoyándote en este momento. Recordamos, Néstor Benítez es papá de una de las criaturas que

0: falleció en Pedroso en el último accidente fatal que sucedió precisamente en aquella fatídica jornada. Bueno, disculpame que te salude con esto, pero esta gente con menos y cuacemba, imagina, así es que buenos días, Néstor.
1: Buen día, Ramón. Buen día también para la audiencia, para nuestro DJ también, y a la gran audiencia de Radio FM Capital de Coronel Oviedo y un poco más allá también del Distrito Político de Coronel Oviedo. Mi saludo y mi respeto de siempre para todo, para acá, uno de los que están escuchando el programa especial de Rosana, abogado intendente, y de Néstor Benítez a la Junta Municipal. Entonces, por la lista 123 estamos trabajando, Ramón, y agradezco infinitamente. No hay palabra que pueda consolar para este hecho, Ramón, que ocurrió el 15 de agosto pasado, ahí en el cruce de semafórico de Pedroso, ¿verdad?, en la bajada del Cerro de Cacupé, donde le perdí a un hijo mío, ¿verdad?, de 18 años con 5 meses de vida. Tenía un futuro brillante por delante, era un buen chico a quien le perdí, ¿verdad? Y no hay palabra que pueda consolarme hasta este momento, pero rezo todos los días a nuestro Creador para que me pueda dar la fuerza suficiente para seguir adelante, porque cuando uno se va, la vida continúa, ¿verdad? Entonces, estamos en eso. Hay muchas cosas que podemos discutir sobre este hecho, ¿verdad? Porque hay responsabilidades que quien tiene que asumir, ¿verdad? Pero eso lo vamos a dejar para otra ocasión, en otra parte, en otra instancia. Y hoy nos abocamos nuevamente retomando nuestro compromiso como candidato con la ciudadanía obetense por el Partido Liberal Radical Auténtico, en alianza con el Partido Yo Creo, acá en Coronel Oviedo, y apuntalando fuertemente para que haya alternancia en Coronel Oviedo. El gobierno municipal para este periodo 2026-2031 debe ser la alternancia, y en esa alternancia nosotros le tenemos a la flamante candidata a intendente municipal, a Rosana Abogado, y los 12 compañeros, colegas, candidatos a junta municipal son excelentes personas, en la cual yo me incluyo también como uno de los candidatos oficiales para esta elección del 4 de octubre próximo. Y Dios quiera que la ciudadanía sepa entender de esta situación que atravesamos todos los paraguayos en este momento, y vayamos el 4 de octubre masivamente. Naya putaña ni peteña ni anderógabe y catunahuancia ya de roca cuaco sistema de gobierno arema ya guarecuaña de esta Paraguay. Añan de empobrecea, estamba de consecuencia o meñan de paraguayo, sin distinción de banderías políticas, a todos los paraguayos. Entonces, en ese sentido, Ramón, estamos trabajando en este momento y ojalá Dios quiera lleguemos a conquistar el gobierno municipal el 4 de octubre próximo.
0: Y eso es lo bueno, esa es la buena noticia todos los días, porque todos los días creció Jolañan de imagen y simpatía y aceptación de nuestra candidata a intendente, como así también de cada uno de los candidatos a concejales.
1: De hecho, Ramón, siempre la alternancia es bueno en un gobierno, ¿sí?, ya sea local, departamental o nacional, ¿verdad? En este caso, nosotros creemos que después de 35 años, tengo entendido que podemos llegar a la alternancia municipal, a un gobierno municipal, y eso va a ser saludable para toda la ciudadanía. ¿Verdad? Y de progreso está entero, ¿verdad? Ya recojamos la buen camino a calle transitable de todo tiempo, todos los días, ¿verdad?, todo el año. Y así también el tema de la seguridad, la producción, iluminación, estamos allí con teñan de la Coronel Oviedo o ya poblan de autoridad de escuela. Y entonces eso tiene que saber y entender la ciudadanía. Y el único día en donde tenemos esa oportunidad para ir a cambiar a estas autoridades que siempre le tenemos es el 4 de octubre, que está fijado por la justicia electoral y donde le da el poder al pueblo paraguayo, al pueblo vetense, para poder ir a cambiar a los gobernantes de turno.
0: Ya está con nosotros, comparte con nosotros la programación diaria también el diputado nacional Antonio Buzarqui. Buenos días, diputado.
1: Mi saludo para él también, acá el diputado.
2: Ramón, vaya pa. Buen día para Néstor, muy contento, muy feliz de compartir con ustedes. Y en realidad yo estoy muy feliz por verle a Néstor después de un...

0: buen tiempo, pasó mucho tiempo porque yo le había llamado a Néstor por teléfono y hoy nuevamente públicamente quiero expresarle a Néstor nuestra solidaridad por el difícil momento que él también pasó porque él es papá de uno de los jóvenes, de los muchachos que falleció ahí en Pedroso, Ramón,
1: Sí,
0: en la bajada de Caacupé, del Cerro Caacupé,
1: así
0: fue
1: es.
0: uno de los muchachos que falleció, hijo
1: Fernando
0: de,
1: de Jesús
0: sí, Fernando
1: Benítez
0: de Jesús,
1: Silva.
0: hijo de Néstor Benítez, realmente, que fue lamentable, lastimosamente, una vez más, yo le voy a decir las cosas con mayúscula, la
1: Así
0: corrupción
1: es.
0: de este gobierno. Cobró la vida de muchos paraguayos y no es la primera vez.
1: Así
0: Mucha gente
1: mismo.
0: ya falleció porque no fueron capaces de hacer una obra como vale la pena. Yo tengo el proyecto original de 4 kilómetros donde se tenía que hacer un desvío, o sea, donde se tenía que hacer un retorno y para ahorrar el costo a las empresas privadas, porque eso puede ser tercerizado a una empresa privada, a la empresa de
1: Sí.
0: los amigos. No tuvieron la mejor idea que poner un semáforo en la bajada ahí, y donde lastimosamente
1: Que es un semáforo criminal.
0: un camión perdió el freno, y ahí fallecieron muchos paraguayos, entre ellos falleció acá el hijo del amigo Néstor Benítez, que hoy día es nuestro candidato a concejal municipal, un ovetense, ¿verdad? Así que Néstor, públicamente, toda nuestra solidaridad para vos, para toda su familia también, porque toda una familia literalmente
1: Sí.
0: desapareció, ¿verdad? Pero uno de los muchachos que falleció, hijo de Néstor. Así que Néstor, es amigo, toda nuestra solidaridad contigo, pues, fue un momento terrible que a nivel nacional el pueblo paraguayo vio lo que pasó y muy poca gente sabe en Oviedo que se trataba de un hijo tuyo, ¿verdad?
1: Así es, Antonio, agradecerte por las palabras, como le dije hace rato a Ramón y a la audiencia, no hay palabra que pueda consolar este dolor mío, ¿verdad? Porque yo únicamente sé como papá.
0: ¿Dos años lo recuerdan a él?
1: 18 años,
0: 18 años.
1: 5 meses, exacto tenía. Él nació el 15 de marzo y falleció el 15 de agosto. 18 años cumplido con 5 meses, exacto tenía. Y tenía todo
0: Toda una vida.
1: un futuro brillante, porque es un chico que se dedica al estudio, terminó ya su secundaria, estaba en la etapa probatoria en la universidad, este año que comenzó, ¿verdad? Y todo eso se perdió, ¿verdad? Y no es solamente la carrera, ¿verdad? Sino acá la vida es lo más valorable, ¿verdad? Y a mí me pesa mucho hablar de eso, recordar de eso. Quiero que me comprenda la ciudadanía, todo, ¿verdad? Y yo creo que conmovió, así como dijiste, a todo el país y a nivel internacional este hecho que sucedió. 6 personas fallecidas en ese accidente. Al día siguiente, al tercer día, hubo otro accidente en ese mismo lugar, falleció otro señor. Entonces, hay varias personas que ya perdió la vida en ese semáforo de la bajada del cerro de Caacupé. Y usted, más bien, como diputado nacional, acaba de informar a la ciudadanía también que tenés un proyecto original de cómo debería de ser
0: Así es.
1: ejecutado esa obra, ¿verdad? Por el MOPC, ¿verdad? Que no se ejecutó
0: Cambiaron el
1: y
0: proyecto.
1: cambiaron el proyecto. Entonces, eso pues es
0: Criminal.
1: criminal y no tiene perdón, no tiene perdón, ¿verdad? Porque es hora de que el pueblo paraguayo sepa y entienda que nosotros, los habitantes que vivimos en la República del Paraguay, acá en el departamento de Caaguazú, en Coronel Oviedo, dependemos de nuestras autoridades. Dependiendo de la conducta de cómo gobierna, vive los habitantes,
0: Te voy a
1: ¿verdad?
0: contar algo más, Néstor
1: Sí.
0: y Ramón. A mí no me gusta hablar de esto y yo le pido disculpas a Néstor porque yo sé que
1: No, totalmente
0: esto le genera
1: comprensible.
0: mucho dolor.
1: Sí.
0: Pero si toco este tema, Néstor, para decirle al pueblo y a la gente que esto nunca más tiene que ocurrir, no tiene que volver a pasar como otra familia. Ojalá que nunca más esto suceda y que esto tiene que cambiar. ¿Y por qué toco esto? Porque acá en Oviedo, también Ramón, este tema de la famosa circunvalación, el tema de la travesía de Coronel Oviedo. Hoy estaba contando en un programa, y quiero contarle a Néstor, Coaco, travesía urbana,
1: Sí.
0: obra de Coaco, Oviedo, Yerebe, con Ruta I, Coaco, acceso.
1: Así, ahí
0: Bueno,
1: sobre Calle Jogú, Marista, todo eso.
0: 50 mil millones de guaraníes vamos a desembolsar la Ministerio de Obras Públicas. Pasaron ya dos gobiernos.

0: municipales. Pasaron tres elecciones, no paye la obra, nunca no paye la obra. Ahora subió ya el costo de la obra a 110 mil millones de guaraníes, Ramón, que el pueblo tiene que pagar. Ja, nunca no paye la obra. Sí. ¿Y por qué toco este tema? Porque muchas personas, Néstor, también ya fallecieron en este trayecto.
1: En ese tramo.
0: O manó. Está interesada en compatriotas a comprobar no vetense o manó con obra coave. Y voy a dar un nombre y apellido, por ejemplo, que muchos van a recordar, ¿verdad? ¿Vos te acordarás del famoso de Alfredo Vera, por ejemplo?
2: Sí.
0: Que era un cronista de radio.
2: Sí, sí.
0: Bueno, él se cayó en un pozo acá, pasando la Nona hacia Espinillo. Se iba en la moto. No había señalización, había una zanja enorme, ¿verdad? Donde estaban trabajando estas empresas. No había iluminación, no había señalización. Y Alfredo se va y se cae con la moto en ese pozo y muere. Bueno, mucha gente ya falleció acá en Oviedo por estas obras que nunca terminan, que nunca se acaban, ¿verdad? Entonces, vaya, espera, ¿qué es lo que quiero decirle a la gente? Que acá hay un modelo y un sistema... De negocio de este gobierno y de muchos gobiernos con las empresas privadas que priorizan más el dinero que la vida de la
2: que
0: gente.
2: La propia vida.
0: El dinero, los negocios para los amigos por sobre la vida de la gente. Esto pasa en el Ministerio de Obras Públicas. Hoy en la salud pública, Néstor y Ramón, los pacientes, sí, que están pidiendo misericordia, ya se sabe prensa de a nivel nacional, ve cuña cara, hija, sea, y de hipóri, un bebé, a peor, un mando, un bata, yo, ari, la hospital, ve, de hipóri, insumo, de hipóri, pojan, de hipóri, bebé,
2: para hacer estudios.
0: La médico escuela, todo renuncia masivamente con Ana, porque imposible la médico escuela, la gobierno, ni, a peña de gran hospital nacional, porque, pañan de valle, ve, nada, pañan de mañana, de repetir, y nada, nada, de irme a Paraguay, yo vendré el problema, y nada, Néstor. Con Ana, oye, por imagina, renuncia masiva a la gran hospital de Coronel Oviedo, especialista, más renuncia en Néstor, especialista en neonatología, sí, terapistas, upeda y compa, es cena, boduña de la pecha próximo, cena, hoy en peligro, la vida, la salud, porque hoy renuncia masivamente en la profesional de blanco, profesional de la salud pública. Entonces, en todos los ministerios hay problemas, ya puedo mantener la TSAPA porque ya cambiaron la historia de este sistema, de este modelo, Ramón.
3: Así es, y ya la gente oye, me más en cuenta, porque ya parece que donde pillamos ahí la de Jego Carulo y tal, de donde hay posibilidad, pues he pillado a Eina ya, o cobraramos lo y tal ahí mensual, mi al día siguiente ya opa, ya ando el COVID, ya más de verdad, no trabajamos más para nosotros, trabajamos para los demás. Trabajamos para pagar cuentas, trabajamos y, sin embargo, estamos todavía, pareciera, inocentemente cayendo en la trampa de este sistema que lo único que quiere es apoderarse de nuestro pensamiento, de nuestras decisiones y, sobre todo, de todo nuestro ser y hasta de nuestra familia para poder ellos posicionarse de la mejor manera. ¿Acuerdas, Yoico Porama?
2: Así es, Ramón.
0: Hoy ya tenemos a Néstor, que es uno de nuestros candidatos a concejales. Tocamos nomás un poco los temas. Néstor Benítez Bozos, candidato a concejal, también por la lista 123, que acompaña la candidatura de Rosana Abogado para la Intendencia Municipal. ¿Puedes contarnos un poco tu opción, tu número de lista, Néstor?
2: Sí, cómo no. Nuestra lista es el número 123. Estoy en la opción 10 de esa lista.
0: Opción número 10.
2: Opción número 10. Y el próximo 4 de octubre pido a los conciudadanos, esta es la secuada Antonio Coronel Oviedo y alrededor de Coronel Oviedo, pero especialmente para esta ocasión, pido el acompañamiento a toda la ciudadanía de Coronel Oviedo para que me acompañe en la Junta Municipal por la opción 10. Lista 123, opción 10, ahí estoy. Y pido también el acompañamiento a Rosana Abogado para la Intendencia Municipal por la lista número 123. Ani y ande interesaco vuelta a ver la ñande color el omita. Ya motenon de mil la alternancia de gobierno en Coronel Oviedo y para poder tener otra vez nuevamente gobierno que pueda representarnos como ciudadanos.
0: Y ande esa mía.
2: Y ande esa mía. Las apetó donde erepa, pues una travesía ahí, la corrupción, la falta de salud, la educación, falta de camino, falta de producción.

0: ejerzo la profesión por más de 20 años, ya en la parte civil, penal, laboral, administrativo, niñez, y siempre estoy al servicio de la gente, ¿verdad? Entonces, honradamente, siempre estoy en el ejercicio de la profesión, ayudando a los más necesitados siempre, y eso es importante. Y si me da la oportunidad, Ramón, si me da la oportunidad, Antonio, la ciudadanía, en esta ocasión, este periodo de gobierno 2026-2031 para la Junta Municipal, vamos a trabajar con los vecinos, porque la Ley Orgánica Municipal así lo establece, de que el gobierno municipal debe ser un gobierno de comunidad de vecinos, y eso es lo que nosotros vamos a hacer. Como concejal municipal vamos a trabajar con los vecinos, en los barrios, en las compañías, para poder llevar las necesidades más urgentes en cada barrio, en cada zona, y que a través del gobierno municipal podamos solucionar. Si no podemos solucionar con los recursos que dispone la municipalidad, vamos a golpear puertas en la gobernación o en los ministerios para poder dar esa respuesta que necesita nuestra gente en nuestra comunidad de Coronel Oviedo, Ramón.
1: Un oyente, un vecino de la zona de obras, precisamente en calle Jobú, envía, de acuerdo con la opinión del diputado, a la noche salimos y las rutas no están pintadas, no están señalizadas, no hay buena iluminación al costado de las rutas que están todas rotas.
0: No hay nada.
1: Y es hora de agilizar porque acá la gente trabaja un día y descansa 3 días.
2: Ah, bueno, hola. Entonces, a veces tuvo alguno para la foto, ojo, no sé la foto, ves, oye, por videos, gracias, gracias, sé, hoy con la obra, y no aportar ni un guaraní, porque es importante ya aclarar, igual, la municipalidad de Coronel Oviedo, ni 1.000 guaraní no aportar igual a la obra, pero primero ñañé por nube. Segunda cuestión, ojo, le invitaba ya por video, Ramón, no sé foto, oye, Lucy Janma. Jaoasá mago 2 periodos municipal, Ramón. Ja, 3 elecciones mago basa. Y la misma promesa. Va para eso, ¿ve?
0: No, y esto, y caso no hay una situación.
1: El famoso caballito de batalla, ¿verdad?
0: En cada elección hay
2: No, pero, oye, no, pero, oye, Lucy, según la primero, digo la obra génore, porque una cosa, landere ya po, para comenzar. Pero la iba y vean con la, dejo como autoridad. Embotada a la mesa, hermano querido, pegarán donde la intendente, pegarán donde la concejal municipal, ese con la autoridad local. Si hay como hubiese año manifestado, bebé Ramón, se mandó a 500 Villa Elsa, ¿ve? Se va a acompañar a la vecina de la Villa Elsa, 500 casco azul o garrotea a la vecina, escuela, ve a Roero, joro, enfrentarse, bebé Ramón. Me viene mandado, vea.
1: ¿Qué dice mandó?
2: Se ajá, se ese amigo, bebé, a combatir la policía, ¿ve? Se mandó a ver Ciudad Nueva, ve. Estamos a acompañar a la vecina escuela. Bueno, otra cosa más, vamos a votar de porque si una mombe usted, pero vamos a ver otra más de porque se hemos renegado.
0: No, ya mombe,
2: o ya pongo algo y que hay Cuaco Avenida Ramón de 2 carriles. A presentarse la proyecto, la obra pública, ¿ves? Oña amplía Juan la proyecto de 4 carriles. Porque las 2 carriles de Yareco, primero ahí la gente oña decidentata. Oigo, o sea, varios áreas, o sea, de que estoy en la ruta de Catoeteo, porque este, oigo vehículo a alta velocidad, o asaba.
1: Sí.
2: Oigo, camiones pesados, ¿entendés? Oiga. Entonces, esa es la ministra, ¿ve? De 4 carriles, ¿verdad? Y que toma ese ya de costado, ¿ve? De colectora, oye, eso, de camino alternativo, de tapé alternativo. Y ahí, de por ahí la plata, de que estoy, no, que ya modificar y tal proyecto. Ja, gracias a la presión. Porque pegan ñandeña presionar Curipo de Lujaisa, ya sea presionar Baretá, porque ajá, desafiar, ajá, atropellar su. Oye, aceptar la Ramón la 4 carriles y cojamos la obra. Jala es importante, vea, porque pegan importante ahí, porque ya es la verdad. Orego Congreso, pero aprobar la plata, doña me dejan las obras públicas, doña me dejan la Ministerio de la Desembolso y que tomó ese con la obra.
0: Presupuesto General de
2: A
0: Gasto de la Nación.
2: Pepe Corobo está petente, lo que sea, colorado, liberal, independiente, completo colorero votar la Congreso, pero hoy con Juan obra. Sin embargo, ha venido oye, Lucy Seo, veare, pero no es capaz de ir ojo, votar la mesa la ministra. A mí dan 10 ejemplos. Algunos, algunos políticos ya han de llegar y a según la presidente de la República, ese amigo personal. Orego Mulo Villaroga, a ver, los jugadores 10 partidos de fútbol.

0: La Santi Peña ni lo carube ti plato boñón 10. 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Abre coige, municipalidad y bobube, ministro escuela y socio paité y capelo paité. Ha. De Castillo terminaje que di obra vete. Pero no entendí eso, Néstor.
1: Hay que entender por ahí, o sea, entender por ahí, porque hay corrupción, porque no hay interés para que la ciudadanía pueda vivir bien y dignamente. O sea, entender por ahí, y yo creo que la mayoría de los conciudadanos obetenses entienden, vea, Antonio. Vea, hay que entender,
0: Piki, piki,
1: Cano.
0: piki, piki, hombre, por la máquina, yo voy a
1: No,
0: decir, no,
1: corrupción.
0: o cana igual, pesa un día, pesa una hija,
1: Sí.
0: pesa, pesa, o ese.
1: Así es.
0: Ella comunica, ¿y dónde está la plata? ¿Dónde está la plata? Vea, genera el problema, vamos, vamos a ir la plata a la mitad. Entonces, lo que pasa es que, hombre, por la empresa, se hay cuál la información, Ramón. Dos cobrajes y cuay, o sea, la plata. O sea, la cheque, o sea, la mala desembolso, nadie sabe dónde está el dinero. Ja, gotita mimi, o Montecristi mimi, igual es la plata. Entonces, o mi prójimo ahí, va a poder ver ruta acostado, ver goja, cuidado, o mocoro y mimi, la y máquina cada tanto, o veo, o tu oye,
1: Así
0: pues a
1: es.
0: José. ¿Le entendés, vaina, Ramón, para hablar cuá?
1: ¿Y entender?
2: A la pesa de ojo, no podemos ir nunca.
1: Nos apea justamente la ya por hora de Ramón. Apea Mandy y Yapota con la ciudadanía.
2: Sí.
1: Porque Antonio es diputado nacional. Más o menos eso es la poder. Pueblo o extenso departamento de Caguazú. Le da el poder.
0: Oye, no hay
1: Pe pero sin el apoyo de la ciudadanía muchas veces no recuerda la fuerza suficiente. Pues.
0: cierto,
1: Entonces.
0: Esteban.
1: Entonces la ciudadanía va a tener la posibilidad de vivir mejor
2: Sí.
1: en Coronel Oviedo.
0: Y ya podemos dar cambio, no hay caso, o sea.
2: Tenemos a la persona. Hola, buen día. Ahí se va. La persona en el teléfono, buen día. Va, se va. ¿Se enduba?
3: Radio Capital.
2: Sí, Radio Capital, buen día.
3: Allá pues acá en el programa que vayan allá.
2: Ah, te digo, de era para Maizón.
3: A ver la pueblo oye, papá, yo para yo creo.
2: Ya,
0: Vive el prieto, tío.
3: Que colorado, pues, ay, nada, ese dije, güey, han colorado, va y tema. Tiene en cuenta de campaña de Ainea. Agua y tirar, nada, en dulce, teléfono, vena.
0: Y ya ponte la cambio, valiente.
3: Pueblo, o pensama,
0: Ya
3: ay,
0: hospital a
3: yo,
0: Miguel
3: papi,
0: Prieto, presidente.
3: y ya tu anuancia, ya cambia, amigo, a corrupción, yo.
1: Sí.
2: Sí. Dos
1: Dale.
2: QB y este para de pendejo, volver allá va. Hola.
1: Oye,
2: Bueno,
1: oye, cortado por lo menos.
2: un amigo. 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
1: El
2: a.
1: teléfono.
2: Y sí, añadimos renegado a la situación,
1: No,
2: diputado Néstor.
1: ¿Ontende pa' este con la
0: Oye,
1: mitad, Ramón?
0: Néstor, un país ahí que está en la porque ha hecho catalana en la encuesta, Ramón. Apurándose, Néstor. Va, Néstor de Landa idea como un concejal municipal. Va en dere plantean, va en dere ya posee como concejal. Rosana quiere va en dere plantea la ciudadanía ovetense.
2: Y ya con experiencia en la
1: Claro,
2: Junta.
1: claro. Yo creo que mi preparación académica como abogado pasillero me enseñó mucho más la vida cotidiana y entiendo perfectamente que la ciudadanía, qué es lo que necesita. Abeoñandeya autoridades, Omba al lado del pueblo,
0: O
1: o
0: defender a la
1: estense, o
0: pueblo.
1: defendea. Ja, presupuesto Guarecoa manejado durante cada año y durante 5 años la municipalidad a través de ingresos tributarios, ya sea tasa, impuesto inmobiliario, patente comercial, patente profesional, ya aportañan de oye puruporana, oye purua con transparencia, oye purua agendape allá. Entonces, mi compromiso como concejal municipal, voy a trabajar al lado de Rosana como intendente municipal, porque yo le conozco a Rosana, le conozco a la mayoría también de los candidatos a concejales que estamos en la lista 123, y nosotros vamos a hacer que ese dinero público de todos los ovetenses se use con transparencia y con honestidad. Pea primer compromiso. Jaupea, Ariña va a pota con la ciudadanía.
0: Ya
1: para que pueda tener.
0: Ya controlada, Néstor.
1: Ya controlada.
0: Oye, sí. Pero vamos a jecope la plata.
1: Jecope. Pea anda ahí, Rosana Jagüey, y andamos hasta su pea ya. No, Rosana, hoy por uponala.

0: recurso de la municipalidad, que es plata del pueblo obetense. Entonces, ¿qué hace ese compromiso como concejal municipal en primer lugar?
1: Digo, Néstor, doña Yoko, y mi voz es importante. Digo, es presidente de El Salvador, Nayib Bukele. El dinero alcanza cuando no se roba.
0: Así mismo.
1: Ape Coronel lo dijo, Néstor Ramos, Beután de Ramón. 50 mil millones de guaraníes al año voy a recaudar la Coronel Oviedo.
0: Era presupuesto estimativo.
1: Bueno, Jacob, actual intendente Oviña, votaba en la Berrecutú. Jango Berrecutú y votaba. 200 mil millones de guaraníes voy a recaudar con periodo, vea, cuando ahí la gente ve, cuando haya pota más ahí lo vitame. Va a calcular, Ramón, vea.
0: No, y para terminar, no, antes de darle el uso de la palabra acá, Ramón, ya que me preguntaba, diputado, sobre qué es lo que quiero hacer en el tema de la Junta Municipal. A control la CCE y Catuamás es la institución o funcionaria. Ya devolver llegar la institucionalidad a nuestro gobierno, a los gobernantes. Los gobernantes o recuperar llegar la credibilidad, porque con algo pega la leña de problema ya. Entonces, Getamba es único, a ver, ya pongan el tema de la matadería, de recolección de basura, iluminación de nuestra ciudad, las calles, la señalización, el tránsito, todas esas cosas. Y eso va a depender de los concejales, ¿verdad? Va a tener que legislar, aprobar como ordenanza y que se cumpla esa ordenanza. No es que aprobamos nosotros y después se encajona, ¿verdad? Nosotros tenemos que darle seguimiento. Hay buenísimas ordenanzas que está vigente hoy día, pero
1: ya no se da
0: en la práctica.
1: Néstor, ya entendé por la ordenanzas, anda que uno no entiende para el término, guarda ni este veñaño, ya no entendés por la veña de paraguayo. Pero ordenanzas es una vez, nos está la Junta Municipal, PTI ley y PTI a nivel local allá, UPAPMP hemos cumplido, ¿no? Porque una cosa con la de aprobar algo, o pues está la cuatía de llegar dejando doña ya polla ya.
0: Letra muerta.
1: Esa conversación, ¿verdad? Ya.
0: Así mismo.
1: Entonces, oye, aprobaba, por ejemplo, y oye, aprobaba hasta tantos millones de guaraníes y que tomó esa ya yo guapa, tenía nuevo Campo Santo, nuevo cementerio, porque no hay por el mismo. Yo hablaba de Tendamá, por ejemplo, a esa de mi familia, la muerte, tengo un llegar ahí a denunciar. Oye, pe, a ver, familia, eres un güey. Ha, hi, ari, oye, ño, tú, otra persona. Sí. Pero hoy permanentemente Coronel Oviedo, Benéstor. Entonces, PNP aprobata el presupuesto de la intendente, pe complicada, pe controlata, pe complicada, debe complicada ver la intendente.
0: Claro, Antonio, y la ciudadanía es importante, pero entende. Va, el hoy cuaco, a ver, la llan de concejal, cuya a ver, yo le cuento en grado de responsabilidad, porque co-gobierno. La ley orgánica municipal dice que es cogobierno, o sea que el gobierno municipal ejerce la junta municipal y la intendencia
1: o controlada.
0: La intendencia administra los recursos que ingresa y la junta municipal debe de controlar la ejecución presupuestaria.
1: Sí, oye,
0: entonces, vemos la problema y andé ya hueco. A vemos la intendente no cumplió. Oí las órganos mo bande y catué recurrí y catué jamás oñe cumplía. Ya sabemos la oye, comprobar la falta, la corrupción, la malversación de los de la utilización de los recursos, tiene que pagar.
1: Haya corregida.
0: Haya corregida. Entonces, un mía sea haya pota ya. A mí está la denuncia de Antonio Ramón y la ciudadanía, entender por nada, vea, se Rosana, si es electa y si no cumple con lo que dicta la ley orgánica municipal, con lo que dicta la ordenanza y la Constitución Nacional, nosotros también vamos a impulsar para que se investigue y se castigue, ¿verdad? Entonces, es importante ahora decirle a la ciudadanía de que Néstor Benítez, si llega a ser concejal municipal, va a trabajar en eso. ¿Por qué? Porque tengo experiencia, tengo conocimiento de cómo debo de cumplir mi función, mi rol como concejal municipal, y eso es lo que hace falta. Pídalo y con Jaña, sé la gente Rendape, Ramón, Antonio y audiencia, ya por Andumba, es la necesidad primaria dentro del barrio, dentro de la comunidad. Andai Catuyo, ya me eso es que da respuesta desde la Junta Municipal, ya golpea a la gobernación o las instituciones públicas del Estado Amu Paraguay. En las diferentes secretarías del Poder Ejecutivo, en el Ministerio de Obras Públicas, Educación, Salud, Anga, Ñande, ya timonea con asunto, los concejales municipales y el intendente, porque son gobiernos locales, pues. Entonces, peañan de ella, pota Ramón y Antonio, y yo estoy muy convencido de que la ciudadanía obetense

0: que me va a dar su apoyo el próximo 4 de octubre. Y si llego a ocupar un espacio dentro de la Junta Municipal, vamos a trabajar los 5 años para poder tener un coronel Oviedo diferente.
1: Sí, una última pregunta para Néstor Benítez, diputado, y estoy seguro que la gente hoy cuacete, ya hoy cómo aprende a ver la concejal municipal en su momento, plantearon ya los mismos problemas que hasta ahora son problemas. Va
0: Así es.
1: Eulanda ya avanzain, va Eulanda ya progresain, va ella problema, Néstor, vos que tenés experiencia, estuviste adentro, ella presentá, ella yeruré, pero donde coi, no hay avance.
0: Y muchas veces nosotros estuvimos acá con Antonio justamente en el periodo de gobierno 2001-2006,
2: Vamos a ver,
0: hace 20 años,
2: vamos a ver.
0: hace 20 años atrás, ¿verdad? Vamos a ver, Antonio, a Upeo Guaré, Oreo, como bloque dentro del Partido Liberal, a lo presionar con la intendente en su oportunidad para que se cumplan las ordenanzas municipales. Y eso es lo que hace falta, y lo que se dejó de hacer es ahora, eso es, Ramón. Se dejó de presionar al Ejecutivo Municipal a que se cumpla la ordenanza. Piándolo igual. Por
1: No,
0: eso.
1: pero ir a concejal consecuente.
0: Ahí, claro.
2: A
0: Oye, entrega palomita. Entonces, nosotros, como concejal, vamos a ser el órgano controlador. Ya controlado, centavo por centavo. Ya la plata hoy queda la municipalidad, que es de los contribuyentes. Pea, oye, purú, agendape. Con lo faltan. Hay político, a ver, secreto, Ramón. De Erecuamo, BTI. Posición de transparentar el gobierno municipal como concejal municipal, bueno, si no se hace, denuncia y que la ciudadanía sepa, ¿verdad? Y japeando en la ley ya pongan.
1: cumplir el rol para lo cual fue elegido un
0: Cumplir la
1: concejal,
0: función
1: representante genuino del barrio
0: de los ovetenses.
1: de Coronel Oviedo.
0: Así es.
1: Muy bien, ya son las 9:40, 9:40, estamos hablando con Néstor Benítez, candidato a concejal municipal, orden, opción número 10, lista 123, con Rosana Abogado para intendente. Ahí está, opción 123 para los que nos están viendo
3: Lista 123,
1: en
3: opción 10.
1: el Facebook Live. Yo primero a Omar Misimi.

0: Esa es la consigna. Un 2026 asegurado. Aseguramos también el 2028 con Miguel Prieto como presidente. Diputado, ¿qué tenés que contarnos a continuación?
1: Bueno, dos cosas. Primero, Rosana, intendenta municipal, Miguel Prieto, presidente de la República. Opea general la idea. Pero hoy quiero hablar en el... Rosana me pidió y dice, Antonio, es su camino en la ñana de encuestas, dice, porque... porque acuerda con un votado la pueblo veja acuerda la no hipotaya Ramón más Néstor de hipotaya la gente ojo o vota porque la pueblo a la gente ojo Ramón o vota o perdeta y veis la elección. Entonces, ¿cómo figuras y caigo? Ula y candidato, escuela, ula.
2: O habilitado,
1: ya 90 mil.
2: 90 mil.
1: O ganar más la elección el candidato. Ya ganar más o podéis que la encuesta, vos. Pero, a CBM, la empresa encuestadora o publicada por encuestas, tenía amigos conocidos, ¿verdad? El propio senador Beto Velarde y de que pea encuestas encuesta fraudulenta, encuesta Yapú, que falta la verdad, ha denunciado sobre la senadora Velarde. Jacuanga, ha hecho o publicar la encuesta, me digo, vea. ¿Me entendés? Yo sé, hey, vuelto a que no ocupaba, güey. ¿No entendés? Yo siempre voy a ocupar a Coave. Acuerdo denunciar en la interna colorada. En la interna colorada, acuerdo denunciar a empresa encuestadora. Acuerdo general, hoy por lógica, a empresa encuestadora. Herrera, o pues, ya no hay que decir datos falsos. O pensa, Rupi, ha hecho que hacer PM la.
3: Sí, ya
1: sabe. Hoy tiene encuesta, encuestadora real, de verdad, de Asunción, la empresa Datos. La empresa de datos que hace estudios técnicos. Te voy a mostrar, Ramón. Dice acá, estudio de mercado de opinión, Coronel Oviedo del año 2026, empresa de datos. Acá está su número de RU, membrete, dirección, correo, para que interesar. Dice geografía.

0: De cobertura geográfica, muestra coronel del oído, 700 casos, 700 casos de personas encuestadas en forma real.
1: 700 personas por
0: Sí,
1: Ñiporandú.
0: margen de error más o menos 3.7%, porque sabemos que siempre hay un margen de error, que puede ser más, puede ser menos. Nivel de confianza 95%, según la empresa Datos. Se hizo esto en los barrios y en las zonas rurales también, en las compañías también se hizo. De coronel Oviedo se le preguntó a la gente. En esta primera encuesta, Miguel Prieto gana apabullantemente. Tú sabes Terei, o ganará Miguel Prieto la intención para presidente de la República. Pero voy a ir al tema de la intendencia también. Dice acá encuestas presenciales, habilitados para votar 90 mil más, margen de error. Esto es de fines de agosto. Fines de agosto de
1: Muy tenue, ¿verdad?
0: Narey. Y habla
2: Lo
0: por
2: que da el
0: sexo.
2: chéramo.
0: ¿A quiénes se le preguntó? Edad, dice, por edad, por afiliación política, por sexo. 50.9% de los encuestados fueron hombres, 49.1% fueron mujeres. Por afiliación, casi el 53% de los encuestados fueron afiliados al Partido Colorado, el 28.1% afiliados liberales, 4.3% afiliados del partido Yo Creo, 3.4% otros partidos. Gente sin afiliación política, 11.6%. Eso fue, esta es la ficha técnica para que la gente vea de que esto es algo muy serio. Y después habla por las edades. ¿De qué edad a qué edad le vota? Por ejemplo, vos tenés de 18 a 25 años, de 26 a 36 años, de 36 a 44 años, de 45 a 75 años de edad. Ahí tenés quiénes le votaron, en qué porcentaje le votaron a cada candidato. Es muy largo, pero voy a mostrar nomás ya los números globales. La pregunta dice, ¿por cuál de estos candidatos votarías para intendente municipal de la ciudad de Coronel Oviedo? Antonio Aquino, 5.7%. Vuelvo a repetir, Antonio Aquino, 5.7% de intención de votos. Marcos Benítez, 39.1%, vuelvo a repetir, 39.1% de intención para Marcos Benítez y 41.1% para Rosana Abogado. 41.1% para Rosana Abogado.
1: Un margen de
0: Ahora
1: 2
0: mismo
1: puntos a favor.
0: la diferencia en favor de Rosana Abogado es del 2%. 2% es la diferencia a favor de nuestra candidata para la intendencia municipal en la ciudad de Coronel Oviedo, Ramón. Entiéndase que estamos a 30 días de las elecciones. Voy a mostrar todos los números y después,
1: 32 días hoy, 32.
0: después voy a después veamos, voy a explicar a qué es lo que ellos le tienen miedo. Hay tres cosas que voy a explicar a qué ellos le tienen miedo. Hay una pregunta que dice, ¿a quién nunca le votarías? Que es la pregunta más importante.
2: Para la
0: O
2: intendencia.
0: sea, a Mare Balana votamos ahí nunca. No sabe, no responde 25.3% de gente que no quiere decir, no quiere manifestar, ¿verdad? No responde a la pregunta. 32.1% dice que nunca le votaría a Antonio Aquino. 27.8% dice que nunca le votaría a Marco Benítez. Casi 30% también de obetense dicen que nunca le votarían a Marco Benítez. Mucha gente no quiere la reelección, eso se ve. Y el más bajo nivel de rechazo tiene nuestra candidata Rosana Abogado. 14%, solamente el 14% de los obetenses dice que no le votarían eventualmente a Rosana Abogado, ¿verdad? Y eso es muy bajo. Significa que no solamente Rosana tiene la mayor cantidad de aceptación, sino tiene el menor nivel de rechazo, Ramón. Y eso es demasiado importante en unas elecciones. Y acá está por edad nuevamente este tema. Bueno, ¿cómo vamos a hacer, Ramón? Hace 90 días atrás, Rosana pues era menos conocida que Marco. Entonces, oye, por un, digamos, con menos intención de voto. Pero en 90 días, Ocacuala, Rosana, candidatura, o sea, exponencialmente. Cada mes, mes a mes, por medir la intención de voto de Rosana, Ocacuala, un meo cacuá o cacuá.

0: ku anga ja ohu pëtyma, ja oha sama ka tuar frente, y en 30 días, ¿qué quiere decir? Que hay un candidato que está bajando, la comisario Caballú o Huellina, ja, la Caballú para jugar o Yupi. Y Caballo que alcanza,
1: gana.
0: Ja, o pese a lo pico, ahí Ramón nos ve, ahí la. Que es Ambubete y encuestas y ahí. Porque. Acuérdame, o desanimarse la pueblo, no importa ahí la pueblo, la. Ojo, Bogotá. Porque las pueblos joramos a votar. Hoy coaje, güey, la opresión de tajar la elección. Porque, ¿recuerdas, güey, cómo voto, ya se ve, voto estructurado?
1: Voto duro.
0: Voto duro, güey, y va, y güey, y güey, gente, vamos a votar, y nada. O pagabes a pisar, o yo guabes a pisar conciencia, en Baracaya, y va, y güey, y nada. O pega, pese a güey, votos, acuérdame, güey, cómo. Pero la pueblo, pecará, ahí veo, en todas, güey, radio, peco, jueves, y allí preparado, y nada, hasta votar y contra escuela. Pesaguas está hoy. Ja, Pesaguas está pesado, joa, o está y ya se güey. Ojo, está cambio. Ja, acuerda, no importa y la gente, ojo, está. Entonces, ja, acuerda, no es la publicidad. Más o menos que ya hoy copamos ahí, o andan de Mahoila de candidato, a nivel de Mapeyú, a nivel de Mapejotí, Pegotá. Ustedes, acuerda, lo entienden que hacer, y nada, Néstor.
1: Así es. Y hay que decirle a la ciudadanía que vaya a votar en forma masiva ese día 4 de octubre. Y en por y secreto que va a haber lo mitad. Ya rayan de cédula, ya de pope, ya haya formado fila en cada local de votación. Ya voy a contar 13 locales de votación en todo el distrito de Coronel Oviedo. Vamos a tener en Aguapetú, en Blas Garay vamos a tener 2 locales de votación. Vamos a tener en San Antonio un local de votación. En Capillita, Carandaltú, un local de votación. Después tenemos acá Colegio Nacional, disculpe, Colegio Nacional, otro local de votación. Tenemos Escuela Bernardino, otro local de votación. La Escuela Marista, otro local de votación. Tenemos San Roque González de Santa Cruz, el colegio, otro local de votación. Escuela Enrique Solano López, otro local de votación. Capitán Rúa, otro local de votación. Y también así Costa Alegre. Alicio Peralta también es otro local de votación. Entonces, y a un invite también desde Guijanas, así que te lo metan allí y postado los cambios y postado la alternancia. El 4 de octubre, las 7 pujares de BUIB. Ya jata, ya formar fila, ya votar la ñan de confianza a PPC Ayuré, ya depositas a la ñan de voto de confianza por la lista 123 a Rosana Abogado para la Intendencia Municipal y la lista 123 opción 10 para la Junta Municipal. Ya ñan motimo, ahí lo mitá, ya por el cota tiene gobierno, ñan de Xaguaitea, ñan de Yipotá, ñan y Cotenea por sobre todas las cosas para que todas estas cosas que está diciendo Antonio sea realidad. 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A 2028 Antonio tiene que ser el gobierno nacional de la oposición.
0: Patriota.
1: Patriota. Ya recupera ya en 2008 ya recupera a Weiza. Se cree que todos unidos como paraguayo y paraguaya en el 2028 vamos a llegar a la presidencia de la República y así también este 2026, Rosana Abogado tiene que ser la intendenta municipal de Coronel Oviedo y Néstor Benítez como concejal municipal.
2: Muchísimas gracias, Néstor. Éxitos, el mayor de los éxitos. Y a seguir trabajando, nos queda un mes y todavía hay votos por ahí que seguramente van a estar cosechándose.
1: Sí, este es el momento, Ramón, Antonio, de apretar, de llegar junto a la gente, de llamar, de enviar mensajes, gestar la ñan de contactos, gestar ñan de amigos. Ya popa y teta la Icatúa y Catuja va a ser el próximo 4 de octubre y a ser victorioso y para que la ciudadanía obetense tenga la victoria en sus manos. 5 años de buen gobierno, ya cambiaste a Coronel Oviedo el rostro.
0: Finalmente, Ramón, se haya despedido a decir a la gente, agradece juego por la confianza, por la esperanza en la lista 123, la lista 1, la lista 2 y la lista 3, como paraguayos del rojo y blanco azul. Hoy amanecimos con una excelente noticia. O punte a Magatula en el candidato.
1: Así es.
0: Como tenemos de Magatula intención de voto, la encuesta, la preferencia de la ciudadanía obetense, ja, oye, por una, oye, preocupa la sistema, la modelo, porque yo pillamos y baila. Y de por y yo cojo agua, Ramón. Así que muchísimas gracias.
2: Muchas gracias. Gracias, Néstor, una vez más. Éxitos. Gracias, diputado nacional. Terminamos gracias. El programa especial de la lista 123 que postula Rosana Bogado para intendente municipal.

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0: Muy buenos días. ¿Qué tal la audiencia de Radio Capital 101.7? La radio del pueblo. Ya estamos nosotros de los estudios para poder hablar, desarrollar una hora de programación. Una semana de locura en Coronel Oviedo. Agosto se despidió con todo y arrancamos el mes de septiembre de la misma manera. Hay que bajar un poco el acelerador. Y es literal un vehículo de gran porte, señores agentes de tránsito de la Municipalidad de Coronel Oviedo. Están ahí en el semáforo, ingresando a la doble avenida. O saliendo, en nuestro caso, porque estábamos dirigiéndonos a la radio, un vehículo de gran porte se descompuso justo ahí en el semáforo. Un vehículo muy grande, de aproximadamente de longitud, no me quiero equivocar, pero la gente ahora mismo te equivoca y hizo el malo de la película. Pero más de 20 metros ha de tener el vehículo. Y ahí está, están trabajando, no hay problema, no le estamos culpando al trabajador, sin embargo, estamos diciendo que por eso el tráfico se vuelve un poco caótico en la ciudad de Coronel Oviedo. Ya estamos a través del fanpage, verá. Ya estamos a través del fanpage. Vamos a compartir también mi cuenta personal del Facebook para poder llegar a más personas. Radio Capital 101.7. En la próxima semana vamos a recuperar nuestra cuenta de Facebook de Punto Informativo y Revolución Deportiva. Una semana que empezamos con el tema de los refugios de animales. Hay amigos en común, tenemos audiencia fiel que escucha la radio, he visto los comentarios, en algunos casos me decepcionó, en otros casos está bien, se respeta. Se respeta. Yo no. En línea general, ya le llamo Mimi. En líneas generales. Y ya te saludo, Beto, porque te quiero. Olía seco, hago conversación. Ve ahí, te quiero.
1: Se va de día,
0: buen día.
1: Ay,
0: póñete ahí, periodista. La vale, la pena ahí, Loita.
1: Hey, Loita.
0: Ay, póñete ahí.
1: Añan de Upitu Peite. Azuli, causa ya.
0: Azuli, a Santiago y de socios.
1: En Santiago, güey.
0: Un periodista. Y ayer. Hicieron control ahí en Azucena. ¿Dónde está?

0: prensa, ¿dónde están los periodistas? Necesitamos la prensa, la prensa es la única voz del pueblo. La prensa es lo mejor acá en Coronel Oviedo. Entonces la gente tiene que decidirse. Yo no comparto algunas cosas con Santiago, no comparto. Yo digo lo así de frente y muchas veces a debatir mi bien y ahí. Pero hay que respetar, yo respeto su opinión, no comparto. Algunas cosas tiene que
1: resguardarse
0: un poquito más. Pero ahí lo peas a wea, a lo mitado, Beto, lo mitado. Los animales muchas veces más importantes son mi maleta. Yo amo a los perros, yo así amo a los perros. O sea, recogí pastor alemán y ahora mismo una persona me regaló becho nunca. Y pues ahí de ahí, ahí va a hija. Los perros también me quieren, ¿verdad? Sí, porque digo, sí. La mitad a la yagua.
1: No.
0: Animal,
1: de cuá. De corazón, de corazón ponapa.
0: Sí. Y además, está en una de las escrituras de Iñecuá, sea que el mejor amigo del hombre es el perro. Y está lo de el propio Jesucristo dijo: los perros, por ejemplo, de migaja, en eso, peales a coño y contentama.
1: Así mismo.
0: Y hay gente que vos le das de comer y no sé.
1: Sí.
0: Yo me di cuenta ayer en dos lugares.
1: Sí.
0: Ayer en dos lugares.
1: Sí.
0: Participé en la inauguración, hermosa inauguración de Callejón Potrerito.
1: Va ahí, güey, Mirta, ese pariente.
0: Ah, ahí mandó. Ahí la prensa.
1: Ahí mandó. Ay,
0: ahí Mirta.
1: Ahí o Mirta, pesa. Ah, esa chipi un moñecho.
0: Ah, moñecho. Será moñecho porque se.
1: Ahí va a Mirta.
0: Ah, ¿sabes quién se acordó de la prensa? Ahí Cuenca. Ahí está ahí Lionel. Gracias a la prensa y que tú estás. Para esa cosa más de por ahí.
1: Así mismo.
0: Y a eso quiero llegar, Beto. La gente cuando necesita. La prensa.
1: Moico y me
0: la prensa. Y aquí en el barrio de Azucena estaba pidiendo prensa.
1: Sí.
0: Un candidato a concejal se fue. Y, o algunos pueden decir populismo, otros pueden decir que tiene razón lo de Vicente.
1: Sí.
0: Ustedes van a sacar sus conclusiones. Nosotros no tenemos absolutamente nada que ver con él. En contra ni a favor.
1: Sí.
0: Pero él se fue. Hoy renunció el jefe operativo. Ya eso era Freddy. Renunció él. Renunció, he visto yo en la página de
1: Ramonita, con Lomita y mañana, redes sociales.
0: Hace dos, tres semanas o asumí que ya como jefe. Ha echado renunciar el portal, ve que está justamente a echar esa mi pea.
1: Sí.
0: Y lo del Zúlico N, tal vez ella se equivocó en alguna cosa. Carlos Miguel Rodrigo, a policía Ina, a veces también no puedo mi mila y boca a Sai. Yo por lo menos no tengo miedo de decir. Que yo te oí. Yo tuve también un caso así, similar. Vos, para tener un perro, tenés que darle distancia. Jacuán, vos tenés que exigir los refugios, digo. Jacuán, exigir. Vos no podés atarle a tu perro. Vos tenés que darle espacio grande. Vos tenés que comprarle para su casita. Sí. Yo te sigue todito.
1: Ya analiza. Mira, de dónde empezó todo, ¿verdad? O sea, lo de Zully principalmente. Es con relación a la denuncia vecinal.
0: Vecinal que le llamó.
1: Que PTI familia o le coge esta yagua. Oye, agarrar la yagua a mi. Antes un inyectado. Y un mío mongarú. Cosas ahí allá. Muchos dicen. Algunos de IEC. Oye, beneficia. Jala, vea.
0: O su ayuda a mongarú
1: y pues, y buenos amigos. Hago ya. Es por virtud, más.
0: Yo con eso no quiero decir. La tuya está bien.
1: Ella puede sobrevivir gracias a eso.
0: Puede darle comer.
1: Pero le está dando. Está ayudando a unos animales.
0: Animales. Concuerdo, pero 100% contigo, Beto. Yo en ese sentido le aplaudo a la señora.
1: Sí.
0: Y buen corazón.
1: Ahora después vamos a ver las condiciones que tiene.
0: Y el lugar.
1: El lugar
0: no está bien entre los vecinos.
1: Ah, pero ya ni pregunta y por ahí.
0: Ah, pero ya puta, ya ni hipócrita.
1: Sí.
0: Ya guapa.
1: Y por ahí tres. Y los ya pongan de familia.
0: Y
1: por ahí tres. Porque se ambas sucia.
0: Ya guapa, Jesús.
1: Che, es capaz de dejar de ir por ahí. Yo estoy en la orilla.
0: Sí.
1: A verlo, ya voy a ir a Maracay.
0: Sí.
1: Hoy tú ya guapa.
0: Sí.
1: Así es capaz de absorber paite, abuelo, paite. Pero no puedo. Porque voy a crear problemas en la vecindad.
0: En la vecindad.
1: Sí, está en Vallagua. Y que todo por su hagamos una cua más grande, bombón de caca en Batana, ya pota más ruido.
0: Tal cual, Cobeto.
1: A mí no la te imaginas.
0: Tal
1: y pone interés, amigo, admirable de lo que hace la señora.
0: Pero
1: no,
0: el lugar
1: no es.
0: Y acá nos pasaron en el grupo ya video.

0: Eose.
1: ¿Qué apoyo?
2: Es una orilla de un hoy. Un espacio más grande. Sí,
1: sí, sí. Ay, capaz,
2: y tejido paitea,
1: sí,
2: ¿no?
1: Sí, capaz. Al lugar.
2: Y te pe tejido, y te hecho llegar a nave. Orecuana pe tení perrera.
1: Perrera. Aleico a Beto, la icora pues por ahí la señora.
2: Ese es el tema.
1: Ese es el tema.
2: Peligroso. Hacia allá guato y chalgo, no sé.
1: Ah, o voy su huma, Beto.
2: Voy su huma.
1: Oigo circuito cerrado, voy su huma. La buena intención de la señora.
2: Lastimosamente, no puede tener.
1: En ese lugar.
2: Sí, la comodidad que requiere.
1: En otro lugar, ojalá que se le ayude. Todo un radio capital y después de su campaña y después de para que consiga un terreno municipal o un terreno donde sea. Totalmente. Que reúna todas las condiciones. Sí. Ah, Nina Tila.
2: Ahora.
1: Allá sigue, Beto.
2: Si encima de eso le viene más ayuda, o lucrar, o ganar, o sobrevivir hacia eso, no importa ya eso.
1: Eso ya no importa.
2: Vaya,
1: y está más a favor. Inclusive, si hay la recoge ayuda, si está bicho, ¿verdad?
2: Así mismo.
1: O imponado al lugar.
2: Porque se impone a poner mi yaguaya.
1: No, yaguá de raza. Y acá tengo evidencia.
2: Cura, ahí, güey. Eso quiere decir que viven
1: no
2: bien.
1: Inclusive,
2: ya voy a piru partido, güey, a ti, güey.
1: Ah, digo la UPEA, Beto. Luego tuve un caso. Así va a aprender ahí, aprender UPEA.
2: Sí, sí, sí.
1: Porque la cosa, Andeo había sido y creativo en la lengua yaguaya, es otra vez un mal, güey, cuase, y más
2: sí, así mismo.
1: Tiene cuatro y medio.
2: Así mismo.
1: De curas, ahí ande, güey, ande, piruya. Y sacrificado, ve, de los perros. Y la gente, y no, no, hay que hablar más de eso porque te van a crachar.
2: Sí.
1: No me importa, te apoyo mucho promoción. Y
2: sí.
1: Que no está bien el lugar entre los vecinos, eso no me voy a cansar de decir. Está muy bien la intención de la señora o la señorita. Le vamos a ayudar en lo que se pueda, pero el lugar no está bien. Tiene que ser un terreno municipal, tiene que ser donde no pase mucho vecino en moto, porque la Yaguago Beto o Muñaceo Inde de por sí la moto ahí va. Ya, nosotros teníamos ahí esa habla, venía un perro, o una perro, en este caso, Beto y Yaguaguazú, pues vos no podés decir la raza femenina, porque no hay gatuñan de una perro, Beto, guazú, jao muñaza su dueña, ando por ahí yo soy dueña, jao yo conde ahí dueña,
2: juguetona, ven donde,
1: pero ego y celosa y no botallo ya y yo que te digo pero yagua y está también uno que tiene nuestro amigo ahí Oscar, ¿verdad?
2: Sí.
1: A él me llevó a 2 metros tuya.
2: Pero la igual no es inocentón ya es dueño de
1: la chapa, él
2: ni no ñaro inde.
1: Por eso te pero vos le miras y vos le tenés a criatura y le tienes miedo.
2: No, imagínate así está con todo su pelo.
1: No.
2: Y pelo pucú, güey.
1: 2 metros.
2: Pero,
1: dos metros. Mira,
2: ahora
1: dos
2: sin metros, pelo, literalina. Un poquito más.
1: Más chico, ¿verdad? Pero eso
2: sí,
1: nomás quiero,
2: sí,
1: quiero
2: sí,
1: llegar.
2: Sí,
1: y
2: sí.
1: No hay que llevar.
2: ¿Y
1: muy
2: qué fue
1: al
2: lo
1: extremo?
2: Que pasó con Sully? Voy a ver la
1: no,
2: mujer.
1: Lo,
2: ella
1: lo
2: dijo
1: Sully,
2: algo que medio burlona.
1: Hasta a un punto estaba bien, porque le quería hacer hablar también a la otra parte. Pero aparentemente Petey comentario burlona lento dijo yo no escuché eso medio que
2: no se puede como periodista no puede hacer eso
1: no pero ella ya pidió también disculpas de
2: escuché
1: por lo mitad no interesa
2: sí,
1: a 10 cosas de 10 cosas buenas a 9 cosas buenas ayudarle a la gente ayudarle es crecer de como persona, es crecer también como profesional. Jao, pero ahorita vamos a intentar nada. Capaz de ti, pues,
2: Messi la misma, Messi un mundialista.
1: Cato ya vino a penal.
2: Capaz de esto ya vi penal, esto yo cocato a. Parece que la gente espera luego.
1: Y el rebalón.
2: Y eso es envidia.
1: El rebalón del tanque, ¿te acuerdas?
2: Sí.
1: Hugo Cárdenas, ¿te mandó a Pai? ¿Te veis nada?
2: No.
1: Era la cuarta.
2: ¡Se resbaló!
1: ¡Se resbaló!
2: ¡Se cayó!
1: ¡Jambo, uy, cosa buena! ¡Ya po, inavetivo!
2: Sí.
1: ¡Bo, uy, golpe! ¡Vamos, Dios, peinar número 9!
2: Así somos los seres humanos.
1: Uno de los mejores centros delanteros era el tanque, ¿verdad?
2: Así mismo.
1: ¡Jao, jai! ¡Cucho a algunos olimpistas, algunos de tus imba! ¡Ese equipo de ahorita, Pepe!
2: ¡Y te dejo igual! ¡Y Tacuara!
1: ¡Yo
2: cocao!
1: Tal cual, son ejemplos, ejemplos de la sociedad, señores. Tacuara era un penal.
2: Sí.
1: Y es el máximo ídolo
2: de
1: Benfica, el máximo goleador europeo, paraguayo, inalcanzable.
2: Sí.
1: Época
2: dorada la del Benfica en aquella época. No sé en la campeón, pero un jefe, 2-3
1: final.
2: Un
1: jefe, no hay que campeón local,
2: como
1: hay que a la par, a veces UEFA o
2: sí.
1: Local, y
2: sí.
1: La gente se recuerda de Tacuara por su rebalón.
2: Así mismo.
1: Esa es nuestra sociedad.

0: Así
1: trabajo de
0: mismo.
1: publicidad, que es, de
0: Así
1: eso
0: mismo,
1: también muchos
0: Hago
1: sobrevivimos o vivimos
0: así
1: de eso,
0: mismo.
1: ¿verdad? No podemos
0: Así
1: vivir de
0: mismo.
1: eso,
0: Sí,
1: pero
0: sí.
1: podemos sobrevivir tranquilamente de eso,
0: Incluso
1: ¿verdad?
0: hizo muchas cosas buenas. Yo me acuerdo
1: Ah,
0: que
1: vaya.
0: juntó ropa, plata, dinero a
1: Ah,
0: gente que
1: dame la mitad, me dijo,
0: necesita.
1: caína y pusurí. Caína y pusurí. A pecha, jaime y pusurí. Y me dijo
0: Sí,
1: algún
0: sí.
1: comentario.
0: Y esa es
1: Yo
0: la.
1: realmente, a mí me dijeron nada más.
0: Sí.
1: Dijo algún comentario
0: Así
1: que
0: mismo.
1: era un poquito chocante. Oye, burlango, tipo así, ¿verdad?
0: Así mismo.
1: Pero, reitero.
0: Ahí viene el tema, la palabra perfil bajo. Hay gente perfil bajo
1: Sí.
0: que no quiere luego que se sepa, que no quiere ser público.
1: No quiero decir.
0: Pero cuando vos sos público, como el caso de la señorita o señora Zully,
1: Sí.
0: ya es público.
1: Ya,
0: A
1: no,
0: Pepe
1: de hecho
0: Ñe
1: que
0: pone
1: sí.
0: interés.
1: No, de hecho
0: Ñandé,
1: que
0: el
1: sí.
0: trabajo nuestro.
1: Y nosotros también todos los días.
0: Tú
1: Nosotros.
0: sabes todo ya, ¿ve? Y sí, ya, ¿ve? Porque Ñandé, Ñeimé, en un trabajo en donde se escucha,
1: Sí.
0: se te ve hoy en día también. Entonces, cualquier cosita te equivocas a la gente. O esa pauga.
1: Vea la esa
0: Allá, ya,
1: palabra
0: ¿ve?
1: ahí.
0: Manteoría. No hay perfección.
1: No, imposible. Lo
0: No
1: único
0: hay
1: perfecto está
0: perfección.
1: arriba.
0: Así mismo, ¿eh?
1: Y eso. A
0: Hoy
1: mí.
0: la iba a leer mía,
1: A
0: me
1: mí
0: no vea.
1: me decepcionó este castellano, César Castellano, decepción total. Es una persona a quien yo le consideraba. Se me cayó un ídolo ahí. A ver, jugador, tu vaina. A ver, jugador, ¿no? De Castellano,
0: Sí,
1: de
0: sí,
1: ya
0: sí,
1: echaba
0: sí, sí.
1: muchachos,
0: Sí,
1: le
0: sí.
1: hacíamos nota también y todo
0: Sí,
1: eso. Pero
0: sí,
1: tu
0: sí.
1: vaina.
0: Ajá,
1: Pero
0: picogina.
1: tu vaina. ¡Ey! Ofensivo. Y ahí comentario. Después también el amigo Enzo Martínez. Inofensivo. Y ahí,
0: Hablando de
1: oye,
0: su
1: burla.
0: hijo,
1: Y
0: creo que está
1: allá.
0: en Encarnación, o
1: Creo
0: creo
1: que
0: que
1: está por la
0: está
1: intermedia. Una
0: de
1: intermedia.
0: media.
1: Ah, no, Miguel Golpe
0: Tobías.
1: hace 15, Tobías
0: Tobías
1: Castellano.
0: Castellano, sí.
1: Hace 15, 22 días atrás, por ahí creo que marcó un gol.
0: ¿En
1: Ahí
0: serio?
1: mandó a lleguese la mitad ahí. Justamente, ya, mira, ahí está. Mira, quien es mi amigo, me conoce, nos conocemos. Algo Miguel Golpe en contra de Olimpia. ¿Verdad? Lo está crucificado, vea ahí.
0: Sí, cayó.
1: O crucificado, Olimpia, no sé, yo las cosas
0: No
1: ya.
0: sé.
1: Jaupeyos otro lado, orilla. Y así puede ser el fútbol,
0: Así
1: Beto.
0: mismo.
1: Nadie es perfecto.
0: Sí.
1: Es un lateral izquierdo, un puesto, pero muy difícil de jugar.
0: Ñandé mismo murió eso.
1: Chávez y partido por ser figura con Olimpia. Otro partido me quedó en contra. Los mitad y mandó. Ay, figura, pero se piñan de equipo, ¿verdad? Oye, justo de papel, balón. Y
0: Así
1: vamos a
0: mismo.
1: seguir dándole oportunidad.
0: Sí, sí,
1: Por eso
0: sí.
1: en Olimpia y en
0: Ocurre
1: Cerro
0: hasta
1: ocurre
0: con.
1: eso. Vos no
0: Sí.
1: podés equivocarte cuando sos chiquilín.
0: Hasta con los medios que ocurre. Hoy medio de comunicación donde te sentís mejor.
1: Sí,
0: Haces
1: así como
0: mejor tu trabajo.
1: acá en Radio Capital.
0: Va
1: Hasta esa isla
0: de
1: llegué a
0: alguno
1: jugar.
0: va a decir con la otra radio pues, a veces,
1: Y
0: y
1: tipo
0: sí,
1: así,
0: pues, al mismo es el club.
1: a donde le sea,
0: El técnico de fútbol, la misma
1: sí,
0: cosa.
1: la
0: Ojo,
1: misma cosa.
0: estaba ya puedo poner
1: Y
0: a ver
1: ahora
0: dos
1: Chiqui
0: otros.
1: hace casi le ganó a Olimpia.
0: Sí.
1: Hugo
0: Hugo,
1: Cárdenas,
0: vaya, ¿cómo le viste?
1: no, y es en nuestra opinión.
0: Hablamos de
1: Cerrando,
0: deporte enseguidita.
1: sí,
0: Sí.
1: cerrando esto.
0: Sí.
1: Muy buena la intención de la chica. Ojalá. Allá hay Bejalí, gocen figuretti, ojo, ahí es Mangatú, pero ya la vas a hacer a
0: Y
1: Bejalí.
0: sí, pero estamos
1: Vea,
0: con un momento político,
1: aprovechase allá la gente, ¿verdad? Pero realmente la buena intención de la gente. Vea, ya acá,
0: Sí.
1: otro lugar
0: Así mismo.
1: más adecuado.
0: Incluso andué
1: Nosotros
0: y
1: acá en Radio
0: vecino
1: Capital no
0: ñaña y güey.
1: ofrecemos.
0: Creo que no
1: No,
0: ina.
1: no,
0: O
1: no,
0: ina la
1: tampoco.
0: gente, la y vecino anda ahí en la ñaña, si no, no están nomás. Digo ya eso adecuadamente los animales.
1: Adecuadamente, hay personas así, hay personas
0: No,
1: de edad
0: no.
1: y hay personas, Beto,
0: Uno digo
1: niños
0: de capaz
1: también.
0: neña putipe animal será. Ya
1: Sí,
0: guau mi neña
1: y
0: putía.
1: capaz, algo, Beto.
0: Sí.
1: Pero la llave no le
0: Pero
1: cobra, pues seguro la opción de vivo ya
0: así
1: putinita,
0: mismo.
1: mande.
0: Tejido ribate, tejido seguro.
1: Yo conozco casos.
0: Hoy hay forma, hoy hay dividía nada,
1: Ey,
0: Rigoberto.
1: sí, yo
0: Da
1: conozco.
0: ahí que es por papá tenía que ir a Guasupe.
1: Ey, yo
0: Porque
1: conozco.
0: yo subo a escuela y que
1: Ahora,
0: tú.
1: yo aprendí muchas cosas. Tengo que me ha hecho cuál es el espacio mínimo de TI, espacio cuadrado, 2 metros cuadrados, y como gusta, y nada.
0: ¿Dos
1: De
0: por dos?
1: centímetros, 2 por 2. Ahí donde ocupa el
0: Dos
1: centímetro, ahí
0: metros
1: por cuadrado, dos
0: cuadrados,
1: metros cuadrados.
0: ahí na. Dos por dos.
1: A 2 por 2. Ya, imagínate ti, ejemplo. Tiene que estar, tener, cada uno tiene que tener su
0: En realidad,
1: espacio.
0: vaya 4 metros cuadrados más.
1: De, por ejemplo, donde tiene con 30 yaguas, PTI 20 metros cuadrados,
0: Sí,
1: por
0: o le
1: ejemplo.
0: compartes a cuál es y sí, y sí.
1: Reitero, la intención de la señora o señorita, muy bien.
0: Sí.
1: Es hueco, buen corazón. O sube la ayuda seguramente de España, de otros lugares, gente también que ama a los animales y todo eso está muy bien.
0: Hay otras cosas más,
1: Pero el
0: Rigoberto.
1: lugar.
0: El lugar. How pay,

0: vaina a ver tú o enviarlo a mitad de
1: ahí. Sí, sí.
0: O enviarlo a mitad de ahí.
1: Sea tan de una cosa mientras que busca. O mi ABI, el objetivo. ¿Qué es el objetivo de la familia? Simplemente rescatar esos animales, cuidar y tener para siempre, o no, entregarle a otra familia.
0: Quieren que se adopte.
1: Pepe, a todo otra cosa, Yigma. Y por una vez te mueve arriba.
0: Y por una vez, si va a echar por ala o mía o mi casa.
1: Va a echar arañan de colega en Goya, poja, que
0: ahí, Pepe. Dame nada, Beto. Dame nada, vamos a pasar y la gente allá. Anda, ahí, claro, y esté la vecina, la oye que ja. A lo mitad, cruz y que hacemos la vecina, ña.
1: No, ña. No está en condiciones para cuidar o para tener animales. La casa no está en condiciones.
0: Lastimosamente.
1: O el propio municipio. Porque en las ciudades grandes, los municipios se encargan de eso. Hoy la perrera municipal de hoy. Oye, ya, ¿verdad? Hoy su humo ahí, alguno va a decir.
0: Ah, chocante ahí la madre allá.
1: Entiendo,
0: justamente mi página y computadora iba a pasar.
1: Sí.
0: A ver, tuya. Y la reiteramos.
1: Sí, sí.
0: La intención de la señora.
1: No está en condición. La casa no está en condición. Así mismo.
0: O ya posea ahí por ahí.
1: Sí.
0: Los animales y coseos van de buen corazón y nada de Beto.
1: Así mismo.
0: Yo, por ejemplo, hay posibilidad de nada más en Pancho Cabriza.
1: Sí.
0: A esos animales preferidos son los gatos.
1: Vamos
0: a cumpleaños la maga ya.
1: Y no está mal. No está mal. Porque el ser humano necesita una compañía.
0: Y yo, por ejemplo, los gatos no me gustan. Gracias, apúntate. Andes y va a Beto.
1: Sí.
0: Oga a ver la hora de vecino gato. O inca, y cerrado oreje.
1: Así es.
0: A mí no me gustan tanto los gatos. Yo digo lo públicamente. Me encantan los perros.
1: Sí.
0: Si el perro es pastor alemán, ahora este chocho llega a la cueche de Aguajarse, ese hermano Oga, porque mi hermano tiene más espacio. Andiana, Oga, ese problema. Pero cuando yo tenga todo el espacio del mundo, ahí también le
1: yo quiero no quiero tener. Perro, no quiero gato. 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Esa camioneta,
0: Así más importar lorito y nada, ya está lorito ahí.
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0: Ayúdenme a encontrar a Pelusa. Hey.
1: Apelando
0: también a la prensa otra vez. A Barrio Azucena, a tu lado. No, ya de barrio, ¿cuá?
1: ¿En serio?
0: Está perdida, zona universitaria y Barrio San Luis.
1: Ya de lado. Pelusa era.
0: Pelusa. Mira, Pelusa.
1: Ay, Pelusa Rubina, ni en Perú.
0: Pelusa, hoy me hago ir a algún personita. Hoy saca una.
1: Sí.
0: Los animalitos, los perros son parte de nuestra familia.
1: Sí.
0: Pero no hay nada que hay. Solamente así las condiciones nomás.
1: Totalmente.
0: Característica, hembra, pequeña, pelaje blanco con negro. Blanco y negro. Celular 0976-424-708. Y el 0971-445-637.
1: Los niños, ven, yo juro, no mitad.
0: Los niños lloran por su... por su animal.
1: Los niños
0: lloran por sus animalitos, así mi querido.
1: Totalmente. 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
1: Jefe de operaciones de tránsito presenta renuncia indeclinable.
0: Pero yo era Bayo,
1: allá. El abogado Vicente Báez presentó justamente esos videos.
0: ¿En esos países le hay videos? ¿Ojo al llavio allá?
1: No.
0: Ojo y que a oscura, o ya pues que a denunciarse.
1: O denunciarse con la... Vicente. A mí no hay que de Vicente Báez. Pero yo le conozco a como toda persona.
0: Tengo nadie candidato,
1: ¿no? Vicente va, candidato. Pero eso es lo que te digo, Beto. Ahí pues la gente ve yumina, ahora ayuda a mina, ahora se corre mina, ahora que tengo en la prensa, a mí me escribieron también. Acá tengo, te iba a mostrar ve yumina, ahora que te iba a la prensa. A ver. Necesitamos de la prensa en Azucena. Los zorros, no se dice más zorro. Inspector de tránsito.
0: Zorro no tampoco, gente,
1: inspector de tránsito. Porque ya es un... Se puede ya tomar mal también cuando se dice zorro o la otra palabra.
0: ¿Verdad? Sí.
1: Necesitan de prensa en el barrio Azucena. Ahí está un joven, Vicente Báez. Está transmitido también en TikTok. Necesitamos de la prensa, necesitamos de la prensa, necesitamos de la prensa.
0: ¿Vos sabés que te voy al lugar? Jaime, me voy a hacer una vez acá. Policía se gusta, todo por andu cédula, todo controlado y por nada. Pero ese tema de tránsito ya solucionamos. Ahí el problema. La de vos, abuela, de multas, abuela, recaudación, ¿no?
1: Para recaudación.
0: ¿Para ahí?
1: Pero
0: en Duje y UPA Asunción,
1: a propósito de
0: forma parte. Que forma parte Soledad Piojina, candidata.
1: Soledad.
0: Hey, todos vamos a. O patan la Municipal de Tránsito, hey. ¿Es pillado? Todo va a ser digitalizado. Hemos visto cámara en todas partes. Seica con una. O correa sin chapa, vaya a Yokocama. Ama de circulación. Multa, Ana. Pego y chuco, vea y chuco. He visto también una cédula nueva por acá. Por nada, hay cédula, pues, aburrido.
1: Cédula, pues.
0: Se retiró allá seguramente. Acá trajeron una cédula. ¿Lindo está?
1: Sí.
0: ¿Ella actualizada, Ana?
1: Sí.
0: Mira qué lindo, che. Bueno, inteligencia antifraude.
1: Es material, disculpame, Beto. Es material, ir y pongan.
0: ¿Eres a mí?
1: Eres a mí.
0: Te cuí peni. Ya. Y ya no busu. Vea, güey, vea, señor.
1: Oye, madre mía, mira su.
0: Sí.
1: Ah,
0: qué pedazo. Tu billetera vos tenés, ¿verdad?
1: No, pero así lo
0: pero yo. Tiene
1: este
0: que...
1: con el nuevo.
0: Sí.
1: Este con el, yo retiré.
0: Ah, pues usted ya oye una letra.
1: Y ahora retiré esta semana.
0: Intendente, yo... a ver la ñan de mañana y oye, hola y.
1: Yo ando
0: oye, oye, Ana.
1: Sí. Hoy en noche
0: se le tiene que poner otra vez una capa.
1: O agendama con Agabeto. Hoy en noche va a estar el Nico N con nosotros acá.
0: ¿En serio?
1: Agendama. Ya cuando ya su casa sube. Porque este es nuevo. Yo,
0: sí,
1: yo era que mandé a hacer.
0: Así es.
1: A Opeyes Aina retiráis. Así pues Aina Beto estaba un poco en falta. Allá entonces yo conmigo a Ubi allá.
0: Sí.
1: Hace la habilitación.
0: Sí.
1: La Jaime a retirar aquí. Allá es bueno, ya cuando hacer la multa.
0: Sí,
1: pero
0: sí.
1: A circular y está sea jaca.
0: Así mismo.
1: Pero no hay habilitación. A su caso he visto ya. Es la forma.
0: Así mismo.
1: Pero yo estaba en falta.
0: Sí.
1: Apagamos ese.
0: Así mismo.
1: Pero la retiré y tiraste.
0: ¿Y sabes qué es lo que ocurre en otros países?
1: Pero
0: de es correcta, es manejata. No te controlan, luego dicen. Pero a Nina tiré fallati.
1: Así un pepe, Beto, la más ese, Beto.
0: Sí, falla. Ah, pues yo revisamos desde Winter. Eres como ahí una falta con AP. Mala falta que cometiste. Eso,
1: no pasaste. A tal cosa.
0: Velocidad. Oye, su mande. Anda, y por ahí, pues, jatañe, intendente. Dije, no. ¿Es pagada o peñe?
1: O candidata aconsejada.
0: Después, bueno, inteligencia antigesta. Oye, ande, falta.
1: Ya más.
0: Hoy,
1: allá, venden material de Yoko. Acuérdate, cuando un de luz, de Moisés y Turba, de Yoko, se supone que vos estás en todo.
0: Ah,
1: sí. Te a vos pensás en esa, hay en algo.
0: Ah, sí.
1: Había sido fallado hoy
0: antes. 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Quiero invitarte también. Va ahí, Samu. Poná. Pues está yo y porque Ibarro y Shuko, a Japeponaco, anga. ¿Entendés, va?
1: Sí.
0: Rigo, Y por ahí, oye, ya la vende. No, y por

0: aire y la pero
1: no es empedrado Itaite. Le pusieron algo encima, pero
0: tipo Itacuí.
1: Fresado lento. Quiero invitarte a la fiesta en mi comunidad, mi querido Rigoberto. Ya pasó la fiesta eclesiástica. Lo espiritual ya pasó, misa, procesión, todo eso. Y se viene este sábado la fiesta, el festival, porque la fiesta pues tiene que ser alegría también, ¿verdad? Entonces este viene, este sábado en calle 1 Blas Garay se viene esta actividad importante. Vamos a tener la presencia de la Escuela de Danza de la Municipalidad de Coronel Oviedo, grupo folclórico representante de la gobernación, Escuela de Danzas Moraijú, Alex y Armando, Pinto Benítez, grupo La Clave Paraguay, peñonita DJ Franco, DJ... Hoy invité a la DJ Cuea para la gran fiesta, mi querido Rigoberto. Ya está hecho.
0: Vicente, va al aporte. Buen día. Va al aporte, Vicente.
2: Buen día, licenciado. Con el aporte, un gusto saludarte.
0: Sí, estamos a través de Radio Capital 101.7.
1: Silvio, atento.
0: Atento, ya está.
1: Atento, lo vitamina.
0: Vicente. Lo que pasó ayer, si podía contarle un poco también a la audiencia, qué fue también lo que le gustó a la ciudadanía, y fuiste uno de los que estuvo presente ahí. He visto que se solicitó también a la prensa, lo invitamos, lo encontrado, la prensa es fundamental y todo eso, Vicente. Pero bueno, en líneas generales, ¿qué fue lo que pasó?
2: Sí, Rigoberto, te iba a explicar cómo pasaban las cosas. Ayer estaba recorriendo durante la mañana, durante la tarde, y tenía que hacer una última visita. Y me voy, ¿verdad? Paso por un lugar oscuro y ahí le veo a una señora desesperada que grita mi nombre. O sea, en vehículo de cual abre a huellita de Shaha.
0: Accidente para él.
2: Y le digo a la señora, ¿qué pasó, señora? Y llorando me dice la señora que se le quitó su moto, que están haciendo un control. Y yo le digo, no te estoy entendiendo bien, voy a consultarle a los agentes, le digo. Y después le consulto a un agente municipal, ¿verdad? Y me dice que están haciendo un control rutinario. Y le consulto, ¿verdad?, si tiene la orden a mano, ¿verdad?, porque eso exige la ley que se tenga. Sí. Y él me dice que tiene la Policía Nacional. Y le pregunto, ¿dónde está la Policía Nacional? Está en la comisaría, mes. Y le digo, ustedes tienen que hacer esto en presencia de la policía. Después le digo a otro agente que tiene, que se identifique. No se quiso identificar conmigo, no tenía ni portanombres. Y le digo que la ley también exige que tenga portanombres. Tampoco había cono, naipori, ni baliza, no identifica la gente cuera. Entonces le digo que están haciendo un control irregular. Después llega el jefe, en este caso el suboficial retirado, Freddy López, ¿verdad? Llega de manera prepotente y me reclama lo que estoy haciendo, que estoy obstaculizando, ¿verdad?, los controles, y le digo que de ninguna manera, que como ciudadano estoy exigiendo, ¿verdad?, que presenten la documentación correspondiente y que me dé una justificación del por qué no tienen portanombres. En ningún momento quise faltarle respeto a nadie, más bien como ciudadano exigí también que me presenten la debida documentación. Y eso fue lo que pasó. Quiero aclararle a toda la gente también que está escuchando el programa, ¿verdad?, que yo no estoy en contra del control, que estoy más bien, ¿verdad?, en contra de que se haga mal. Yo quiero entrar en la institución, ¿verdad?, para poder hacer que funcione de manera correcta. Y muchos ciudadanos se están quejando que se les quita su moto y que después le exigen otra vez dinero para que se le devuelva. Y eso es lo que está mal, Rigoberto, que ellos quieran, ¿verdad?, de alguna manera hacer las cosas mal, exigir la documentación siendo que ellos mismos no están en regla.
0: Eso fue lo que pasó. Algunos, pues, sí.
1: Y es cierto decir, lo que dice. Es cierto lo que decís, Vicente, porque hay reglamentaciones. Aparte, el lugar era oscuro, ¿verdad, Vicente?
2: Absolutamente, era un lugar muy oscuro. Aparte de eso, podían haber generado cualquier tipo de accidente, porque pasaban la moto y saltaban en la calle y agarraban el manubrio.
1: ¡Ay, juez! Espera.
0: Te seguimos escuchando, Vicente.
2: Sí, eso es lo que justamente pasó el día de ayer. Y es lo que le apena, yo estoy podrido de que de esta manera se estén haciendo las cosas, y lo único que yo estoy exigiendo, ¿verdad?, es que hagan debidamente las cosas. También, ¿verdad?, no quiero defender a la gente que no está en regla, pero para estar en regla también hay que, si vamos a exigir también tenemos que estar en regla, porque claramente lo dice la Constitución Nacional, que debemos de cumplir para luego poder exigir.
0: Totalmente, totalmente.

0: Exactamente, Vicente, agradecido por este tiempo. Vamos a estar coordinando para tenerte también el estudio de la radio. Tenemos nuestra programación, tenemos nuestra audiencia, la gente que también que nos sigue. Y te reitero, ayer muchos mensajes también recibimos para que acuda la prensa y todo eso en un horario nocturno. Pero últimamente también estamos un poco decepcionados cada vez que la gente necesita, nomás quiere llamar a la prensa y cuando no necesita, la prensa no sirve para nada. Nos quieren utilizar. Y eso creo que vamos a sacar también un tipo de comunicado y ayudarnos entre todos, ser un poquito más sensible también. Es cierto, lo que está mal hay que decir y lo que está bien también hay que tratar de ver las cosas, Vicente. Y bueno, agradecerte mucho por este tiempo. No sé, algo más que quieras decir en relación a eso, porque he visto que renunció también el jefe operativo, Vicente.
1: Te agradezco, licenciado, por este espacio. Agradezco, ¿verdad?, la prensa que me está llamando para saber la realidad de las cosas. Y eso es lo que queremos eliminar, ¿verdad? Acá en Coronel Oviedo, el tema de las coimas. En primer lugar, luego debemos de profesionalizar a lo que son los agentes municipales de tránsito. Debemos de implementar cosas nuevas porque le están afectando a gente trabajadora como bolsillo en Ojicuay. Porque la gente en Boriahun, Hondores, Coyohuila y documentos de Puinado, Jupipango, Ojicuay, la precio. Como bolsillo, pa. Apenas la ya cambiar, ah, licenciado. Esas cosas tenemos que cambiar.
0: Excelente, gracias por este tiempo, éxitos.
1: Muchísimas gracias, licenciado. Muy amable.
0: Ahí estábamos escuchándole al joven abogado ya, Vicente Báez, uno que conoce. Ya le saludamos ahora, Vicente.
2: Ahora lo que podemos coincidir. Ña y pongan bajo y la ña de documento ve ahí. Vea, cierto.
0: No, eso es cierto, eso es cierto.
2: Espérate. La de documento ve y pongan ahí con vea, puta. Allá.
0: Así es. Vale, porque ya socio.
2: Sí.
0: Habilita ese micrófono porque.
2: Evoleamiento de micrófono del lado, ve. Completo ahí.
0: Va, es muy radio y Beto. Muy radio, radio AP de frente.
2: Hay un mío mo.
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0: Las personas ya.
1: Vos años mandé ya por de trabajo. Vale, demasiado esa, ¿verdad? La terminal.
0: Más de 45 años más.
1: Y peante, dínele en el duro.
0: Hace más de terminal de Cainica, no presidente. A tiempo, o ya por
1: café. A invierno me mandé ya,
0: vos. A lo mismo que ya.
1: El lado vende ahí invierno.
0: Café, ajá, vende.
1: Café, mía, vos.
0: A pegar la problema, se va allí, el tío a buscarte.
2: Ella pone radio y la que va a hacer a lo distante, esa Facebook aquí. Ella pone radio.
0: Hoy me.
1: O para recargarle, o ahí a pila ya. Enchufar. Hoy coño.
0: Va a decir corredor, la olla posea una firma en una
1: cantidad. No ni permitir de la entrada, el juez tanto hay que ser este día.
0: Ay, qué, pero.
1: No es muñeca. No, no, y caso de problema, güey. Gracias. Vaya por donde era.
2: El
0: niño Figuereo.
1: El niño, gracias, el niño. Los enoitas la ñan de jefe. Los enoitas. Sí.
2: Espérate,
1: ibas allá.
2: Torres y ya me guío.
1: Sí.
2: Para ese tico era la pasada cielo y tan Torre ya pilló.
1: Gracias, porque
2: hoy por ahí.
0: Sí.
1: Sí. Ah, sí mismo. Sí. Sí.
3: ¿Algo?
2: Gracias,
1: don. Gracias, niño. Gracias. 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Hey. Saludos, Will.
2: En Paraguay, ayer
1: en serio,
2: veo. Lo vio, ingrato y teo.
1: De ingrato, Will, se han bajado,
2: ¿verdad? Hola, ya vamos a estar en aquí en la mercado. Uno
1: ve a la calle. 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Ni que ande Saraite. Menos discurso y más acción. Sí, señor. Ya, sabes,
2: ya,
1: ya,
2: ya, ya, ya. Gracias, ya, gracias a todos.
1: Suerte para Cerro hoy, ¿eh? Hoy juega Cerro. 18:30. Sí. Antes de Recoleta.
2: Tengo Cerro Olimpia.
0: Olimpia.
1: Olimpia. Oye, un patá. A la puta que está hoy.
2: Gracias,
1: hasta mañana.

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0: clásico, jueves 3 de septiembre del año 2026. Jueves de TVT. Hoy le bajamos buenos clásicos, ¿eh? ¿Qué tema quieren escuchar, audiencia? Tiren su WhatsApp al 0971-135509. ¿Qué tema quieren escuchar? Saludo grande a ahí ya están conectados con nosotros en Caguazú. Gracias, Caguazú. Vamos. Al amigo Carlao y compañía, ¿Qué pasó el amigo Walter? Walter también está escuchando en Caguazú,
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0: Besos pequeñísimos. ¿Quieres escuchar ahí? Paraguarí, vamos todavía. Vamos todavía a Tuyupucú. Aguante Tuyupucú, ahí vende el amor, besos pequeñísimos. Quiere escuchar ahí nuestro oyente de el amigo Porfirio desde Tuyupucú, Paraguay.
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0: Ya está programadísimo también, ¿eh?
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beso pequeñísimo de Vaivén del Amor. Lo escuchamos. ¡Epa! Arriba, arriba, arriba, arriba, ¿eh? Vamos con el trenecito por ahí.

0: Eso pequeñísimo de Vaipén del Amor. Ahí está para el amigo Porfirio de Tuyupucú, que está full en sintonía. Vamos, Tuyupucú, todavía. 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
0: 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Saludo grande ahí al amigo Cristian y toda la familia, ¿eh?

0: Dientes del Ritmo, Augusto Ríos.
1: Bueno, ahí está la canción de Embrujo de Amor. Saludos grandes a los muchachos de Embrujo de Amor. Excelente. Al amigo José Almirón.

0: y toda la familia Almirón, barrio Santa Lucía. Vamos.
1: La amiga Ana te escucha.
0: ¿Te comió Luis Avalón? Mañana comencemos, ¿no?
2: Buen día, Augusto.
0: Buen día, papá. Mateco, buen día.
2: Como siempre, la mega mañana. Excelente la programación, como siempre. Ñandu, mira, enredadito. El tema de baile. Pero hay otro grupo que canta, Gina, pues. Hay otro grupo, Pura Gina. Parece que una mujer o Pura Gina, o Pabet. Grupo de la gente, Pecuñía, Pura Gina.
0: Ah, Pecuñía.
2: Y pasa para jalar, grupo, papá. Levánteme y página, Augusto. Ñandu, mira, ¿qué tú?
0: La Sonora. La Sonora criolla, veo. Te canta Sonora criolla. Enredadito. Ya está programadísimo también. El amigo Pablito, desde Pozo 5. Aguante, Pozo 5. Amiga. Cuando sea, ya, no hay problema. Bueno. Ya está programadísimo también, 0971-135509. Jaupey Paraguarí en sintonía. Aguante por ahí. Pasemos la música de Bronco. Ayer me dijeron de Bronco. Por favor, dice saludo, ídolo. Gracias, Freddy. Freddy Paraguarí. Ya está programado también.
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0: 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A propósito, quiero escuchar esa música. Escuchar la música.

está para el amigo Freddy. Desde Paraguarí, ¿eh? No había solicitado esta canción de Bronco también, ¿eh? Saludo para el amigo Antonio Rubén Galloso, Cecilio Báez en sintonía. Aguante, Cecilio, vamos. Ahí está, Rubencito será. Va por Rubencito y nada, ¿eh? Sí, señor. Va por hijos en duda. El amigo Pablito. Pablito Genduseguri, amiga. Sí, señor. Ya estamos preparando enseguida. Al 0971-1355-09. 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
1: ¡Epa! Ya no llores, mi amiga.
0: Ahí en el amigo Pablo, Pablo Pozo 5, en sintonía. ¡Vamos!
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2: Me ha completado bien el programa, Augusto. Chiste.
0: Espera. Espera, aguanta.
2: Me ha completado bien en el programa, Augusto. Chiste. Para este cachiqueja. Ojola con cuerpo más a poco pedido ocho, justo de la Gemirecón y Betín, tipo ni que jabe. Ojo denunciar la Gemirecón y Betín, comisario Guaj y Navaraja, ojo, hombre, upe, ave. Ahí se va a exportarse a dejo de solucionar mi se vea hecho porque, o si no, y cota huiro de hija hizo. No, hoy, pues, huye, dije, andaba a jata más hizo. O pepe, pepe, se jabe, oño, me dije, ni el ata, pepe, la tipo ni hija hizo. A solución, nada más se hay que bajarse y sobre la cachiquija. Y güey, ya pues, yo caigo sobre cuál lo veo. No, ni hay que darle a ese quejazo y cuera.
0: Ya ahí llegó así, no sé. Ya con la semilla y el amigo Pablo, ahí está.
1: Eso es.
0: Pozo 5, vamos.
1: Refugio de amor.
3: Aguante a gusto le calla.

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Bueno, 42 de las 11 de la mañana. Rapidísimo está pasando, ¿eh? 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
1: Bueno, señores, ya estamos aquí en la 101.7 Radio FM Capital, en esta hermosa jornada, el día jueves. De esta manera estamos arrancando el programa, jueves 3 de septiembre. Bienvenidos a este capítulo, para compartir lo nuestro, la esencia de nuestra música, nuestra cultura popular, aquí por la más escuchada, la 101.7 Radio FM Capital. Desde Coronel Oviedo para Paraguay y el mundo entero. Una temperatura de 27 grados en el día de la fecha, ya que el tiempo va a ir mejorándose de a poquito. Mañana viernes marca lluvia, pero el fin de semana creo que vamos a tener también nuevamente descenso de temperatura. Vamos a ver qué pasa. Marca frío para el día domingo, que vamos a tener buen tiempo, ¿eh? Pero eso es bueno. Da tiempo por no, ya voy, porque estamos en estos temas del fenómeno del niño, que va a estar un poco inestable hasta el mes de febrero. Vamos a ir según los entendidos, según los que están investigando, analizando este tema del fenómeno del niño. Esto se extiende o se va a extender hasta el mes de febrero, según están indicando los teólogos. 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

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Señores, 12 minutos, la hora 12 también aquí en el programa, la 101.7 Radio FM Capital. Como siempre, compartiendo este programa La Tradición Paraguaya, y vamos saludando a toda la gente que están de cumpleaños en el día de la fecha. Muchísimas gracias a esa gente que nos apoyan, a las diferentes firmas comerciales que siempre está con nosotros.

Bueno, siguiendo aquí en el programa, van llegando muchos mensajes. Hoy está de cumpleaños la querida compatriota Gladys Morínigo. Saluda acá el querido amigo Elio Marecos. Buenos días, Javier. Quiero saludar a la compueblana Valle Vecina. Hoy Gladys Morínigo.

0: Peloto, que está de cumpleaños con la música felicidad, me dice Elio Mareco. O Herminia Jara, vaya, ¿vale? Señora de allá, Herminia.
1: Buen día, Javier.
0: Buen día, buen día.
1: Quiero saludar a mi prima Gladys Morínico, que está en España. Hoy es su cumpleaños y ella quiere escuchar Celirio, ¿no? Y después Montburgay Méndez y felicidades.
0: Ahí está el audio que toma mi doña Herminia. Mariano González, va, ¿vale? Mariano. Quiero saludar a mi prima Gladys Morínigo, que hoy está de cumpleaños con la música Celirio Ñu y Flor Liveñas. Muy bien, le vamos a saludar y con placer por acá. Hemos ya recatamos la Celirio Ñu, güey. Coño, pues puta, ya. Este es para Gladys, que está de cumpleaños.
2: Una persona maravillosa. 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

0: Bueno, 25 minutos de la hora 12 en toda la República del Paraguay. La gente que sigue enviando sus mensajes al 0971-468-355. Flor Oliveña, Javier, excelente el programa, me dice Cirilo Ortiz desde Loma Urugua. Saludos a la gente de Loma Urugua, un abrazo a la gente de Loma Urugua, que siempre también escuchan el programa ahí en esa zona, el distrito de Nueva Londres. Toda la gente del distrito de Nueva Londres, como siempre, también escuchando el programa. Y hablando del distrito de Nueva Londres, ya nos preparamos lo que lo voy a hacer fin de año. Se viene la fiesta social más grande, se está preparando varios grupos, en este caso, y todo el equipamiento en sonido espectacular que se prepara ese ambiente, como siempre, como cada año. Sí, el 20 va a ser la jineteada, arrancamos el 20, lo que es toda la fiesta ahí ya Nueva Londres, el 20 de diciembre, luego el 26, el otro fin de semana, que va a ser, por supuesto, la gran fiesta social. Jineteada va a ser el domingo 26. Y, o sea, el domingo 20, mejor dicho, domingo 20, que va a ser la jineteada, la monumental jineteada con cuatro grupos: Banda de Seúl, La Pastora, Renacer, Tabaí, Agrupación Fol, Sonido Láser, que va a estar ahí. Y el día, luego, el 26, sábado 26, la fiesta social. Sí, señor, ya grupo Ya Pasé, Marilina, Grupo Sintonía, todo esto van a estar. Por supuesto. Bueno, y nosotros este fin de semana, este sábado, nos vamos hasta Félix Pérez Cardoso. Vamos a estar con la gente de Félix Pérez Cardoso, la gran monumental jineteada de la ASO, de jinete de Virgen de los Siete Dolores, Alicio Báez y comitiva, que nos aguarda ahí en Félix Pérez Cardoso para disfrutar y compartir. Como siempre, como cada año, una de las jineteadas más grandes. Ahí vamos a estar, gentileza al querido amigo Atel Rojas, a prepararse este fin de semana. Bueno, y el 12 vamos a estar con Esmirna, el Gran Jaramí, Esmirna López, Gran Jaramí, que nos aguarda también para su jineteada. El 13 vamos a estar aquí en el bloque Jinetes de Caguazú, lo que va a ser la monumental jineteada también de aniversario del bloque, con Revelación del Guairá y Agrupación San Salvador, sonido Explosión Musical. El 26, como siempre, ya confirmado nuestra presencia, lo que va a ser también en Borde Nave, vamos a estar en exclusiva, jineteada, corrida de toros, seguido de fiesta popular, todo el sonido potente también, láser disco. Va a estar a primera hora, va a estar tocando en vivo la agrupación Tierra Sonora, segunda hora Banda Show Capibariga, tercera hora Renacer, lo que es Borde Nave este año.
1: Julio, la familia Osuna Costa.
0: Bueno, y el 26 de septiembre vamos a estar aquí en Villa San Francisco, lo que va a ser la fiesta patronal de la Capilla San Francisco de Asís, con una monumental corrida de toros seguido en baile popular. Ahí va a estar tocando, por supuesto, primera hora Banda Los Amigos de Nueva Londres, sonido Clases Audio, segunda hora va a estar Banda Su Capi Barí para el show taurino, la cuadrilla Hermanos Escobar de La Pastora.

payasos, en este caso Negrito y Rubito. Vamos a estar disfrutando por ahí también en gentileza de la licenciada, en este caso Natalia Paniagua, desde Presidente Franco, regalando nuestro, en este caso, nuestra animación. Bueno, tenemos varios pedidos en este caso en el programa. Cuá Flor Oliveña, oye, Yureña, de que, ¿eh? Vamos a...

Bueno, este tema. 7 meses y Pucuma. Dice este tema. Se titula este tema musical. Hoy le encontré a Justo Pastor. Él es un gran pastorense, una persona que es muy divertida, un gran amigo también, que estuvo, me estaba contando que estuvo 15 años con Banda Show La Pastora, que siempre ahora le conocemos como él, al querido Justo Pastor, que es bien carismático, que siempre está para los amigos, está acá por la zona de Coronel Oviedo, de aquí para allá, como siempre, oye, aléjese los amigos ahí la zona de La Pastora, y siempre él cumpliendo y llevando los pedidos a los amigos. A Pepe de Paso, Doña Mugueta, la vez pasada estaba recorriendo su video, en este caso, cuando estaban tocando ahí a Doña Mumando, hay tiempo. Y hoy me dijo, me estaba contando, estaba relatando un poco una anécdota de su vida, ¿verdad? Lo que pasó, y le recuerda este tema musical que le hace recordar en aquella época, A Malicia, la Kissy, Jajosi y otro lado, Jaime Teitaro, vaya, A Upeo Uye, Upeo Uye, A Upeo Uye, A Corazón, hija, Pea Se Pimba, y te voy a la Pea Música, Ando Se Pimba, y te voy a ir, Ando Se Pimba, y te voy a ir, Ando Se Pimba, y te voy a ir, Ando Se Pimba, y te voy a ir,

Bueno, ahí está el tema 7 meses, Jay Pucú. Saludos entonces a la gente que están en sintonía del programa. Saludos también a la gente de Obando, ahí en la zona de Yumbucú. Un abrazo a toda la gente que están ya trabajando a full, a la querida doctora Dalva Pessoa. Próximo 12 de septiembre, a partir de las 21 horas, la Monumental Corrida de Toros, Banda Good to Me. Hasta la cuadrilla de Francisco Villalba para disfrutar de la tremenda corrida de toros y luego el baile popular con banda blanca. Sí, señor, esto va a ser ahí en la familia Pessoa, Japaita la Bebé. El próximo 12 de septiembre vamos a estar por ahí en el baile popular. Ya nos preparamos a full. Saludo para el querido maestro Augusto Pessoa. Están preparando a full time. El 12 de septiembre. Esta vez de segunda hora. Después de regresar de pastoreo. Grandes amigos que están preparando entonces la gran y monumental corrida de toros. Para lo que va a ser entonces este 12 de septiembre.

0: felicidad.
1: Bueno, de fondo ahí ya escuchando Banda Show La Pastora, mejor dicho, Banda Niño Jesús, recordado, Banda Niño Jesús, y escuchando y compartiendo aquí en el programa, en esta jornada del día jueves. Fue tan especial para compartir en este programa La Tradición Paraguaya. Sí, señor. Un día bastante especial. Entonces, día jueves.

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Animal por anda, es Jone Valle por acá, bebé. En la topada neutaja, media bebé. 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Sí, señor. Y este grupazo, agrupación Tierra Sonora, que va a estar con nosotros el próximo 26 de septiembre, que se viene con todo. 26 de septiembre estamos en Borde Nave, en exclusiva, jineteada, corrida, toros, en fiesta popular. El sonido láser disco, cuadrilla Coloso Paraguariense, Tierra Sonora, a segunda hora banda show Capibarí y a tercera hora Renacer. Gentileza del querido amigo César Taito Martínez, vamos a estar por ahí.

Bueno, siguiendo aquí en el programa, 53 minutos de la hora 12 en toda la República. Pa, yo lo vital a creer la macanalla, No, a la gente que le tengo ahí registrado en mi contacto, hace una foto de una camioneta muy pon, la camioneta, último modelo, dice Nina Soñela de Comia. Y al lado estaba una gallina, Imagínense, ustedes pueden imaginarse tener una foto de una camioneta, de eso, de esas camionetas americanas, pero tú sabes, o verás gente, y posteo baby allá, acá le voy a mostrar, los tiempos de Dios.

0: son perfectos, sí. Espero que nos espero que no consuman tanto como dice que está muy caro el maíz ahí. Y justo está al lado ahí una gallina, mi primera gallina ahí. Y algunos seguramente creen que pero se coja un pimiente, vea, ya puca mía, aguante y la y ahí con madroma capero algo por el estilo, sí señor. Bueno, vamos a saludar entonces a... Acá me enviaron también un mensaje. Saludo para... Amigos, saludo para Miguel Duré, que hoy está de cumpleaños, 15 años. Está cumpliendo Miguel Duré. Saludos, saludos, saludos. Mucha felicidad, Miguel. Que los cumplas muy feliz. Señor. Ya, ñande, orado, papota y tema, jo, acá, Herminia, quería que podamos repetir el tema. Ya repetí, ya acuesteo el tema de Shelly Dioñu, que le está dedicando a la querida Gladys Morínigo, que hoy está de cumpleaños. Amoite, españame. Está la querida Gladys escuchando el programa, un ajena, por lo menos, y nada. Vamos en duda, y temprano saludamos a Mariano, la querida Herminia Jara, y también el querido amigo Elio Marecos. Así que con esto nos despedimos, señores. Vamos a estar de vuelta con ustedes el día de mañana aquí en la 101.7 Radio FM Capital. Bueno, de mi parte ha sido todo por hoy. Nos reencontramos mañana aquí en el programa. 12 en punto.
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¿Cómo están? ¿Cómo están todos ustedes? Bienvenidos. Bienvenidos en este cuarto capítulo de esta semana, perteneciente al día de hoy, jueves, con muchas preguntas, cantidades, participantes ya. Antes de comenzar este espacio, este programa, como su nombre mismo lo dice, para una vida mejor. Hoy queremos esclarecer muchísimas dudas. Hoy queremos decirte a vos que está escuchando la radio que todo problema tiene solución. Mucha gente quiere saber sobre su pareja, sobre su empresa, sobre sus proyectos, su viaje, sobre su movimiento planetario, su futuro, ¿verdad? Sobre sus objetivos, sobre su salud. 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Aquí con nosotros la profesora Lunara, el profesor Rastovins, el maestro Ducla también con su conocimiento, cada uno con su conocimiento. La profesora está recibiendo muchos mensajes. Aquí, por ejemplo, me indica ella de que hay gente que quiere saber si va a volver con su pareja. Otro que quiere saber por qué no, que no hay entendimiento en el hogar. Aquí, vamos, si me pasa el teléfono, profe, aquí por ejemplo un mensaje dice: maestro, estoy escuchando la radio y es la tercera vez que estoy escuchando. Y me gustaría que me diga el por qué no pudimos ser feliz con mi marido. Siempre traté, busqué el lado de estar bien, de poder formar un hogar y ser feliz, pero aún así fue difícil e imposible. De repente un día él me dice que ya no se hallaba,

no podía seguir en la casa. Fue como para trabajar con su hermano en otra ciudad. Y un día me llama, me dice que ya no volvía, que ya no seguía más conmigo. Realmente me quedé choqueada, me quedé totalmente mal, profesor. No sabía qué hacer porque realmente sigo amando a este hombre. Por favor, ayúdame, yo soy de Tauro, él es de Capricornio. Hermana taurina, bueno, me contaste algo muy importante, que cuando vos le conociste a este señor, vos estaba viviendo con un hombre mayor. Y esa relación ya llevaba casi 9 años. Vos le conociste a este señor en tu trabajo, a tu la última pareja que tenía. Y él también tenía su compromiso. Y hay una persona que mandó a hacer un trabajo de artimaña. Y es el efecto de ese trabajo es lo que afectó e impidió que ustedes sean felices. Vení junto a mí, yo sé que vos le querés, él también te quiere. Él tampoco nunca fue feliz con su pareja. Y vamos a ayudártelo, porque ustedes son uno para el otro. Es por eso que se animaron a tanto hasta a dejar a su pareja a ambos. Pero para eso hay que hacer un trabajo de armonización. Y te esperamos, si es posible, esta misma semana. 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Otro mensaje que llega dice: profesor, estoy escuchando la radio. Ayúdeme, no aguanto más, no salgo de las enfermedades. En mi casa hay mucha energía fuerte, carga pesada. Hay noches que no duermo y me duele mucho mi costado izquierdo. Ayúdeme, ya consulté con muchos doctores, pero sin cambios positivos y avances importantes. Soy de Piscis, hermana Pisciana, vení junto a nosotros. Te vamos a hacer una liberación porque vos también fuiste víctima de un daño de parte de tu propio pariente. Y lamentablemente vos nunca buscaste una ayuda. Y esto le pasa a mucha gente. Si se sienten atados, estancados, no les sale nada. No avanza con su negocio, pero no buscan ayuda. 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Aquí está llegando mucho mensaje que me dice: maestro, gracias a la esencia estoy mejorando mi venta. Otro mensaje que dice: profesor, antes no quería ni que me toque mi pareja. No tenía motivación. Desde que utilicé la esencia, a poco tiempo empecé a ver los cambios positivos y estoy mejor, me siento feliz, dice. Otro mensaje que llega dice: yo soy la señora Teresa, no dormía más por las noches, me dolía mucho el corazón, los huesos. Me despertaba por las noches y no dormía más. Tenía también un hijo que no se hallaba en la casa. Desde que usé la esencia, todo cambió, profesor. 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

aquí nuestro teléfono está cargado de preguntas, de testimonios, de agradecimientos, de personas que realmente vinieron. Muchas veces la gente viene por curiosidad. Por ejemplo, aquí voy a leer un mensaje. Dice: maestro, gracias por ayudarme. Yo soy Ángel Gabriel. ¿Se acuerda? Hace 5 años consulté con ustedes y la verdad que yo no creía. Más bien me fui para acompañarle a mi hermana y a mi mamá. Por curiosidad y por insistencia de mi mamá consulté y me dijiste de que mi pareja en aquel entonces no me convenía y que esa criatura no era mío. Me quedé sorprendido, pero al mismo tiempo no te creí. Vine con ese pensamiento de que será que es cierto. Hasta dije: no, no puedo creer estas cosas. Pasaron los tiempos. Un día tuvimos peleas con mi señora y ella me dice de que quería decirme algo importante y que ya no podía seguir

con esa presión. Y ella me confesó que el niño no era mío y que ella quería la separación. Es por eso que le escribo, maestro, porque si te hubiera hecho caso, podría tomar las cosas de otra manera y seguir con mi pareja. Hoy en día ella está en otro país. Siento un cariño por ese niño. Me siento estancado, no me sale nada. Y quiero saber si ustedes pueden ayudarme, porque también cuando eso me dijiste que necesitaba una ayuda, una energía que me ayudara para avanzar. Gracias por todo, maestro. Gracias por haberme ayudado, al menos, a aprender a qué importante es confiar en un profesional y sobre todo de una persona con muchas experiencias. Qué lindo. Es más raro este mensaje, pero hasta ahí la leo. Y mucha gente no cree. Mucha gente dice que no cree, pero tampoco lo sabe lo que hace un espiritista. Mucha gente está ahí hundido, en vez de estar allá creciendo en su empresa, en su negocio, está estancado ahí, pero dice que no creen, ¿verdad? Y ahora es el momento de decir, quiero mejorar mi vida, quiero ser feliz, quiero triunfar, quiero estar bien con mi familia, con mi pareja, quiero avanzar con mis negocios, con mi cultivo, porque hay muchísimos colonos que se acercan también a nuestro consultorio. 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Llega otro mensaje, dice: maestro, estoy escuchando la radio y en realidad estoy en una situación difícil. Al mismo tiempo no sé qué decisiones tomar. Por favor, ayúdame, yo soy un colono muy sacrificado y oyente de su programación, dice. Este señor no me dijo qué es lo que le preocupa, pero me doy cuenta de que está teniendo dos problemas. Uno, desde hace 2-3 años, está descayendo mucho en su cultivo. Vio que anteriormente plantaba más de 300 hectáreas, hoy está con 170 más o menos, ¿verdad? Y también perdiste muchísimos ganados, tuviste que entregar por las deudas. Y esto está afectando a tu relación, inclusive ya hace más de 3 semanas que tu señora está durmiendo en otra habitación. Vení junto a nosotros esta semana porque veo que fuiste víctima de un bloqueo muy fuerte de parte de una persona que trabajó muchos años con ustedes. Ahí cuando llegas junto a nosotros vamos a esclarecerles, a ayudarles y no necesitas tomar esa decisión que está teniendo en tu pensamiento, que es viajar a Brasil donde viven tus familiares. Aquí llegaba un mensaje, dice: maestro, gracias por ayudarme. Desde que me entregaron la esencia consagrada, estoy avanzando muchísimo en mi negocio. Todo lo que hago me está saliendo mejor, profesor. Me siento otra persona, positivo. Me siento con más energía y más alegre. Gracias por todo. 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Mucha gente que se le morían los animales ya no mueren más. Mucha gente que se dedican a la agricultura están creciendo. 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

Seguimos aquí. Está con nosotros el profesor Douglas, también el profesor Rastovins, la profesora Lunar, que es una madre, una amiga, una hermana de todos ustedes. Le va a orientar como hiciera una madre con sus hijas. Ella ayuda a fortalecer su mente para unir el hogar. En primer lugar está la familia, los hijos. Recuerden que el hogar, la cobija y sobre todo la felicidad, la tranquilidad no tiene precio. Por eso es importantísimo que busquen ayuda, busquen apoyo, oriéntense, no tomen decisiones sin estar seguro. Cuando vos llegas a nuestro consultorio, ni siquiera hace falta que nos cuenten sus problemas. Al mirarles en los ojos, en la palma de la mano, ya sabemos todo. Están llegando muchísimas personas de distintas religiones, posición social, realmente gente que a veces no cree, pero no, eso no es igual puede venir. La gente que quiera mejorar su vida, no importa si vos crees, dudás, no confías, sería importante que confíe, sería importante que sepa de que al llegar a nuestro consultorio, tu problema tiene solución. Vas a dejar ahí esa carga pesada, vas a dejar ahí esas dudas, vas a retomar la tranquilidad que necesitas en tu vida. 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Aquí llega más mensaje, dice: maestro, ayúdeme por favor, no me sale más nada, no tengo suerte, prácticamente nada. Tenía un negocio, tuve que cerrar, no pude más aguantar con los compromisos. Soy David, tengo 38 años. David, yo sé que vos le culpaste a una persona por supuestamente por hacerte un daño. Nadie te hizo ningún mal, simplemente aquí hay una mala administración y un poco de suerte te falta también. Vení, lleva la esencia consagrada, es de regalo, y ahí vas a comenzar nuevamente a escalar, a progresar. Otro mensaje que llega, dice: maestro, tuvimos un problema con mi señora, ¿será que vuelve conmigo? Ya no vuelve más, ella está enojada. Inclusive hay gente, principalmente su hermana y su mamá, le está apoyando muchísimo a que nos vuelva y que viaje donde está la hermana mayor, que es en otros continentes. Así que no te preocupes, va a venir mejores momentos para vos, mejores oportunidades, porque en realidad la relación de ustedes ya no era lo mismo. Otro mensaje que llega, dice: profesor, ¿será que me va a convenir o está bien lo que estamos haciendo con mi pareja? Queremos casarnos dentro de 3 meses. Tenemos 2 años de noviazgo. Aquí lo que veo por la fotografía que me envió, hermano, que esta chica está embarazada. Sería importante que le haga un estudio, un análisis, y para salir de las dudas. Pero por lo que nosotros vemos aquí con la profesora Lunar, esa criatura no es de vos, no es tu hijo. Haga bien las cosas, porque veo que hay un señor que a veces llega en la casa, tiene una camioneta roja. Probablemente esa criatura es de ese señor, un señor mayor, de más o menos 25 a 30 años mayor que tu pareja. Así que gracias por escribirnos y discúlpeme que te conteste de esta manera, pero la sinceridad es lo más importante y tarde o temprano te iba a dar cuenta de la realidad. Porque yo sé que vos sos una persona que tenés muchas dudas, mucha inseguridad. Otro mensaje que llega, dice: profesor, está hermoso el programa, quiero la esencia consagrada. Siento que no estoy avanzando en nada, no tengo suerte en el amor, me llamo Yanina. Yanina, vení, lleva la esencia, porque veo que hay una persona que tiene mucho interés por tu persona, pero vos no le estás dando mucha importancia, porque vos está tu mente y tu corazón fijado por una persona que no podés superar y no te conviene esa persona. Vos no le estás dando importancia a este señor, seguramente 10 a 12 años mayor que vos, pero este señor te va a dar seguridad, protección, felicidad, amor. Él te quiere, siente algo serio y sincero hacia vos. Así que gracias por escribirnos. Otro mensaje que llega, dice: profesor, ¿podés hablar de mi futuro, por favor? Tenemos 18 años de matrimonio, tenemos 3 hijos, yo soy de Leo, ella es de Tauro. Dice: hermano,

Hay algo aquí no está bien. Hay gente que quiere que ustedes se separen. Es tu propio pariente y pariente de ella también. Hay algo que no está bien. Vení junto a nosotros. Ella anda muy pensativa. La vez pasada inclusive la encontraste llorando, ¿verdad? En su dormitorio a las noches. Ellos le están llenando su mente. Al mismo tiempo ella está teniendo mucho contacto con un hombre a través de WhatsApp. Y esto también le está apoyando mucho y ella está, no sabe qué hacer. Porque también sabe lo que le espera si es que se aleja de vos. Así que trata de hablar con ella. Porque puede tomar decisiones que podía traer arrepentimiento a ella y sufrimiento a muchísimos de ustedes. Así que gracias por escribirme, hermano. Dios es grande y poderoso. Yo sé que vos sos un hombre incrédulo, ni a la misa siquiera quiere irte. Y yo sé que enviaste este mensaje por enviar, porque ve también que algo no está bien en tu matrimonio. Y te estoy diciendo la pura y clara realidad. Y podés evitar situaciones graves, difíciles para vos y tus hijos. Gracias por escribirnos. Agradecemos a toda la gente que están escribiendo desde distintos lugares, desde España. Estamos recibiendo muchos testimonios de agradecimiento de España, de Francia, de distintos países. Son personas que han mandado a hacer trabajo a distancia, de liberaciones, ayudas, apoyo. Estamos recibiendo muchas fotografías. Personas, por ejemplo, que empezaron como funcionarios, hoy en día tienen su propio negocio en España. Ayer justamente estuvimos hablando mucho tiempo con un señor. Trabajó como 3-4 años en una empresa, hoy en día tiene su propia empresa. Tiene como 6-7 personales. Se dedica a la jardinería, tiene camiones, recolectores. Está bien equipado, está creciendo como empresa. Y esto nos motiva, nos da fuerza, porque estamos ayudando a muchísima gente. Aquí llega otro mensaje, dice: maestro, estoy escuchando la radio desde la zona de Paso Yovay a través de la aplicación. Yo soy minero. Ayúdeme porque siento que no me sale bien aquí en mi trabajo. Dice: vení junto a nosotros. Veo que está trabajando con una persona en sociedad. Yo sé que vos sos el dueño, el propietario de la tierra. Y al mismo tiempo tu socio no es sincero contigo y también necesita ayuda. Después de que te entregamos, vamos a ayudar, vas a comenzar a crecer. A que le salgas todo bien y sobre todo a que puedan avanzar. Así que gracias por escribir. Otro mensaje que llega dice: profesor, ¿será que mi pareja ya se olvidó de mí? No, él te piensa mucho. Él no sabe qué hacer. Pasó en estos días semanas muy difíciles para él. Solo que es orgulloso y duda mucho de tu persona. Yo sé que vos le querés. Pero hay también una tercera persona que no quiere que ustedes estén juntos. Uno es tu papá. Segundo, tu expareja. Y tu mamá quiere que vuelva con tu, es verdad que es cierto. Y vemos algo más difícil. Veo algunos sufrimientos enfrente de vos. Estancamiento para mejorar tu vida. Pero vení, lleva la esencia consagrada de regalo. Con este vas a ayudarte muchísimo y vas a mejorar tu vida. 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Llegaron muchísima gente desde muy lejos, desde Campo 9, de José Domingo Campo, desde la zona de Guairá también llegaron mucha gente, desde Blas Garay. Llevaron la esencia para la suerte rápida. Aquí llegó el mensaje y dice: maestro, yo soy minero, estoy mejorando mucho mi trabajo, me está rindiendo mucho mi trabajo, me está saliendo bien desde que me entregaron la esencia. Otro mensaje que llega dice: yo soy de Carayao, profesor, aquí en la casa hay más calma, más positivismo, más movimiento en mi negocio, desde que nos regalaron la esencia consagrada. 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Cuando vos llegas ni siquiera hace falta que nos cuenten sus problemas. 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Mucha gente vinieron ayer del mercado también, comerciante de Caaguazú, comerciante de Toro Blanco, gente que quiere cambiar su vida los días miércoles en Caaguazú. Con tu ayuda más caeré. Déjame, tu mano, déjame abrazarte.
está llegando muchísimos mensajes. Aquí

0: 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Hay tanta gente que sufre, que no le sale nada, que no avanza con su negocio, profesionales que no avanzan porque no encuentran un trabajo positivo, personas que tienen su propio negocio pero está estancado, parejas que no son felices, que deberían estar disfrutando de su felicidad, de los momentos que están juntos, por culpa de gente mala. Algunos fueron víctimas del daño, de bloqueo, de energía, de falta de liberación. Para eso vamos a regalarles la esencia magnética consagrada. Llega otro mensaje aquí, dice: maestro, está lindo el programa, gracias por ayudarme. Yo soy un paciente de São Paulo, ustedes me ayudaron a distancia, yo tengo mi taller de costuras aquí. Sufrí muchos años, estancamiento, atadura, hasta que mi hermana me dio su número y empecé a contactarme con ustedes. Me hicieron liberaciones a través de videollamada, trabajos muy importantes que ustedes me mostraron de que mi vida realmente ha cambiado. Hoy en día estoy teniendo 32 funcionarios, muchísimos trabajos, y sobre todo mi relación con mi señora cada día está mejor. Es por eso que le escribo, maestro, y cuando vaya a Paraguay lo primero que voy a hacer es visitártelo para poder abrazarlos y agradecerles personalmente. Este señor también es un señor un poco incrédulo de la religión cristiana. A veces la gente confunde la religión, no tiene nada que ver con nuestro trabajo. Nosotros somos personas realmente que nos dedicamos a Dios, creemos en Dios Todopoderoso, tenemos espiritistas que son capaces de bloquearles ese bloqueo que tienen. Y lo más importante es que cuando vos llegas a nuestro consultorio ni siquiera hace falta que nos cuenten su problema. Para eso somos profesionales de trayectoria, de experiencia, de años de servicio, y hemos ayudado a miles de personas, jóvenes, mayores, personas de distintas religiones, posición social, clases obreras, trabajadores, empresarios, políticos, gobernantes. Y no importa, para nosotros todos somos iguales. Para mí, al llegar a nuestro consultorio, no tiene jerarquía. Lo importante es que tenga fe en Dios, que quiera cambiar su vida, que quiera mejorar su paso, que quiera salir adelante, que quiera sentirse útil a sí mismo, a la gente que lo rodea. Pero para eso, primero vos mismo tenés que estar bien, desbloquearse la fuerza que te basta y salir adelante. 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Aquí llega otro mensaje, dice: maestro, ¿será que me va a salir bien mis proyectos laborales que estoy llevando a cabo con mi hermana? Sí, le va a salir muy bien, no se preocupes, no duden. Inclusive no duden en sacrificar esa propiedad que tiene, que se le regaló su papá. Le va a ayudar muchísimo a cargar mercadería, a llenar mercadería en ese lugar, y van a trabajar a full, a progresar y a crecer. Otro mensaje que llega, dice: maestro, gracias por ayudarme, ya volví con mi esposa. Estaba muy mal, tenemos 2 hijos, ella cambió de repente, me dijo que ya no quería saber nada de la casa ni de mí, y fue a vivir en la casa de su mamá llevando su criatura más chica. Quedamos muy mal, mi hijo sufrió mucho.
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Dios bendiga, amada audiencia de la 101.7 FM Capital. Ya con estas bendiciones, en el nombre de nuestro Señor y Salvador Jesucristo, estamos arrancando nuestra programación del día de hoy. La Voz de la Liberación, órgano informativo que pertenece al Ministerio de la Iglesia Pentecostal Dios es Amor, que tiene su sede regional aquí en la ciudad de Coronel Oviedo y está ubicado en el barrio José Alfonso Godoy, en el fracción San Jorge, a 1500 metros de la rotonda del cruce internacional camino a Villarrica. Allí se encuentra nuestra sede regional, que está a cargo del pastor Antonio Ledesma, y nuestra primera sede nacional, primera sede nacional.

Al se encuentra en Asunción, Paraguay. Está ubicado en la avenida Colón 909, esquina Piribebuy, y está bajo la dirección y la responsabilidad del pastor internacional Ireneo Palacios. Esta sede nacional se encuentra en la ciudad de Caaguazú, en el barrio Ciudad Nueva 1, a cargo del pastor Daniel Edesma. Y la sede mundial se encuentra en la ciudad de San Pablo, Brasil. Está ubicada en la avenida Bajada del Estado 4568. Fundador, misionero David Miranda. Que Dios bendiga, mis amados, y estamos aquí como siempre para compartir las bendiciones.

compartirles informaciones, mis amados, sobre las actividades, la obra del Señor, Iglesia Pentecostal Dios es Amor, aquí en nuestra ciudad de Coronel Oviedo. En nuestra sede central, como también en los anexos, mis amados, estamos reunidos en el nombre de nuestro Señor y Salvador Jesucristo, como siempre, hermanos, aprovechando la oportunidad que el Señor nos concede todavía, hermanos, por la paciencia de nuestro Señor. Sabemos que Cristo Jesús amado no retarda su venida, sino que es paciente con nosotros. Por eso, hermanos y hermanas, estamos aprovechando este tiempo para buscar su gracia, para buscar su misericordia y aprovechar la oportunidad, mis amados, que el Señor nos concede para correr la carrera que tenemos por delante, mis amados. Hay camino que recorrer y hay oportunidades que aprovechar por la gracia y la misericordia de nuestro Señor y Salvador Jesucristo, mis amados. Hoy día jueves, sí, nuestro día del estudio bíblico hoy. Nuestro día de estudios bíblicos, hermanos, para aprender las sanas doctrinas de nuestro Señor y Salvador Jesucristo. Hoy, esta noche, como siempre, desde las 19 horas estamos arrancando la oración. Así que obreros, miembros en general, a prepararse para esta noche, participar y recibir las bendiciones en el nombre de nuestro Señor y Salvador Jesucristo. Y recibir las palabras, las enseñanzas, esa palabra viva y eficaz. Esa palabra que no está vacía, mis amados, sino que está cargada. Así como la lluvia, mis amados, que desciende del cielo y riega la tierra hacia la palabra del Señor. Y hoy, esta noche, va a estar con nosotros el hermano Wildo Calderara, trayendo las palabras del Señor. Así que, miembros en general, obreros, a participar, vamos en la casa del Señor hoy. Vamos en la casa de Dios hoy en nuestra sede regional, Coronel Oviedo, a partir de las 19 horas ya estamos doblando rodillas y corazones delante de nuestro Dios Todopoderoso. Un corazón contrito y humillado, dice el salmista David. Espíritu quebrantado, corazón contrito y humillado, no despreciarás tú, oh Jehová. Así que, hermanos, con nuestra humillación delante del Señor, hoy doblamos rodillas en el culto del estudio bíblico en nuestra sede regional, Coronel Oviedo. En nuestra sede central, mis amados. A partir de las 19 horas, amados, ya oramos, iniciamos la oración, iniciamos nuestros ruegos, nuestras súplicas, nuestras plegarias. Así que, obreros, miembros, con puntualidad y prontitud, hoy nos presentamos en la presencia del Señor. Y Dios está dispuesto con nosotros. El Todopoderoso está dispuesto con nosotros, mis amados. Así que, con esa fe puesta en el Señor, hoy estamos en la presencia del Padre, del Hijo y del Espíritu Santo en nuestra sede regional, en nuestra sede central, Coronel Oviedo, mis amados, para oír la palabra. Para oír las palabras del Señor, así como dice el apóstol Santiago, que no somos nada más que oidores de las palabras, sino hacedores también. El oír es hacer. El oír es hacer, mis amados. Hoy vamos a oír la palabra, la enseñanza del Señor, aplicar a nuestras vidas, mis amados, porque esa es la obra completa de Dios en nuestra vida. Culto

Estudio Bíblico, hoy en nuestra sede central, Coronel Oviedo, a partir de las 19 horas, todos invitados, personas que quieran estar formando parte con nosotros. En el nombre del Señor, venga esta noche a recibir las palabras. Venga esta noche a recibir las bendiciones, porque esa palabra está cargada de bendiciones para usted, mis amados, y para

Gloria a Dios, aleluya. Así que hermanos y hermanas están invitados para esta noche. Culto de doctrinas, enseñanza de la sana doctrina de nuestro Señor y Salvador Jesucristo. La palabra de Dios, amado, esa palabra viva y eficaz. Hoy, en el culto del estudio bíblico, estaremos recibiendo, mis amados. Así que no se pierda esta bendición. No se pierda esta gracia que Dios tiene preparados para nosotros, mis amados, oportunidad. La oportunidad que nosotros estamos teniendo todavía, hermano, es por la gracia del Señor, por la misericordia y por la compasión divina de nuestro Dios Todopoderoso. Hoy en nuestra sede regional, Coronel Oviedo Iglesia Pentecostal, Dios es Amor, un lugar en donde usted puede crecer espiritualmente y servir a nuestro Dios, servir al Todopoderoso, mis amados. Hoy el hermano Wildo Calderara estará predicando las palabras del Señor, entregando el mensaje glorioso de nuestro Señor y Salvador Jesucristo, predicando la verdad, mis amados, predicando a Jesucristo. Las palabras de Dios, hermanos, son palabras fiel y palabras verdaderas. Por la verdad de Jesucristo, mis amados, el pueblo, la iglesia del Señor, se sustenta, se alimenta. Porque la palabra de Dios, mis amados, es nuestro sustento, es nuestro alimento espiritual. Así que, hermanos, hoy vamos a estar, hermanos, aprendiendo, aprendizaje de la palabra de Dios. Hoy, esta noche, mis amados, en el culto del estudio bíblico, enseñanza de las sanas doctrinas del Señor. Dios está preparando su pueblo, mis amados. Si usted eres pueblo del Señor, venga a prepararse, venga a recibir las palabras, venga a recibir las enseñanzas, venga a recibir la revelación de Dios, porque Dios se revela al hombre a través de las palabras. Y hoy, esta noche, entonces, mis amados, estamos en este gran culto del estudio bíblico. Estudio bíblico, mis amados, personas que quieran estar formando parte con nosotros están invitados en el nombre del Señor, en el nombre poderoso de Jesucristo, nuestro Salvador, quien va a estar hablando y tratando con nosotros, mis amados, a través de su Espíritu Santo. Dios va a estar utilizando a este siervo del Señor, al hermano Wildo Calderara, para que pueda estar hablando con este pueblo de Coronel Oviedo. Iglesia Dios es Amor, a partir de las 19 horas, entonces ya estamos arrancando la oración. Ya quiero decirles también, mis amados, que mañana viernes 4 de septiembre a las 19 horas, estamos también arrancando nuestro gran culto de la liberación, culto de la liberación, campañas maravillosas, mis amados, que se está llevando adelante también, que se está prosiguiendo, campañas que es denominada Dios convierte la maldición

en bendiciones. Dios convierte, mis amados, la maldición en bendiciones. Y mañana prosigue las campañas maravillosas con la presencia muy especial del hermano diácono Alexis Núñez. El hermano diácono Alexis Núñez estará llegando desde la sexta sede nacional Caguazú, trayendo las palabras del Señor y para orar por toda esa gran familia de fe, por toda esta gran familia de esperanza y por todas aquellas familias que fueron víctimas, mis amados, de obras ocultas, obras de las tinieblas. Mañana viernes es el día en que Dios estará cambiando tu vida, tu hogar y toda tu familia. Dios estará convirtiendo las maldiciones en bendiciones. Dios tiene poder, mis amados. Así que a través de la oración del siervo del Señor, el hermano diácono Alexis Núñez, usted va a ser tocado. Usted va a ser impactado por el poder de nuestro Señor y Salvador Jesucristo, mis amados, quien está dispuesto con su pueblo, mis amados, quien está en medio de su iglesia, mis amados, porque mañana es el día señalado y marcado, mis amados, para usted llegar en su presencia y ser tocado, impactado por el poder de nuestro Salvador Jesucristo. Él estará convirtiendo los males en bienes. Así que están todos invitados en el nombre de nuestro Señor y Salvador Jesucristo. Mañana a partir de las 19 horas en nuestra sede central Coronel Oviedo, Iglesia Pentecostal Dios es Amor, ubicado en el fracción San Jorge, en el barrio José Alfonso Godoy, a 1500 metros de la rotonda del cruce internacional, camino a Villarrica. Allí se localiza el lugar en donde usted puede recurrir, mis amados, en la presencia de aquel que vive y reina.

Seguimos adelante. Cristo viene pronto, mis amados, con retribución y con paga. El Señor estará honrando la fe de su pueblo, mis amados. Así que estamos todavía en este tiempo de gracias agradables del Señor para aprovechar, hermanos, y preparar nuestras vidas. Preparar, mis amados, nuestra fe, como siempre, puestas en nuestro Señor y Salvador Jesucristo y correr las carreras que tenemos por delante. Hay oportunidades que aprovechar, mis amados. Hoy, jueves, entonces, nosotros estamos en nuestra sede regional, Coronel Oviedo, en el culto del estudio bíblico, enseñanza de la sana doctrina de nuestro Señor y Salvador Jesucristo, con la presencia todo especial del hermano Wildo Calderara, y todas las membresías, obreros, miembros en general, están invitados en el nombre del Señor, personas que quieran también formar parte con nosotros en este gran culto del estudio bíblico. El Señor Jesucristo estará hablando con usted también, mis amados hermanos y hermanas, familias. Venga a recibir las bendiciones. La palabra de Dios es nuestro sustento, es nuestro alimento y nuestras medicinas, amados. Así que hoy el Señor estará haciendo obras maravillosas en nuestras vidas, en medio de este pueblo, en medio de su iglesia. A partir de las 19 horas, mis amados, ya estamos arrancando la oración. Ya estamos todos juntos, unánime, mis amados, iniciando nuestra oración. El ministerio de oración arranca a las 19 horas, mis amados. Así que hoy ya preparativo todo especial para este gran culto. Y usted también, hermanos y hermanas, a prepararse, a confirmar su presencia para formar parte en esta noche, en este culto que va a ser muy especial, muy maravilloso, en donde el Señor Jesucristo estará entrando en providencia en nuestras vidas, mis amados, el Maestro, aquel que se rebajó hasta lo sumo para ponerse hasta las alturas del hombre y nosotros podamos aprender de él. Así como él mismo dice, aprended de mí, que soy mansos y humilde de corazón, y tendréis descanso en vuestras almas, dice nuestro Señor y Salvador Jesucristo. Estamos para aprender de nuestro Señor y Salvador Jesucristo. Y mañana viernes, mis amados, cultos de la liberación, culto maravilloso también, en donde invitamos a aquellas personas que fueron víctimas. Hay muchas personas que fueron trabajadas, mis amados. Hay personas que fueron víctimas de obra oculta, obra de las tinieblas, brujería, hechicería, y que están en las persecuciones malignas porque están bajo el acecho del espíritu de las tinieblas. Y mañana viernes va a estar con nosotros el diácono Alexis Núñez, trayendo las palabras del Señor, orando por los excelentes dones del Espíritu Santo y haciendo la voluntad del Señor, reprendiendo y deshaciendo toda obra del mal, nuestro Señor y Salvador Jesucristo, a través de la oración de su siervo, el hermano diácono Alexis Núñez, que estará llegando desde la sexta sede nacional, Caaguazú. Así que a prepararse también para mañana, amados, a partir de las 19 horas, a partir de las 7 de la noche, mis amados, ya estamos allí también con todas las membresías, los obreros, miembros, hermanos cantantes, adoradores, quienes van a estar formando parte también. Esto va a ser, mis amados, una noche muy maravillosa, una noche de alabanza, una noche de gloria, una noche de proclamación de las palabras del Señor, en donde Dios estará entrando en providencia, en donde el Todopoderoso estará convirtiendo la maldición en bendición. Hay maldiciones que fueron lanzadas contra la casa, contra la familia, contra el trabajo, contra matrimonios. Son lanzadas obras del mal, obra oculta. Y la consecuencia de esos males, mis amados, es una maldición muy grande. Pero Dios, cuando entra en providencia en la vida de las personas, mis amados, todo eso se convierte en bendiciones. Y eso es lo que va a acontecer mañana en la vida de las personas, en este gran culto maravilloso, campañas poderosas que se está llevando adelante aquí en nuestra sede regional, Coronel Oviedo. Ya se está prosiguiendo hoy o el viernes mañana, mis amados, va a ser el cuarto día de esta campaña poderosa, en donde usted puede formar parte a partir de las 19 horas, mis amados, las 7 de la noche ya usted

estar allí en la presencia de aquel que vive y reina por los siglos de los siglos, aquel que nos amó primero y aquel que derramó su sangre para que nosotros seamos libres, para que nosotros tengamos paz verdadera y libertad verdadera. Oración fuerte y potente estará a cargo del diácono Alexis Núñez, que estará llegando desde la ciudad de Caguazú, desde la sexta sede nacional, bajo la unción divina del Espíritu Santo, mis amados. Estará transmitiendo el mensaje glorioso de nuestro Señor y Salvador Jesucristo y orando por los excelentes dones del Espíritu Santo. Así que, mis amados, la bendición para mañana está preparado también para usted y para su amada familia. No se pierda esta oportunidad tan maravillosa que el Señor nos concede todavía, mis amados. Estamos en este tiempo de gracia, tiempo de perdón, tiempo de reconciliación, que la debemos de aprovechar, mis amados. La paciencia de nuestro Señor y Salvador Jesucristo, la paciencia de nuestro Dios. Él es paciente, mis amados. Es paciente con nosotros. Está guardando a las almas todavía, aquellas almas que están sedientas, almas cansadas. Pueden estar llegando, mis amados, pueden estar llegando a la presencia del Señor, pueden venir, mis amados. Dios estará haciendo su obra maravillosa, hermanos. Dios estará haciendo obras maravillosas en la vida de las personas. Así que también que los domingos explosión de milagros, el impacto del Espíritu Santo, mis amados. Los días domingo a partir de las 14 horas, domingo a la tarde, mis amados, en donde también puede llegar la familia, los invitados especiales, pastores evangelistas, hermanos cantantes, quienes están arribando a nuestra ciudad de Coronel Oviedo para hacer la voluntad de Dios, para hacer la voluntad del Señor. Usted también es nuestro invitado, Señor, así como familia, los días de la tarde, recurra a la presencia del Señor y ser impactado.

Señor y nuestro Salvador, Padre Santo, y mediante el Espíritu Santo, Dios mío, levantamos nuestro ruego, Padre, nuestra súplica, nuestra plegaria en esta hora, Dios, porque queremos, Señor, que nos mire, que nos contemple. Queremos, Padre, que nos considere, Señor, que nos tenga misericordia, Dios mío. Te pido, Padre Santo, misericordia por cada oyente, por cada familia, por cada hogar. Misericordia, Jesucristo, por esas personas que están enfermas, que sufren. Misericordia, Señor, por los niños, por los jóvenes, que están, Señor amado, Dios poderoso, necesitados. Hay muchas almas, Señor amado, perdidas, que están vagando por este mundo, Dios, que puedan ser rescatadas, redimidas todavía, Señor, tu gran amor y misericordia. Sabemos que está sobre nosotros.

Cristo de la gloria, Señor, por tu gran amor y misericordia y por tu palabra, Señor, seas confirmada las grandes bendiciones en esta tarde, Señor. Honra y gloria es para tu nombre, Padre, Hijo y Espíritu Santo. Amén y amén, Señor. Y bien, mis amados, así de esta manera nosotros estamos llegando al término de nuestra programación del día de hoy. Ponemos punto final y les agradecemos su atención. Muchas gracias por acompañarnos, muchas gracias por su sintonía y nos despedimos con la paz bendita de nuestro Señor y Salvador Jesucristo.

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Bueno, audiencia de la 101.7 Radio Capital, muy pero muy buenas tardes, ¿cómo están? Arrancamos la máquina aquí por la 101.7, día especial, día jueves 3 de septiembre del año 2026. ¿Qué tal, cómo está?

0: Como siempre, un cordial saludo a toda la audiencia de la 101.7.
1: ¿Qué tal, señores parientes, por acá el día de hoy? Hoy jugamos. Estamos esperando ya la confirmación de la cancha. Con Pasa MID versus Radio Capital. Aquí de partido Pomada, vaina Freddy, humíala con Ryan. Freddy, está mi amigo Ramón Peralta. Está nuestro amigo pequeño, mía. Y ya estoy para este vaina, huevo. Sí, hoy juega. Enseguida confirmamos la cancha. La cancha vamos a estar confirmando en contados minutos. Confirmamos ya la cancha de lo que vamos a estar teniendo entre Radio Capital y el equipo de Compasa MID. 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

0: Oye, Mari, ¿qué te has puesto a pensar si ella nos quería a nosotros?
1: No, mejor no le preguntamos.

0: El tema que nos canta Mandingo con Bronco. Qué lindo tema para seguir avanzando la tarde el día de hoy. Saludos a las que están escuchando la radio. A los amigos que estamos unidos en contacto con nosotros, un saludo cordiales el día de hoy. Vamos a darle todos los mensajes, que ya le envían ver ya.
1: Va a ir los mitaines a tu vida.
0: Va a ir los mitaines, que ya fuera mocha. Hola, ¿qué tal, Rolly? Pues por cómo se con la música de Brindis Soledad. Soledad, y te saludo para Griselda del barrio Costa Alegre. No hay algo de Soledad, ¿quiere escuchar? No hay problema. Saludos para ella, ¿eh? Escuchamos uno, obvio, señores.
2: Joder, Rolly, en base al aporte, Oscar, en base a Coico.
1: Tranquilo.
2: Ya, entonces, mira, tenéis tema de grupo Ternura, Arema, y Capturamo.
0: Claro que sí, al grupo Ternura, Ternura.
1: Ah, tú coñe llena, amigo.
0: ¿Eh? Ah, tú coñe llena. Así veis, estás con odio.
1: Oye, lleve, may mía, ya.
0: No, pues, oye, llena mía, ¿eh? Escuchamos otro, obvio, otro, obvio.
3: Pero, Oli, más de coma, la porte, más algo se va pensando uno, va a ver que ya más algo le voy a llevar pescado, otro la pesadilla, porque está pendiente por acá, por lo menos pescar un wea. Es prácticamente, usted puede jugar o de contra, en el mío debe ser sandía, ve,
0: Los muchachos la de esa, Los muchachos la de esa, no. Es que tenemos mucho compromiso. Ya compré palo, mi Tandy, Saludos también para Andrea. Para la señora Andrea. La señora Andrea Rocío Báez Gómez, que está escuchando a Rey. Para para su hijo, que pronto recuperación para su hijo, Está un poquito enfermo. Y para él, un abrazo, Para la señora Andrea también saludo, Sí, señor, Salud para Cris Arocaro, que están escuchando la radio también. Saludos a Cris Arocaro, Oscar, Ya para Griselda, que está limpiando el patio, Está trabajando y escuchando el programa también. Saludos para ella. Está en sintonía de la programación del día de hoy. Día jueves, llegamos, Oscar,
1: Jueves,
0: ¿será que va a recibir visita o qué?
1: Vamos
0: por timbar la joga, completo. Una visita con botella. 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

0: 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Nosotros en esta hora de la jornada.
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0: El tema que nos canta los Rollers para seguir avanzando la tarde el día de hoy. Un soñador, Oscar, para seguir avanzando la tarde.
1: Por sabio.
0: ¡Ozoñave! Sí, señor, Salud para la gente que nos escucha por el barrio primero de marzo, Oscar, Mucha gente nos escucha por el primero de marzo. Salud ahí los muchachos de panadería y confitería Bebelo. 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Ahí está al amigazo. Que siempre nos escucha bien, un saludo entonces para la familia de mi amigo Bebelo, Sí, es mi amigo Tomás y comitiva, Están trabajando y escuchando el programa el día de hoy, Gracias a la gente de Compasa M&D, contamos con hasta común, normal, super 10, como es de podio también, Jaime, San Cuina, Nagua y defensores del Chao Camino Norte, y también estamos en la ciudad de Carayao. 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
1: Muy bien, saludos también, tenemos mensajes en esta hora de la tarde también. Tenemos ya 30 minutos de la hora 15, señor Oscar Tanabria. Sí. 30 minutos. Ya hay pie, bueno, palomita, ya. Palomita.
2: Este es pa, ¿eh? Sí. Hace equipo que ya me le tengo ganado limpio esa.

0: Ah, ore guarani gua metete que vamos para Olivia, pero a metete papita. A metete, tenemos unos mensajes. ¿Qué tal, Rolly? Y acá te estamos escuchando tu programa y acá todos los días. Familia López Peralta del barrio San Miguel y Castuña Andúbete y música de Bronco. Y no hay problema, Algo de Bronco también no hay problema. Vamos a pasar también. Escuchamos este audio. La música de Mandingo y Yavio o algo de las chicas Sparroli. Estamos tomando un rico tereré con mi marido, dice. No, vea, ya, hoy se llama sangre, vea. Cuando hay amor, hay que demostrarlo, Hoy yo la amo y no vea, vea. Demostrado, yo, vea. Escuchamos este tema acá. Antes que tú. Te llamas esta canción, Para. Landen boy ve, sendale coiki ni betei, cuñaste la bequé. 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Au peñan, en el diente, oíla.
1: Vestiado, huya.
0: Oye, voy para este. Oye, no, lo voy a leer. Oye, voy. Vaya de dos, ya, Vaya con limón y con vaina.
1: Mandarina. Chaqueño.
0: Escuchamos el tema del chaqueño, vio. Voy con el chaco y veo, digo,
1: Hola, vestido. Hola, Giro.
0: Escuchamos el tema. Entonces, para los amigos. Dembo y ves en la huele con imba de vete. El tema,
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0: El tema que nos canta los ponis para seguir avanzando la tarde el día de hoy.
1: Sí.
0: Tema solicitado también, ¿eh?
1: Y justo como tío.
0: Lluvia que cae, se llama la canción.
1: Sí, lluvia que cae.
0: Oscura mojina que
1: anime este día,
0: ¿eh? Jaque, vea, ¿eh? Acá me envían los muchachos de ahí de Compasa, ¿eh? Compasa versus Radio Capital 101.7. Hoy jugamos a las 20 horas. A la cancha. Jaque, vea. Radio Capital versus el equipo de Compasa MID a las 20 horas. Pero no me uy, de las canchas y nada. Para los Yecuas, y nada más. Cancha para los Yecuas, todavía no tenemos las canchas, Ramos, ¿eh? Mira, Ramos, ¿eh? Escuchame unos avios, señor Jay, por favor, unos avios.
2: Loli, qué buena idea me hace, ¿será? 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
0: Ahí está, No, ya. Despulso será, ¿Alguna vez las mujeres te preguntan? ¿Cuál cuál hace? Es para el año pasado,
1: El año pasado no me oíste.
0: ¿Cuál es el problema, pues? ¿Cuándo me usé el año pasado, No la conozco, ¿sabes? ¿De cuál es el año pasado, No. ¿Qué es lo que yo hago? ¿Será que la... algunas cosas de Banahani,
1: No veo, se le pasa ahí, güey.
0: No, cuando vos tenés un pasado, todos tenemos un pasado. A las 20 horas jugamos... con el equipo de Compasa de mi de pariente, El número 9, el goleador, el indiscutible, va por los 196 goles. 195 goles de Coinao.
1: 195
0: goles, número 9, el goleador indiscutible. Ahora tiene 5 goles nomás. 5 a 6 goles más o menos falta para que el número 9 llegue al 200.
1: Sí.
0: 800 goles yo voy a dar ya putina más Cristiano Ronaldo. Pablo Reina, Pablo Reina, vaya a putina, Muy bien, este bloque presentado por la gente de Multicar Taller Mecánica, mi amigo Víctor Espínola. De mi amigo, del nuestro amigo Sebastián, el doctor Sebastiana. Ahí a los muchachos. A ellos les gusta la música romántica, Mami. Salud para Augusto Río, salud para Augusto Río también.
1: Oye,
0: de niña mía y nada, Digo, ay, mama, Este tema entonces dedicado para los muchachos de Multicar, presentado por Multicar, algo bien romántico. Como el corazón. Le escuchamos uno, había señor. No. De esta, oye, yo, hice. Ya, pella lo mitad, Bloque presentado por la gente de Multicar Taller Mecánico. Algo bien romántico. Pero hasta mañana.

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0: este tema te voy a hacer viajar en el tiempo. Escucha.
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minutos de la hora 18 en todo el territorio nacional. Muy buenas tardes a todos los oyentes de esta programación. Ya no llegué yo para Bellas Herobas en las músicas y músicos del Paraguay. Jueves 13 de septiembre 2026, como de siempre. Y me llegué mañana en Gatupo y en Divescuera. Por Ajeye, por Aope, nuestro gran amigo Wilfrido Mendoza, el Pato DJ. Y hoy estamos en Ibaco, en Viapoñi, en Gatupe, en apreciada, en amigo Lucio Jiménez. 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Aníbal Bogado, pues, fiel oyente de nuestra programación desde Calle Guazú. Se yucatan por ahí, dúo Mujica Ojeda, los galanes del folclore. 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Dios mío, este día vengo junto a ti para agradecerte, como todos los días, por la bendición que me das al despertar un día más. Te pido por la salud y bienestar de mi familia, amigos y conocidos. En tus manos estamos, Señor. Amén. En sintonía de nuestra programación, pues Naimekuri, año 60 y mi hija visita será Ipekuri. 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

25 minutos de la hora 18, Ñandretá Paraguaype, complaciendo a los amigos con la buena música paraguaya, con sentimiento a Samuel Ramón de Pucahuí Serenoy, Emil Yambay y su conjunto en el barrio Yambay, sin copiar la Yeyure, ya hoy la envía por fuera entre el grupo musical. Esa está colaborada, pero siempre oculta como reliquia. Ya de amigo Kemil Yambay, también a la señora Blanca Cáceres, Lidia Mariana, igualmente de Kemil Yambay y su conjunto, también al amigo Juan Espínola de Sabucay y Corazón Yaraña, Susana Niña Nerendúa Vigina, David Aice Carúo, Edu Hermano Alcaraz Arroas, los ídolos de Piribebuy, Santa Bella, Aníbal Bogado Calle Guasú y ella Mopuma Supe dice Yucatán de Ligi Mujica, colección Manda Mañanela. Pedido fuera de México a Tajina Mendoza ni yo para poner ni Flaminio de los Titanes de Añejandu y Arema de entre los guayaquíes. Muy bien, Marcos Benítez, intendente, lista 1 el 4 de octubre. 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

0: 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Mami, Ignacio, el hombre resucitado, va, ego, Ignacio.
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0: 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Sí, wow. 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
0: A la. Oye, este, mano, Ignacio, sin problema.
1: Oiga.
0: Dale, señor, gracias, suerte. 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

44 minutos de la hora 18 en la República del Paraguay, Ñandúpura, Jirorí. Ya voy a ir al amigo Rafael Velázquez desde calle Itacurubí, Ñandando y Paña, de la Pescue, los dorsales de Cacupé, Alfonso Rolón. 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Y el amigo

50 minutos de la hora 18, ya llegamos al punto final de nuestra programación de hoy. Ya héroes en la música y músicos del Paraguay. Dios mediante, nos reencontraremos mañana otra vez. Hasta entonces, muchas gracias.

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1: 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Vidal Florentín, sala de locución, huivea pacañangreco, huive, María Sunilda Florentín. 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
1: A través de Radio Capital FM, la 101.7, Puestero Primero, Maceore, Maiteore, Pollo Pueblo, Abrevuda, Pave. Sendero Musical Nativo. Habilitado el 0983-444659 para saludo, mensaje o sugerencia. 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Muchas gracias, Alito Mereles. Lista 1, Lomita. Estaba Caballero, ¿ve? Sí, señor. 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Muchas gracias, Aguillevante. 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Yendo para Mori, que editan Doracuera a los hijos de Piribibuy con su director Miguel Santa Cruz. Rosa Matinal, letra y música que le pertenece a quien les habla. Vidal Florentín va pura gira y que cuera. Pues cuesta, y nada, beba. Maite, y entero este ave, bueno. Saludos para mi querido colega Miguel Santa Cruz. Está escuchando la radio en la ciudad de Piribebuy, Maite, y debe bueno hacer que... 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

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El candidato a concejal municipal en la ciudad de Caballero, el profesor Juan P. González, apoya este programa. Muchísimas gracias. 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Allá ya por comisario Luis Cantero Huí, intendente Valenzuela, por haber cabo que cuera. Entero este, pero una maite y oribeba. Saludo para mi querido amigo licenciado Carlos Ocampos, está escuchando la radio en la ciudad de Paraguarí, muchas gracias. En Villarrica te estamos sintonizando, señor locutor, excelente trabajo. Coronel Oviedo te saluda, don Vidal Florentín, felicitaciones, te estamos escuchando. Saluda a toda la gente de la ciudad de Coronel Oviedo, saludo para mi amigo Martinetti, Coronel Oviedo, don Hierro, Batecopa, Maite y entero este apeguana. A través de Radio Capital FM, la 101.7, Puturu Pibe Peixa. Ñandu Yevima, María Sunilda Florentina, Pucaña Engreca, Uibe, Volca Pururi Ponalomita.

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1: Por ahí, yo creo que estando a la cuerda de tu caparamoña deben los hermanos Torales de la ciudad de Valenzuela. Muchas gracias a los hermanos Torales y su conjunto paraguayo. Bebabe, Grupo Pipo Taramo y Catuce, 20 más sereno y al 83-44-46-59. 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Buenas tardes, don Vidal Florentín, te estamos sintonizando en la ciudad de Caaguazú. Excelente trabajo, dice. Muchas gracias a toda la gente de la ciudad de Caaguazú. Maite Hijo Ribeba, PM Guarangiron Güera. 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Saludo entero de Tabe Guanarique Güera. 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Muchas gracias. 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Excelente trabajo, Itacurubí de la Cordillera, te saluda, señor locutor, dice. Muchas gracias a toda la gente de la ciudad de Itacurubí de la Cordillera. 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

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Buenas tardes, don Vidal Florentín en Piribebuy, te estamos sintonizando, excelente trabajo, felicitaciones, muchas gracias a toda la gente de la ciudad de Piribebuy, Batecopa, Baixa, Papi, Memichari, Quedecuera. 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Buenas tardes, mi querido locutor, te estoy escuchando en la ciudad de Villarrica del Espíritu Santo. Excelente trabajo, dice, muchas gracias a la doctora Marlene, doctora abogada, ella es la abogada de Sendero Musical Nativo. Muchas gracias por tu preocupación, doctora, hacia mi persona. Agui, llévate. Saludo entero este ave, un año en Anguirungüera, oye, topa vaina, opaitete en Darupi. 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Saludo a toda la gente de toda parte. En Simón Bolívar te estamos sintonizando, señor locutor, hermoso trabajo, dice. Saludo a toda la gente del doctor Simón Bolívar, una ciudad hermosísima será. Maite IBM van a hacer que escuera. 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Buenas tardes, Radio La Colmena te escucha, excelente programación. Saluda a toda la gente de la ciudad de La Colmena, Maite y Enteroetea, Peguaná, a través de esta prestigiosa emisora Radio Capital FM, la 101.7, Puturu, Pibero, Marcén, Ore, Maite y Ore, Pollo, P, Ore, Apave. Saludo para el maestro médico naturista Andy

escuchando la radio en la ciudad de Coronel Oviedo. 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Diva, maite y entero, te apiwana. A través de Radio Capital de Requeitando Aracuera, Peixa María Sunelda, Florentín, Purajeye, Porabope, complaciendo pedidos musicales.

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1: Yendo para Amor Imposible. La letra le pertenece a don Luis Alberto del Paraná y la música a don Demetri Ortiz, interpretado por Vidal Florentín y su grupo. 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Excelente trabajo, señor locutor Santaní, te saluda, excelente programación. Muchas gracias a toda la gente de la ciudad de Santaní, Susana, que está escuchando la radio. Muchas gracias. 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

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Saludo a los hermanos Torales y su conjunto paraguayo, está escuchando la radio. 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Saludo para ña Fermina. A Enduma y gusto en el programa ya. Me mandaré ella pues acabe. Oremos a más y se la a baña Fermina. Muchísimas gracias, cuña Caraí Marangatú. 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Maite y entero está, vemos a toda la gente de toda parte, ya pues acá en Juan León Mallorquín te estamos sintonizando. Don Vidal Florentín, Juan León Mallorquín, El Carendú, Maite Uribeba, entero Betea, Peguaná, Pendumia URG, Radio Capital, la 101.7. 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Muchas gracias. 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Excelente, muchas gracias. Don Vidal, te estamos sintonizando en Campo 9. Felicitaciones, saluda a toda la gente de la ciudad de Campo 9. Maite Yuri Beba, entero este a Peguanare, que dice en Duhara, de Yeto Pavaina, o Paite Tendarupi, Tabajare, Jaocajare, ya voy a Huayso, Yandi Bepaña, Duhabe, Yande Polka, Pururipona, Yande Polka, Paraguaya, Lomita, Robera UKPM, Ore Maite Y, Ore Pollo P. A ore vi apave.

0: 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Ya voy a un sueño en Divepare, que dicen de recuerda María Sunilda, Florentina, Aripacapu, Amba, Apojahuibe, Ñandu Yebima, Ñandepulca, Puroriponalomita.
1: Y los compañeros jinetes caguaseños, vamos Caguasú,
2: para el amigo Nelson Smith.
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1: Por ahí ponar y grito en la escuela banda martinense o en tu capara moñan debe ser Eco y TV. Saludos para mi querido amigo que está

escuchando la radio, el coronel Martínez también. Ya de Vallehuayna, mi querido amigo Melciades, Ramón Benítez, está escuchando la radio. Blanca Rosa Vilayo Uraña de María Sonilda. Sí, señor. Y por escacaria, no hay problema. Muchas gracias, entero está, peguna. A toda la gente de todas partes, ya pues acá, pero yo veré que fuera, se maite y se pollo pe, hace apa, ven, me guará. Excelente trabajo, señor locutor, te estamos sintonizando. Felicitaciones, hermoso trabajo. Bueno, muchas gracias. Saludo a toda la gente de toda parte, ya pues acá, Yehuero Jorupe, Cuaco Tembiaporo, Eroa Pendera Jupá, Perique de Cuera. Hola, hermano. Es de lunes a sábado, dice. Sí, señor, ¿y yo qué dije? Sí, de lunes a sábado, de 7 de la mañana hasta las 6 de la tarde. Atiende el maestro Andy, sí señor. Saludo a toda la gente. Ya pues acá, Peñuero Oripo, en Domomba de Guasúa, Inacuaco, Tembiapoma y Tiori Beba. Saludo al tío Rolo. Está escuchando la radio en las ciudades Paraguarí. Muchas gracias, tío. Igualmente para vos, dice. Bueno, Maite Inde Beguana, Changuinó. Ya pues acá, Peñuero Oripo. 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Maite, entero este a toda la gente. De toda parte, Yapuzacape, Yehuero Joripe, Coaco Tembiaporo, Eroa, Pendera Cupape, Sendero Musical Nativo. 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Claro que sí, ya anotamos, papá. Ya tenía anotado. Muchas gracias. 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A toda la gente de toda parte, ya puse acá, Perique y Cuera, entero Esteapeguna, se maiteí, se pollo pe, hace apave. 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

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O sea, aprenderá el cupape, sendero musical nativo. 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Buenas noches, don Vidal. Quiero mandar saludo a mi mamá Valentina, que te está escuchando en la máquina y acompañando la programación. Una música cuña guapa. Soy la hija Nancy, dice. Bueno, muchas gracias, Nancy. Maite Ori beban de Benguana. Aguillévante, Nancy. A Catuma Uibe. 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

Por ahí, por ahí, yo creo que ahí está Andorra Cuera complaciendo pedidos musicales. Saludo a toda la gente, saludo al maestro médico, naturista, al maestro Andy, que está escuchando la radio en la ciudad de Coronel Oviedo. 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Maitei. A toda la gente de toda parte, Yapuzacape, Yuero Jorupe. 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Saludo para la gente, don Vidal, Opa, Cueteovi, Catuña, Endumi, 100.000 guaraní, Potiba, y Necatu, anda ahí ya, beben será. Coero, si Dios quiere ir la Virgen, ya Endu, también tu catan de primer tema, Opa, bebé. Dale, va. Muchas gracias a la gente de Olegario que está escuchando la radio. Maite de Bebuana. 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Aguillemante, muchas gracias. 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Saludo para mi querido amigo José Benítez, Carlos Benítez, Matecopa, Baisha, Pape, Mimí, Periquedicuera, Pilletopa, Bahina, Peba, Petendape, Maiteyori, Beba, Periquedicuera. Saludo yo a Yoá. A través de Radio Capital FM, la 101.7, Puturo Pibé, Ñamo Aeñan de Arabó, Pajanuame, Cuaco Tembiapó, Ñea, Sairo, Eroba, Sendero Musical Nativo. Vamos acá. Ahí ya hay Bucuri, PM, PTI, Penderique, Pendere, Juan, Teteba, Vidal, Florentín, Sala de Locución, Huibé, Apacañangrecoa, Huibé, María Sonilda, Florentín, desde Control en Controles, el ingeniero en sonido, Wilfrido Mendoza. Y antes ya era tu pasión, hipotama, huibeco, eno, a partir de las 7 de la mañana, y me llevé las 7 caro, pues tú, a las 19 horas, coeno, y me llevé a Yandibé, y antes ya era tu pasión, hipotama, huibé, muchas gracias, a Huillemante.

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